Hola, buenas noches. Me llamo Noelia, como siempre, escuchando los besos para todos los que hacen Vale 97.5. Gracias, Noé. También nos escriben desde Catamarca, desde Santa María. Buenas noches. Siempre los escuchamos. Saludanos, por favor. Mateo, Lautaro, Mailén, Silvana y Nadia. Bendiciones para todos. Nos desean bendiciones para ustedes, chicos. Muchísimas gracias por estar. Y por aquí, más saludos, más amigos que se suman, en este caso, en nuestro canal de YouTube, Radio Vale FM 97.5, donde ya llegamos a los 100.000 suscriptores. Camila en Vale, Camilú, artistas que van a sonar en esta hora. Ahora es Camilú, la despedida.

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Decidiste Dejarme. Besos para Marcelo Gallo, que nos saluda desde Alberdi, provincia de Tucumán. Dice, felicidades por la radio. Gracias, Marce, por estar. Buenas noches, hermosa música. Saludos y abrazos desde Bariloche, nos manda Sheila. Gracias a tantos amigos que están aquí disfrutando de las canciones de Vale 97.5 y que nos felicitan por esto de llegar a los 100.000 suscriptores en YouTube, que es una noticia que nos pone muy, muy felices. Kudai, en Vale.

Ale 97.5, estabas escuchando, estamos todavía escuchándolo a John Secada, Ángel, versión en español, 12 grados 7, baja la temperatura, en un ratito, anda preparando el celu, no me mandes mensaje ahora, en un ratito, cuando yo te diga, vos prepara, tené a mano el WhatsApp de la radio, que es el 115-0050-97.5, porque vamos a jugar por entradas para el cine, tenemos 4 para que elijas qué película querés ver, cuándo, hay una cartelera que está buenísima. Yo tengo unas ganas de ir al cine, pero estas entradas no son para mí, son para ustedes. Así que quiero que las ganen. En un rato jugamos. Mientras tanto, siguen sonando las canciones y estamos esperando a La Historia de Amor de la Noche. Ricky Martin, Fuego contra Fuego.

0: suena Soledad en Vale 97.5 y sabés a dónde vamos a ir todos, al Festival República Folclore, lo presenta Banco Macro, 21 y 22 de noviembre, la ciudad de Buenos Aires será escenario de una nueva propuesta que se suma al universo de festivales folclóricos del país. Este festival, República Folclore, va a reunir a grandes artistas del género como La Sole, como Abel Pintos, Casu, Nahuel Penici, y también a nuevas generaciones. Habrá música, gastronomía, experiencias e identidad.
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que estés con él, Luis Fonsi, en Vale 97.5, 10 de la noche, 4 minutos. Se mantiene en 12 grados 7 la temperatura. Mañana tendremos un día soleado en Buenos Aires con máxima de 16 grados. Pero para que salga el sol, falta un montón. Esta noche para siempre hasta las 12 y luego una trasnoche repleta de canciones espectaculares y la gran mañana de Vale 97.5. 11-5-0-0-50-97.5 es nuestro WhatsApp. Llegan mensajes, llegan historias. Una será la elegida para las 11:30 de la noche. Pero ahora queremos seguir disfrutando de la música. Prepara el celu. Atentos a la próxima salida. Estar ansiosos hoy por las entradas. Suena Morat en Vale 97.5. Punto y aparte.

otra como tú. Ahora sí, amigos, nos vamos a ir al cine, celular en mano. Mándame un WhatsApp al 1150-5097-5. La frase fácil, sencilla, cortita. Quiero cine. Ponemos tu nombre, tu número de documento. La frase quiero cine al 1150-5097-5. Ese es nuestro WhatsApp. Cuatro entradas están en juego y en un ratito vamos a saber quién es el ganador o la ganadora. Qué buen ese acorde, cómo entró. Ni que estuviese Ale Tizón en los controles. Mira vos, che. Me sorprendo día a día. ¿Cuántos años sale ya? Como 14.000. Nos vamos a Chile con nuestros amigos de La Ley. Suena Cinti. Esto es Para Siempre. En Vale 97.5 hasta la medianoche. En un ratito te decimos quién se lleva las entradas. Y también elegimos la historia que hoy, de la mano de una canción, va a ser la protagonista. Amor, desamor, desencuentro. En un rato lo sabremos.

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y seguinos en nuestras redes sociales, @vale975. Desde nuestro Instagram podés acceder a nuestro WhatsApp, escuchar la radio en vivo, llevarnos a donde estés. Y nos encanta compartir con vos cada momento. Así que todos son bienvenidos. En Vale tenemos más canciones. Y por supuesto ya te vamos a decir quién se lleva las entradas para el cine. Muchísimos mensajes llegaron en esta noche, pero el número 20 será el ganador. Vamos a hacer el conteo, ya está listo el escribano y en un ratito se van las entradas. Rosana, aquel corazón.

que vuelvas, detengo al tiempo, dice Luis Miguel, lo escuchás en Vale 97.5. Momento de felicitar a quien mandó su mensaje a nuestro WhatsApp 11 50 50 97.5 con la frase quiero cine, su nombre, su apellido y DNI. Tenemos una ganadora que llegó su mensaje en el puesto número 20. Muchísimos recibimos hoy. Desde ya, gracias a todos, creo suspenso y agradezco a todos y les digo, si no ganan ahora, tenemos muchos más regalos para ustedes, así que a seguir en Vale 97.5. Alejandra Rodríguez es la ganadora de las entradas para el cine. Alejandra, que lo súper disfrutes, tenés 4 entradas que vencen recién en diciembre, así que para hacer diferentes planes de A1, de A2, de A3, de A4, como quieras vas a poder disfrutar, así que gracias a todos por sumarse, por participar y ya saben, tenemos muchos más regalos para ustedes, entre ellos entradas para el cine. Luis Miguel nos acompañó hasta recién, 42 minutos de las 10 de la noche, 12.07, ahí quedó la temperatura, y Gigantini con Sebastián Yatra, eran novios cuando hicieron juntos esta canción que se llama...

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por amarte así, Cristian Castro, en Vale 97.5, versión en vivo a las 11 de la noche, 3 minutos, con 11 grados 9 décimas de temperatura en la ciudad de Buenos Aires y un pronóstico que anticipa un miércoles con algo de sol y nubes también, con mínima de 10 grados, máxima de 17. El jueves una jornada muy parecida, mínima de 9, máxima 17, cielo parcialmente nublado, y el viernes mínima de 14, bastante alta para la fecha, y máxima de 19 grados con cielo nublado y baja probabilidad. No, no tan baja, entre 40 y 70. Tormentas hacia la noche. Bueno, el mes de julio se va templado entonces. De la ciudad de Buenos Aires, 19 grados es lo que se prevé de máxima. El sábado, chaparrones en la mañana, 13 de mínima, 19 la máxima con algo de sol por la tarde. Y el domingo, soleado, 8 de mínima, 16 de máxima. Bueno, vamos a seguir disfrutando de canciones, ¿les parece? Mientras nos preparamos para la historia de hoy, Jessie Joy, te esperé.

97.5, lo tenga o no. Saludos para Manuel, que es chofer de una aplicación, está escuchando la radio, les mandamos un gran abrazo. Y también a Alejandra, la abrazamos y la felicitamos porque ella nos cuenta que hace un tiempo contó una historia, un para siempre, que tenía que ver con su hijo, que apostó todo por amor y se fue a vivir a México. Bueno, de ese amor, hoy nació el nieto de Alejandra, que se llama Máximo, así que muchísimas, muchísimas felicidades para toda la familia en Argentina, en México. Bienvenido, Máximo, y qué lindo apostar por una historia de amor y que todo salga bien. Nos alegra muchísimo y les deseamos felicidades. Tengo más amigos por acá que saludar. Rolando de Villa Ángela Chaco dice, el programa está re bueno, gracias por ser mi compañía de cada noche. Maru dice, me estoy relajando con ustedes después de un día de trabajo. Y Analía de Nueva Esperanza, Santiago, dice, quiero saludar a Gaby, que vino a visitarme desde Buenos Aires. Dedícame un tema, por favor. Bueno, ¿te gustará este de Sopra Contrariar, Cuando Acaba el Placer?

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no tienes alma, dice Alejandro Sanz. Nosotros tenemos, como cada noche de Para Siempre a las 11:30, una historia para compartir, una historia que va de la mano de una canción. Hoy nos escribe Manuel, nos cuenta que está de vacaciones en la provincia de Mendoza, 2 semanas de descanso, y en estas vacaciones sucedió lo inesperado. Me encontré con Mariela, una novia del secundario. Hoy tenemos 45 años los dos y hace 25 que no nos vemos. La última vez fue un encuentro casual de pasada, ya no éramos noviecitos, pero siempre nos mirábamos de una manera muy, pero muy especial. Cada uno hizo su vida, ella se casó, tuvo 2 hijos, vive en Buenos Aires y ahora está divorciada. Sus hijos ya son grandes y van a la facultad. Yo sigo soltero, esperando encontrar un amor definitivo. Y al verla, le planteé que por qué no intentar lo que no pudimos completar en la adolescencia, en ese secundario donde todavía la falta de experiencia, los celos, las inseguridades y las historias de cada uno nos jugaron en contra. Ella vive en Buenos Aires, yo estoy en Mendoza. Quizás sea una locura lo que le propuse, pero me dijo que lo va a pensar. Quizás ella venirse a Mendoza, quizás yo cambiar mi rumbo, pero volver a intentar después de tantos años. A los 45, ¿ustedes creen que puede haber una segunda oportunidad? Creemos que sí.

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Si no te hubieras ido, suena Marco Antonio Solís, lo escuchás en Vale 97.5, 11 grados 9 la temperatura en Buenos Aires y en los alrededores. La noche está con el cielo cubierto, si se despeja un poco hay una luna llena preciosa, divina, pero se nos complica verla por las nubes. ¿Quién te dice? Se hace un agujerito ahí en el cielo y la podés disfrutar. 88% la humedad, viento del sudeste a 13 kilómetros por hora, viento que nos dice va a seguir la humedad. Para el miércoles 10 de mínima, 17 de máxima, con cielo parcialmente nublado, tendremos sol. Por ahora no hay pronósticos de neblina en Buenos Aires y alrededores. Uy, qué bueno, qué bien que suena esto. Nuestro querido Diego Torres, junto a Estopa, mucho flamenco, mucha sangre en esta canción. Le ponen una energía espectacular. Ahí está, ole, el cantejondo. La última noche en Vale 97.5.

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Uno por uno, Manuel Carrasco en Vale 97.5. Un beso a Daniel, que está en General Alvear, provincia de Mendoza, escuchando la radio. Le hacemos compañía en esta noche invernal, allí con mucho frío. Nos pide una canción de Luciano Pereyra. Gracias por estar, Dani. Te mandamos un fuerte, fuerte abrazo. Saludos también para todos los que hacen el programa, dice Cintia. Los quiero mucho. Gracias, Cintia. Nosotros también te queremos. Gracias a todos por acompañarlo. Ya la semana próxima, el lunes, va a estar Mariel acá. Está de vacaciones, está descansando, para los que preguntan por Mariel, pero todo el equipo acá haciendo para siempre y compartiendo con ustedes las noches de la semana y del fin de semana después, en mi caso. Eso sigue, ¿eh? La costumbre, bueno, más o menos, el sábado, porque el domingo no, pero no importa, no importa. Está Letizón en la operación técnica, en la puesta en el aire, Nico Antón en nuestra producción, en las redes Gise Franchino, nos musicaliza esos temas que ustedes escuchan, los pone todos Majo de Benedetti, nuestro director es Javier Fábregas, soy Nora Acosta, les deseo que tengan una hermosa madrugada repleta de música, si siguen en Vale 97.5, unos temazos, uno mejor que el otro, y además, que tengan un hermoso miércoles, cuando sean las 8 de la noche, si Dios quiere, nos reencontramos por aquí, mientras tanto se cuidan, disfrutan de Alejandro Lerner y algo de mí en tu corazón.

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1: Las 6 de la mañana en todo el país. Buen día, buen día. Arriba ese miércoles, ¿eh? Hemos llegado a la mitad de la semana, así que hay que ponerle muchísima actitud y para eso estamos nosotros en Vale 97.5.
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1: Y así te acompañamos hasta las 10 de la mañana en esta primera mañana. Y comenzamos así, de esta manera, con Abel Pintos, que llega para cantarnos La Culpa en Vale. Buen día.

Sergio Dalma sonando en Vale 97.5. Pasan ya 7 minutos de las 6 de la mañana y tengo una pregunta para hacerte. La pregunta de todos los días. ¿Cómo estás vos? ¿Cómo amanecimos en este miércoles? Contame en el 11.50.50.97.5. Llega Soledad junto a Mía. Yo no te pido la luna. En Vale.

5, 6 y cuarto de la mañana, 9 grados 8 décimas la actual en la ciudad de Buenos Aires. Hoy sí podemos decir que la mañana está fresquita en este miércoles. La máxima para hoy va a alcanzar los 17 grados y vamos a tener un cielo parcialmente nublado en esta jornada. Para mañana jueves, mínima de 9, máxima de 17 grados, también con buenas condiciones, así que es una muy buena noticia. 6 y cuarto de la mañana llega Luciano Pereyra, Yo no quiero olvidarte, en Vale 97.5.

Adicto a ti, nos canta Rey, que en esta mañana de Vale 97.5. Damos una vuelta ya por la ciudad de Buenos Aires, saliendo por primera vez en esta mañana, y te cuento que hay reducción en avenida Paseo Colón, a metros de avenida Independencia. Esto es frente a la Facultad de Ingeniería. Tenemos trenes, subtes y el premetro funcionando a horario. Los accesos están, la verdad, que fluidos, así que aprovechen. Es un buen horario. En estos momentos es un buen horario. En un ratito volvemos a repasar cómo continúa el

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97.5. Hola, buen día. Soy de Río Negro, Viedma, saliendo a trabajar con mis hijas que nos despertamos con la mejor onda. Me gusta, esa es la actitud, ¿eh? Un beso muy, muy grande entonces por allí. Por acá nos dicen, hola, soy Javier. Un saludo desde Colombia. Los escucho durante las madrugadas por YouTube mientras trabajo. Pero mirá vos, un beso gigantesco entonces para nuestro amigo de Colombia que está ahí conectadísimo. Arroba FMVale975. Estamos también a través de nuestro canal de YouTube para que te sumes. 1150050975. Ese es nuestro WhatsApp también para que también aproveches. Nos mandes tu mensaje, nos mandes tu audio en esta mañana de miércoles, promediando ya la semana. Así que queremos saber de ustedes. 6 de la mañana, 31 minutos. Llega Shakira para cantarnos No Creo en Vale 97.5.

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Sonando también en lo que va a ser República Folklore, porque Caso es una de las artistas convocadas en este festival que va a ser una locura hermosa el próximo 21 y 22 de noviembre, donde la ciudad de Buenos Aires va a ser el escenario de una nueva propuesta que se suma al universo de festivales folclóricos del país. República Folklore va a reunir a los grandes artistas del género, pero también a nuevas generaciones en una celebración que va a combinar música, gastronomía, experiencias e identidad argentina. Así que, además de Caso, va a estar Abel Pinto, Soledad, Nahuel Penis y bueno, muchísimos artistas. Así que para más info puedes entrar en @republicafolklore o en www.republicafolklore.com.ar. 6 de la mañana ya, 42 minutos, 9 grados 3 décimas la actual en la ciudad de Buenos Aires. Mañana fresquita, así que a abrigarse. Hoy la máxima promete alcanzar los 17 grados en la ciudad de Buenos Aires. Llega Ricardo Montaner para cantarnos. 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

0: Por otro lado, lo que es la General Paz en el kilómetro 3.5, altura ingreso al acceso norte desde Balvin, bueno, esto es sentido al Río de la Plata, hubo un incidente, por ende hay un carril obstruido, así que a circular con precaución. Trenes subtes y el premetro están funcionando a horario en esta mañana de miércoles, 6 de la mañana ya, 49 minutos, 9 grados 3 décimas la actual, cielo parcialmente nublado y una máxima para hoy de 17 grados.
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0: mañana en todo el país. Buen día, arriba ese miércoles, mitad de semana, y nosotros seguimos compartiendo muchas canciones juntos en Vale 97.5.
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0: Lo tenemos a Ricky Martin esta hora, a Aitana, veo a Fonseca también, pero abrimos junto a Pablo Alborán, Tiempos Bonitos en Vale.

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0: Hola, ¿cómo están, amigos? Muy buenos días, bienvenidos al aire de la 1. Saludamos a la gente en 96.9, 95.5 en Bowen. Aquí estamos con cielo cubierto, es día de ñoquis hoy, miércoles 29 de julio. Vamos que rematamos el séptimo mes del año, Buen día, ¿cómo estamos? ¿Todo bien? Estamos por las plataformas digitales. Se va sumando la gente por YouTube, por Twitch, por Canal 72 de Censa de Sexagal. Hablando de Sexagal, es el aniversario de Sexagal hoy, 75 años de vida de la cooperativa de todos, así que... En nombre de Gustavo Rubio, como presidente de todo el Consejo de Administración, vayan las felicitaciones de todo el equipo de Radio 90. Es el día del cooperativismo también, o la semana, el mes del cooperativismo, y hoy... Es un día especial para la cooperativa Sexagal en su 75 aniversario. ¿Cómo arrancamos? ¿Todo bien? 8 grados la temperatura, 8 inusuales grados, cielo cubierto, unas ganas bárbaras de llovinar, pero parece que no va a pasar demasiado, No se aten demasiado los rulos por allí, crece un poquito la humedad, 64%. El pronóstico del tiempo para hoy indica que vamos a tener cielo con bastante nubosidad, máxima de 16 a 17. Bajísima probabilidad de alguna llovizna, si es que se da alguna que otra gotita puede caer, pero nada loco, nada del otro mundo. Bueno, mañana jueves aparece el viento sonda para cambiar las condiciones climáticas. Mañana vamos a tener viento del norte, máxima de 20 grados, 23 y 24 de máxima para el viernes, qué locura, Y bueno, ahí sí, el viernes a la noche parece que hay probabilidad de lluvias y alguna tormentita, O alguna llovizna aislada para el viernes a la noche, madrugada del sábado. Es lo que está anticipando el Servicio Meteorológico Nacional. El sábado ya es 1 de agosto, 15 de máxima, 15 para el domingo también, con probabilidad de alguna llovizna para el domingo a la tarde. Bueno, veremos qué dicen los pronosticadores a medida que avancen en las horas. Buen día, ¿cómo arrancan? ¿Todo bien? Al 15:40, 17:46, los escucho, los leo, 15:40, 17:46. Primeros títulos para desandar rápido la mañana informativa de Radio 1.
1: Comenzamos con lo que sucede en alta montaña con el intenso movimiento turístico.
2: Tras los intensos trabajos de despeje en la ruta 7 por el temporal de nieve, cerca de 4.000 turistas coparon la alta montaña.
1: Hubo un flujo constante de vehículos hacia zonas como Potrerillos, Uspallata y Los Penitentes.
2: Autoridades reiteraron el pedido de circular con extrema precaución, respetar las indicaciones viales y mantener la portación obligatoria de cadenas para prevenir accidentes.

0: más medicamentos sin receta.
1: La ANMAT autorizó que 10 grupos de remedios pasen a ser de venta libre.
0: Ya no se exigirá receta médica para comprar tratamientos de alergias, problemas digestivos, dermatológicos y oculares.
1: La medida busca facilitar el acceso a medicinas de uso frecuente y descomprimir las consultas médicas. Además, reclamo contra cambio de zonas frías.
0: Manifestantes se movilizarán a la legislatura para entregar miles de firmas en rechazo a las modificaciones.
1: La campaña busca frenar la quita de los subsidios al gas impulsada por el gobierno nacional.
0: Advierten que la medida dejará sin beneficio a 400.000 familias mendocinas y duplicará sus facturas de servicio. Marcha de jubilados.
1: Hoy a las 11 de la mañana la Plaza San Martín volverá a ser el punto de encuentro.
0: Una medida de fuerza que el sector mantiene de forma ininterrumpida cada miércoles.
1: Exigen la recomposición urgente de las jubilaciones, la cobertura total de los medicamentos y el mantenimiento de las prestaciones sanitarias. Deportivo tras pie de gimnasia.
0: El Lobo cayó en su visita a San Lorenzo 1-0 por la segunda fecha de la Superliga.
1: El blanquinegro no pudo ante el ciclón y buscará recuperarse el sábado ante Unión de Santa Fe.
0: Hoy continúa la fecha y se destaca el cruce entre Gimnasia de la Plata y River desde las 19:15 en el Bosque Platense.
2: Por supuesto, será trámite de la 1, juega el Millonario hoy, mañana juega Boca, pero por Copa Sudamericana en Chile, frente a O'Higgins. Boca viaja hoy con Paredes, 13:45 tomará el vuelo Boca de Buenos Aires a Santiago de Chile. Unos 4.000 turistas subieron a la alta montaña mendocina para disfrutar de la nieve tras el despeje de la ruta 7. 4.000 turistas subieron a la alta montaña. ¿No laburan, che? Polvareda, es un pueblo donde todo pasa frente al mismo almacén. Un crimen, una llamada y un robo en vivo, titula Diario 1. Alfredo Cornejo prometió que los peajes tendrán precios razonables, tarifas diferenciales y habrá promociones para quienes más viajen. La estrategia de la Dirección General de Escuelas para garantizar los créditos de vivienda para docentes, titula Diario 1. Sitio Andino y esto portada, paso clave para el tren de cercanías. Ya está en Mendoza la firma que hará los vagones. El proyecto que conectará el este mendocino con el área metropolitana suma una etapa clave con la llegada de la compañía encargada del material rodante. Dos argentinas, el auge de Vaca Muerta contrasta con la crisis de la industria nacional. Tras el éxito del modo testigo vial, Mendoza apuesta por las denuncias ambientales digitales.

0: Islas Aisladas. Yo sigo insistiendo en la provincia, ¿no? A ver si a alguien se le cae una idea y proyecta y presenta el proyecto en la legislatura, pero muchachos, se podría poner estela de Starling en las ambulancias, ¿no? Porque hay sectores del agro y fundamentalmente del campo, en la zona de secano donde no llega el VHF, donde no llega la telefonía, mucho menos celular. Y las antenas Starling deberían estar disponibles al menos en aquellas ambulancias que están en la zona del agro, zona rural. Para una mejor conectividad con el hospital, ante una emergencia y demás. Pero bueno, a esta hora no sé si habrá algún legislador despierto escuchándonos, ¿no? O algún concejal, no sé. Presenten algo, muchachos, como idea innovadora. Que las ambulancias, todas las ambulancias, de la provincia deberían tener antenas Starling. Quiniela de Mendoza en la previa, 10 y cuarto de la mañana, ayer por la mañana que salió el niño. Primer previo, 5.502. 5502 en la primera a las 12 el casamiento, 8763, 8763 en la matutina, la ramera, 8078, 8078 en la vespertina, 6 de la tarde el dentista, 6837, 6837 anoche, quiniela de Mendoza, la escopeta a la cabeza, 7861 7861. Perdió Gimnasia de Mendoza ayer sobre la hora en Buenos Aires. Lástima, Venía a arrancar ganando de local. Perdió 1-0 con San Lorenzo en el nuevo gasómetro. Racing empató en Rosario, como decían los títulos. Frente Central 0-0. Hoy juega River en La Plata. Lo único que falta es que pierda Millonario de vuelta, ¿no? Hoy, bueno, habrá que ver qué pasa con River hoy, después del papelón de haber debutado de local 1-0 perdiendo con Barraca Central. Y habrá que ver qué pasa mañana con Boquita en Copa Sudamericana, porque Boca juega el repechaje. Recordemos, va ganando 1-0 nada más Boca. Si Boca pierde por 2 goles, queda fuera de Copa Libertadores. Mañana puede quedar afuera también de Copa Sudamericana. No sería descabellado, Jugando como jugó el domingo, 3-0 contra la Ría, estar perdiendo, está bien, con equipo alternativo, como me quiera decir, pero con jugadores que en otros equipos serían titulares todos los días. Después del papelón de Boca frente a Riestra, Boca juega mañana frente a O'Higgins en Chile. 7 y cuarto, ¿cómo andamos? ¿Todo bien? Los saludos en el 15-40, 17-46. ¿Hay ñoqui? ¿Soy o no hay ñoqui? 15-40, 17-46. Despertamos juntos, amanecemos juntos, como desde hace tantos años, Nos acompañamos también durante ya casi 4 décadas, ¿no? En cada amanecer. Bueno, la frase para vos, los 5 lujos para nosotros de todos los días, Y muchas veces no nos damos cuenta,
1: Los 5 lujos que debes pedirle a Dios. 1. Salud. No pidas dinero, no pidas millones. Pide abrir los ojos cada día y sobre todo, salud. Porque el día que ya no la tienes, descubres que ni los lujos ni el dinero eran tan importantes. 2. Paz. Esa paz que te permite dormir tranquilamente, que te sostiene cuando todo a tu alrededor se cae, porque puedes tener la cuenta llena y el alma completamente vacía. 3. Sabiduría. Para saber cuándo callar, cuándo hablar y cuándo simplemente retirarte. En esta vida gana el que piensa, habla y actúa con sabiduría y prudencia. 4. Familia. Ese lugar donde no tienes que fingir, donde un abrazo repara lo que 1000 palabras jamás podrían. Puedes conquistar el mundo entero, pero si nadie te espera en casa, te sentirás vacío. 5. Fe. Cuando la fe entra por la puerta, el miedo y la angustia salen por la ventana. Y esas tormentas que creías que venían a destruirte, terminan mostrándote exactamente hacia dónde caminar. Dios nunca te prometió lujos materiales. Te prometió algo mucho más grande. Bendiciones que no caducan. Cuida tu salud. Protege tu paz. Abraza a tu familia. Y, pase lo que pase en esta vida, nunca, jamás sueltes tu fe. Si lo crees.
0: Bueno, linda frase para compartir en la mañanita de la 1.
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0: Y me gustó tanto que la comparto en mi estado de WhatsApp, en el ida y vuelta con la gente, en las redes sociales también, en el feedback, en el ida y vuelta a la gente. Good morning, good morning, ¿cómo andan? ¿Cómo arrancamos? Che, nadie cumpleaños hoy.

0: mañana. Así lo vamos saludando de antemano, ¿eh? Buen día, buen día, buen día. Buen día, Francisco, te escuchamos todas las mañanas en el viaje a La Mora. Saludos. Gracias, Federico. Va rumbo a La Mora. ¿Qué trabajas en TGN? Bueno, gracias. Les pedimos que si pueden informar, que pongan carteles en calle 19. Antes de llegar a la ruta, hay gente que ha pasado de largo en ese cruce. Sí, ya ha habido accidentes y demás, ¿eh? Así que, Argente Vialidad, ahí seguramente Javier Velasco tomará detalle. Calle 19, ruta 188, por el cartelería, ¿eh? Porque no hay cartel de pares, me dicen aquí los vecinos. Y ya ha habido algunos accidentes graves en ese peligroso cruce, la 19 y la ruta 188, ¿eh? La gente de Totenia ayer se comunicó rápidamente con nosotros para decirnos que ya iban a arreglar las luces en calle Centenario, ¿eh? Entre Maipú y la calle 10, así que espero que esté solucionado el problema. Una vecina nos llamaba ayer por la mañana avisándonos del inconveniente. Buen día, hermano. Buen día, gran hermano. Sí, sí, somos el club de gran hermano. Buen día, buen día, buen día. Soy Mario de la Jorge Simón. Gracias, Mario. Buen día, buen día, buen día. Gracias para el que están en la sintonía de la 1. Gracias, Susana. 7 y 18 en el país. ¿Cómo viene el tiempo? ¡Cuobadi, cuobadi! ¿Qué pasará con el tiempo? Tiempo loco, ¿no? Solcito o no. Hemos tenido poco sol hace un mes, ¿no? Poquísimo sol, ¿no? ¿Qué nos dice Fernando Jara, pronóstico de tiempo ampliado? Dale.
1: Buen día, Mendoza. Buen día, la audiencia. Buen miércoles 29 de julio del 2026. Les comento cómo está Mendoza. El aeropuerto en Plumerillo indica una temperatura de 11 grados 2 décima. El Parque General San Martín, 10 grados 2 décima. El porcentaje de humedad del 93%. Pronóstico para este miércoles nos indica parcialmente nublado el cielo, con leve descenso en la temperatura máxima, nevadas en cordillera, mínima que va a rondar los 9 grados, máxima de 18. Recuerden, ayer la máxima llegó a 21 grados. Hacia el jueves, nubosidad variable, leve ascenso otra vez en las temperaturas, inestable en cordillera, se incrementa un viento importante en la altura, nos deja una mínima de 7, máxima de 21 grados. El viernes, nubosidad variable, viento sonda en precordillera y por sectores en el llano, nevadas en alta montaña, mínima de 9, máxima de 26 grados. Sí, posible sonda en el llano mendocino para el viernes. El día sábado, nubosidad variable, ventoso, rotando el viento al sector sur, componente sureste, nos deja el descenso de temperatura y con la inestabilidad en cordillera por viento, más que nada viento blanco, ventisca, ventisca baja, ventisca alta, voladura de nieve, como dice el lugareño de la zona. Mínima de 8, máxima de 18 grados. Hacia el domingo, algo nublado, con poco cambio de temperatura, 7 de mínima y 19 de máxima. La repito, pronóstico este día miércoles, cielo parcialmente nublado, con leve descenso en la temperatura máxima, nevadas en cordillera, mínima de 9 grados, máxima que va a rondar los 18. Alerta amarilla emitida por el Servicio Meteorológico Nacional por nevadas en toda la cordillera de Mendoza. Recuerden, el sol sale 8.28, se oculta 18.55, estamos en fase de luna cuarto creciente, pero cambia hoy a partir de las 11 horas 36 minutos a luna llena.
0: Bueno, muchas gracias, Fer.
1: Audiencia. Buen miércoles, nos escuchamos mañana. Hasta luego.
0: Dale, un abrazo, Fernando. Fernando Jara, los micrófonos de la 1, que no sea un día de miércoles, depende de nosotros que no sea un día de miércoles. 7 de la mañana con 23 minutos, bienvenido, buen día a los que recién se enganchan a la sintonía del euro. 96.9, 95.5, plataformas digitales también. Por YouTube, por Twitch, por canal 72 de Censa de Censagal. Corre, tome Vitar, ¿eh? El Mendocino consiguió los sponsors necesarios, la gente lo ayudó después de una catarata de publicaciones en las redes sociales. El puntero de la clase 2 del turismo nacional siguió bajando la actividad por falta de presupuesto. Y la buena nueva es que Tommy Vitar consiguió la guita y va a seguir corriendo el puntero de la clase 2 del turismo nacional. Hablando de automovilismo, el domingo todos al panorámico Alvear, 8 y media de la mañana está habilitado ya el circuito. El predio de Víctor García, las carreras comienzan 11 de la mañana con las series preliminares de las 7 categorías. Quinta fecha de categorías tradicionales. Se corre en el panorámico Alvear, se disfruta del aire de la 1, por supuesto. Automovilismo en el circuito de General Guerra, gente del municipio trabajando a full para la puesta a punto de la pista. 8.000 pesos la entrada general, ¿eh? Económica la entrada, comparándola con un kilo de carne, ¿no? Un poco más de 3 litros de nafta. lucitas nada más la entrada popular, para ir al panorámico de General Alvear. Hoy sorteo el 15 y 6, hay más de 6.500 millones de pesos en premios a través de las diferentes variantes. Y Brasil que salió a contestarle a Milei, Brasil que salió a contestarle a través de su presidente, vicepresidenta de la Argentina.

0: pasado. Ahora el que habló fue ataque del presidente Milei a Lula da Silva el sábado pasado. Ahora el que habló fue el vicepresidente brasileño, que dijo que la actitud de Milei es absolutamente grosera y también lamentable, y agregó que esa actitud perjudica a la Argentina. Pese a todos estos dichos, la Cancillería de nuestro país y también el gobierno argentino ratificaron que no habrá ningún tipo de medidas diplomáticas.
1: Bueno, no habrá pedido disculpas de la Argentina. Tampoco he pedido de culpa de Mauricio Sad, el legislador por San Rafael, por el justicialismo. Mauricio Sad, ayer por la tarde, publicó su descargo en torno a la carta de documento que recibió por parte del intendente de General Alvear, Alejandro Morero. No va a pedir disculpas, nada, es lo que anticipó ya a través de esta publicación el legislador que responde a los hermanos Félix en San Rafael. Así que bueno, sigue la pelea. Todas las semanas tenemos un nuevo round en torno a todo esto. Enseguida les voy a comentar los detalles, pero Mauricio Sad no pide disculpas, ratifica todo lo expresado en esta pelea por el tema del gasoducto. Dice que él defiende los intereses de los sanrafaelinos y que Alvear tiene que pagar la obra de gas. Así que un nuevo capítulo en esta pelea interminable por el gasoducto. 7:24, buen día. Se vienen los peajes, ya pusieron los carteles en Ñancuñán, a 500 metros, a 300 metros, a 100 metros y fuiste, peaje. Se vienen los peajes, último en detalle, están pintando la casilla y demás. Le cambiaron la casilla a los muchachos de Jamén, parece que nos escucharon en el aire de la 1, ¿no? Porque estaba en una cabinita de 2x2, muchachos de Escamén, bueno, ahora lo pusieron un poco más amplia. Así que se cambió la casilla de Escamén también, se mejoró un poco la zona. Yo me pregunto si van a cobrar peajes en una ruta tan importante como la 153 de Montecomán a Catitas. Habrá servicio de grúa, me imagino, ¿no? Porque en Buenos Aires, si te pasa algo en la autopista, te van a buscar, ¿no? Tenés servicio de grúa, auxilio. Hay telefonía. Ahora, ¿qué servicio habrá hoy? Yo lo cobro. No sé, pregunto, digo, qué sé yo. Como no soy de acá, habrá baño para la gente, sobre todo para las damas ahí en Ñancuñá, me imagino, ¿no? Servicio de baño, habrá servicio de grúa, pondrán balanza, me imagino, ¿no? Porque los que rompen el asfalto son los camiones que van pasados de rosca, ¿no? Con 50, 60 mil kilos, que hacen mierda el asfalto. Y si no, fíjense ahí en Real del Padre, la avenida principal de Real del Padre, como está ondulada toda la carpeta asfáltica, que se hizo, ¿cuánto hace? ¿Un par de años? ¿Tres años? Así que estaría bueno poner en marcha todo eso, no solamente cobrar, ¿eh? Siguen los incendios forestales, tremendo, en España, y ahora también están llegando a Francia.
2: 4.000 personas han tenido que ser desalojadas en el suroeste de Francia, en la zona turística próxima a la costa atlántica, por temor a la propagación del incendio. Hablo del incendio de Gironde, que es el que más preocupa, el que ha quemado ya 42.000 hectáreas y ha obligado a evacuar en total a unas 220.000 personas. Es cierto que ya está estabilizado, es decir, no ha crecido en los últimos días, pero por las altas temperaturas que se esperan estos días hay riesgo de que se vuelvan a activar algunos focos. Mejor está el incendio más al sur, el de las Landas. Este ha quemado 3.600 hectáreas, pero la mayoría de evacuados ya han podido volver a sus casas porque el incendio está fijado. En un rato actualizamos la situación de todos los incendios que asolan el sur de Europa.
1: Bueno, tremendo, cerca de 4.000 personas evacuadas en Francia y también en España por los incendios forestales. ¡Viaja Boquita, señor! Viaja Boca, el poderoso Boca Juniors, viaja Boca a Chile. Hoy 13:45, el informe de nuestro amigo el Tato Aguilera sobre la autoridad de Boca.
3: Viaja este miércoles a las 13:45 a Chile. Aún la lista de concentrados no está. Esperan a Palacios hasta último momento porque hoy sintió una sobrecarga nuevamente en el músculo, que ya venía teniendo una fatiga, y es por eso que lo esperan. Decidirán si está o no para viajar en las próximas horas. Con respecto al equipo, Lozano va a volver, va a ser parte del once inicial, ya se suma grupo y está bien, y seguramente en la lista de concentrados reaparezca Milton Jiménez. Vamos. Boca recupera un 9 de aquellos que estaban lesionados, hablo de Vareiro y Jiménez. El equipo no está confirmado, el Vasco todavía no hizo un ensayo formal, pero seguramente el probable tenga a Montero, por derecha Lozano, Figal junto a Costa, por izquierda Blanco, en la mitad de la cancha Escacíbar, Paredes y Delgado, y arriba Tommy Aranda, Villa junto a Merentiel.
1: Bueno, ese es el probable de Boca, ¿eh? Blanco va a jugar de tres, bueno, después del paupérrimo partido que tuvo el domingo. Figal vuelve a estar en la defensa de Boca, mamita. Jiménez, qué temible Jiménez, ¿verdad? Impresionante Jiménez, ¿eh? Es como las estaciones del año, Jiménez, el 9 de Boca, ¿no? Aparece cada 4 meses con un gol, ¿no?
4: Hacemos una breve pausa en el primer panorama de noticias a través de la radio y las plataformas digitales. Ya volvemos con más información.
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1: Bueno, estaba la balanza, una balanza a nivel nacional, en Ñancuñán ayer pesando camiones y demás, lo dijo nuestro amigo Mauro Dulearte, que pasó ayer por la zona en Ñancuñán. No estaba el sábado, bueno, habrá llegado el fin de semana o el lunes, pero es una buena noticia, para cuidar la ruta nueva Montecomán-Catita. Me parece bárbaro que todos cumplamos con la normativa vigente, y sobre todo los camiones que por allí han pasado de kilos. Y que hasta ahora era tierra de nadie, la ruta 153 Montecomán-Catita. Esperemos que no sea el espejismo, que no dure dos, tres días nada más, ¿no? Que estén siempre pesando los ejes de los camiones. Bueno, está la balanza en Ñancuñán. Ya se vienen los peajes, enseguida te cuento más detalles. Cornejo habló ayer del tema de los peajes. Están pasando muchos camiones, paraguayos, brasileños, muchos argentinos también, porque está cerrado las cuevas y no se sabe cuándo se va a abrir. Está nevando todos los días de manera intermitente, un día más, un día menos, pero es impresionante, más de 3 metros en alta montaña. Y está cerrado el paso a las cuevas, por eso muchos camiones tienen que ir hasta Pino Hachado en Neuquén. Son casi 800 kilómetros, que tienen que bajar para pasar por el paso de Pino Hachado, un paso muy bonito, Si no lo conocen, se los recomiendo. Muy bonito el paso. Tiene la particularidad de que el paso es el túnel del tren, que se asfaltó. Se sacaron las vías o se taparon las vías con asfalto, pero tiene una sola mano. Es curioso porque quienes no conocíamos la zona, llegamos ahí a la madrugada, está abierto a las 24 horas, pero un semáforo te detiene. Parece una película de terror en la entrada al túnel, porque no hay una persona que te indique, al menos del lado chileno, cómo son las condiciones. Y bueno, ahí estás esperando con el semáforo en rojo hasta que en algún momento se habilita, después de 5 o 10 minutos, cuando pasa un otro vehículo que viene por el túnel, claro. Así que el túnel se maneja de esa manera, pero tiene una sola mano, la particularidad es esa, y los camiones entran justito, porque la abertura del túnel era solo para el tren. Ahora se lo utiliza para todo tipo de transporte, pero los camiones entran realmente muy, pero muy ajustados en ese túnel de una sola mano, y que se maneja de manera automática por los semáforos, y después te cobran la salida del túnel. Te cobran un pequeño peaje. 7.35 en el país, pero se los recomiendo, si por un día andan por la zona. Paso Cardenal Zamoré es otra historia, porque es mucho más comercial, pero el paso Pino Hachado, prehistórico, lleno de araucarias en el camino, está fantástico para conocerlo. Bueno, ¿qué pasa en Japón? Lamentablemente un terremoto de 7,1 grados. Hay víctimas fatales, hay edificios derrumbados también. Qué locura esto con los terremotos, ¿no?
2: ¿Qué? Y aumentó a 18 el número de muertos por el terremoto que sacudió ayer el sur de Japón, una cifra que puede aumentar porque se siguen buscando desaparecidos entre los escombros. Uno de los lugares que más preocupa es un centro comercial en la prefectura de Kumamoto. Este centro comercial albergaba 3.000 personas en el momento del sismo. Poco después se produjo una explosión. Se cree que por una fuga de gas derivada de alguna rotura de instalaciones por el terremoto, y se derrumbó parte del edificio. Murieron 4 personas. Y hay 3 que permanecen desaparecidas. El otro foco que preocupa, una fábrica de papel, allí se derrumbó una chimenea, fallecieron también varias personas y hay desaparecidos. Vamos a seguir actualizando la información sobre este terremoto.
1: Bueno, por lo menos 18 muertos en este terremoto en Japón, 7,1 grados en la escala Richter en el día de ayer. ¿Y por qué los terremotos? En Mendoza hubo 2 movimientos sísmicos, no fueron terremotos, pero hubo movimientos sísmicos el lunes a la noche, madrugada de ayer martes, 4,1 grados, 4,3 el otro. ¿Qué está pasando en Mendoza? ¿Qué pasa en Venezuela? ¿Qué pasa en Japón? Aquí las explicaciones del caso. A ver, escucha.
9: Las 3 zonas donde han ocurrido estos eventos son zonas con una historia sísmica bien conocida, donde no sorprende, ninguno de los eventos es sorprendente de por sí. En la zona donde se produjeron estos sismos en Venezuela hay un estudio de hace ya casi 10 años que planteaba que por la historia sísmica de estas fallas que produjeron los sismos, se esperaba un sismo de magnitud 7 en algún momento del futuro próximo. Y lo mismo, bueno, Japón, todo el mundo se conoce que hay eventos sísmicos de gran magnitud, ha habido varios en los últimos años. Y en Mendoza también vivimos en una zona sísmica, no con sismos quizás tan grandes, mayores a 7, pero sí con eventos que han tenido efectos destructivos en la historia de la ciudad. Estos dos eventos, los dos son de una zona que ha estado bastante activa en los últimos años, que está muy cerca de la zona de Barrancas, que es donde se produjo el terremoto de 1985. También hubo eventos de magnitud 5 en 2006 y 2012. No hay nada demasiado novedoso, ¿no?, en lo que ha ocurrido. Lo que tratamos de hacer, todos los que trabajamos estos temas, es tratar de evaluar, por un lado, cuál es el sismo de mayor magnitud que puede ocurrir en una zona, que eso sea la base para todas las medidas de prevención y mitigación. Uh-huh. Y cuando tenemos un poco más de datos, podemos llegar a ver qué zonas están más cercanas a producir un sismo en el futuro, como el caso este que mencionaba de Venezuela, pero no podemos decir cuándo va a ocurrir.
1: Bueno, aquellos que pronostican terremotos y sismos en las plataformas digitales, en las redes sociales, todo falso, nadie puede determinar con exactitud cuándo se va a producir un terremoto. Estamos en una zona sísmica y hay que adaptarse a esas complicaciones. 7:39, pausa.
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1: Bien, vamos a repasar en las plataformas digitales de Radio 1 cómo está el amanecer en Alvear, cómo está el amanecer en nuestro departamento en el 1540, 1746, Los Ríos, los escucho. Vamos a mostrar la ciudad para aquellos que están en las plataformas digitales. Bueno, tenemos la imagen de la plaza, imagen cedida por el municipio. Avenida Alvear, oeste al 600. Vamos a la cooperativa eléctrica de Sensegal, todavía no aclara el firmamento, todo oscuro en este amanecer de día miércoles 29, día de Ñoqui. Tranquilo la ciudad, tranquilo el movimiento. Avenida Libertador Sur y Sollos también, no hay actividad por el momento por allí. Y avenida Libertador Sur y Ceballos, te decía. Libertador Sur y Ceballos, sin actividad, sin movimiento vehicular, algo en la avenida Alvear Oeste y Belgrano. Ahí nos quedamos con esa imagen, un móvil de la policía en las puertas de Montemar. Arranca la actividad financiera, arranca la actividad comercial, abre el Superville también, así que se empieza a despertar la ciudad. Bienvenido, buen día. 8 grados la temperatura, no hace frío, está fresco por supuesto, pero está muy agradable, cielo cubierto en Alvear. Buen día. Mauricio Salve dijo a Molero que no le va a contestar, que no va a cambiar nada. Mauricio Salve rechaza la carta de documento del intendente Alvear. Nuevo round, nueva pelea. Mauricio Salve redobla la apuesta. El legislador que responde a los hermanos Félix dijo que no va a borrar ninguna publicación ni va a pedir disculpas. La polémica por el gasoducto del sur, una de las obras más importantes para el desarrollo energético de Alvear y San Rafael, sumó en las últimas horas un nuevo capítulo que promete profundizar el enfrentamiento político entre Alvear y San Rafael. El senador Mauricio Sad del PJ de San Rafael respondió mediante una carta o documento a la cual accedió Radio 1 al intendente Alvear, Alejandro Morero, radical, rechazando con todos sus términos la intimación que había recibido también con una misiva que le había enviado y dejado una definición contundente. No me retractaré ni eliminaré publicación alguna, dijo el legislador de San Rafael. El conflicto tiene como eje la discusión sobre el financiamiento de la obra histórica de San Rafael. Sostiene que el municipio realizó una inversión millonaria para concretar el gasoducto del sur, o ampliar el gasoducto del sur, una infraestructura que no solo beneficiará a los vecinos sanrafaelinos, sino que también permitirá futuras conexiones domiciliarias de gas natural en Alvear. En ese contexto, Mauricio Sad cuestionó públicamente la postura del intendente alvearense respecto de la negativa a que Alvear aporte la proporción de los costos de una obra de que también obtendrá beneficios. Declaraciones que derivaron en el intercambio de cartas documentos. No me retractaré, no voy a pedir disculpas y rectifico todos los dichos, dijo Mauricio Sad en una nueva pelea política el sur provincial. 7:45, buen día. Y Feynman, que se preguntó, Feynman, ¿cuáles son las cosas que le preocupan a la gente en la Argentina, según las últimas encuestas? Escucha,
11: A ver. ¿Cuál es el principal problema económico que afecta al país? El 47% dice los salarios bajos. Segundo, la falta de empleo. Antes, en estos dos primeros lugares, teníamos la inseguridad
12: y la inflación.
11: Hay macro, y la macro es el conjunto de todas las micros. ¿Y cuál es el principal problema económico que afecta al país? El 47% dice los salarios bajos. Segundo, la falta de empleo. Antes, en estos dos primeros lugares, teníamos la inseguridad
12: y la inflación.
11: Hay macro, y la macro es el conjunto de todas las micros.
1: Bueno, ahí está Feynman, demostrando un poquito lo que dicen algunas encuestas. Mientras tanto, Jorge Rial hizo una gravísima denuncia en torno al estado de salud del presidente argentino, ¿no? Que se lo nota por allí descolocado en algunos actos, fuera de sí. Jorge Rial hizo una gravísima denuncia sobre periodistas que antes cenaban en Olivos y hoy se están dando cuenta de la realidad, a ver.
13: Pero cada vez que puede se enoja con ese 95%. Igual cada vez son más, porque del 5 cada vez le quedan menos, Se están rajando. Y les quiero decir algo, las barbaridades que dicen, lo que se ríen de usted. Lo que se ríen de usted cuando cuentan intimidades de las charlas telefónicas. Porque con usted se hace los amigos y todo, y después viene y nos cuenta a nosotros. Lo tuve que atender al loco a la de la mañana, habla de esto, habla del otro, no se le entiende, balbucea. Eso lo dicen los felices amigos de usted. Porque se ríen usted, hoy ya es
14: consumo irónico.
13: Exactamente eso, consumo irónico. Que puede se enoja con ese 95%.
1: Bueno, Jorge Rial, hablando críticamente del titular del jefe de Estado argentino. 7:47, estás en la 1 con todas las conexiones, toda la info. Despertamos juntos, los leo en el 1540 1746. 1540 1746.
15: Hola, Francis.
1: Hola, Sandra.
15: ¿Estás?
1: Bárbaro.
15: Te mando este saludito para desearte que tengas un bonito día.
1: Gracias.
15: La verdad, que pinta para un día muy bonito.
1: Así
15: ojalá
1: es.
15: Así sea. Beso para todos.
1: Que no sea un día de miércoles, de nosotros depende. Buen día. Miércoles 29, che, ya rematamos el séptimo mes del año. 4 meses para fin de año y vamos andando con el pan dulce y la gota gorda, ¿no? Comiendo un mantecol. Buen día, Francisco, te estoy escuchando. Que tengas un excelente día. Yo estoy tomando unos mates para salir al trabajo. Bendiciones, Francisco. Gracias, amigo. ¿Desde dónde me llamas? ¿De Alvear Oeste? ¿Desde Boven? Bueno, gracias a la gente que está del otro lado en la enorme audiencia regional de Radio 1, casi 10 para las 8. Cobade, ¿qué tenemos? Lo sigo leyendo enseguida en la 1540, 1746. Osvaldo Valle, Alta Montaña, Mendocina. ¿Cómo anda, mi amigo? ¿En la cueva? ¿Cuánto hace en la cueva? ¿De 15, 18 bajo cero debe andar o no?
16: Tenía un temporal importante con varias cantidades de días. De hecho, muchos transportistas de carga sabían, la gente de ómnibus también, los transportes de ómnibus, de que se iba a producir un cierre no tan prolongado como vamos llevando, porque hoy entramos en el día número 15 del cierre del sistema integrado Cristo Redentor y la tendencia es que vayan para un par de días más también, teniendo en cuenta que hoy está nevando, mañana puede haber una ventanita también, y desde el día viernes, según lo que nos informa la gente del Servicio Meteorológico Valparaíso Chile, vamos a tener por lo menos hasta el día 5 nevadas en la zona de la cordillera, donde por lógica está complicando la transitabilidad segura hacia Chile y desde Chile hacia Argentina. También recordemos, Tano, que todavía las máquinas de Vialidad Nacional Argentina no han podido llegar hasta la localidad de Las Cuevas y solamente han llegado hasta la zona de Los Puquios, kilómetro 1214-1217. En este momento hay 11 grados bajo cero en Las Cuevas y sigue nevando. Calculamos que durante la mañana se va a informar la habilitación si va a haber probabilidades de turismo interno, porque se puede transitar solamente en Callarta. Pero reitero que extiende un par de días más estos pronósticos que se han ido cumpliendo y que desde Coordinación Argentina, Gendarmería Nacional, se anticipó con mucho tiempo lo que venía y es histórico, Tano.
12: Sí, totalmente, esta imagen.
1: Bueno, gracias, Osvaldo Valle. Más de 3 metros en alta montaña mendocina, menos 11 grados la temperatura en la cueva. Habrá tregua de un par de días, pero a partir de la semana próxima habrá, a partir del fin de semana, 5 días otra vez de intensas nevadas. Hay historial de informes que indican que hace más de 20 años que en Mendoza no había una nevada tan impresionante como la que tenemos por estos días.
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1: 7 para las 8 de la mañana, los escucho, los leo en el 1540-1746. Se va a realizar en Alvear el primer congreso de respuesta integral a emergencias de alta complejidad. La municipalidad, en conjunto con el Instituto Universitario de Seguridad Pública, llevará adelante el primer congreso de respuesta integral a emergencias de alta complejidad. Ayer brindó detalles Fabio Gómez Parra, secretario de Gobierno de la comuna, que esto reflejaba.
22: Este viernes y sábado va a haber un congreso fundamentalmente basado en lo que es accidentología de gran magnitud. Van a haber representantes tanto de la provincia como del departamento, con distintas instituciones, tanto de la policía municipal, de la provincia, bomberos voluntarios, salud, el hospital y el área departamental, y por supuesto la municipalidad, defensa civil y, repito, policía de la MUNI. Se van a tratar distintos temas, se van a poner en conocimiento todos los protocolos de cada institución. y van a compartir y aprender, que es una jornada importante para el departamento como para ellos.
0: ¿Es una especie de simulacro esto?
22: Es teórico práctico. Va a haber un simulacro el día sábado.
12: ¿Cuál es el objetivo del pueblo criollo?
22: El objetivo básicamente es la capacitación permanente. Y en base a esa capacitación permanente también es que se conozcan estas instituciones y conozcan sus protocolos o sus manuales de procedimiento. En definitiva, después lo que terminamos desarrollando en esto es un gran protocolo para el departamento.
1: Luis Alcaíno también invitó a este primer congreso de respuesta integral a emergencias de alta complejidad.
20: Consideramos que esta capacitación apunta justamente a que se genere una especie de movimiento interno para darnos cuenta que tenemos que comenzar de lo particular, de nosotros mismos, a capacitarnos y también empezar a extender redes y a trabajar en conjunto por si mañana toca trabajar en un evento adverso que sea de gran magnitud. Entonces, poniendo a disposición los recursos, el personal, los medios y demás, creemos que este trabajo es mucho más eficiente y mucho más rico y beneficioso, porque Alvear se encuentra bastante lejos de otros lugares o de otras ciudades, ¿no es cierto?, que nos puedan prestar colaboración o apoyo.
0: ¿El cruce de ruta nos pone en un posible lugar de siniestro?
20: Sí, sí. No solamente eso, incendios y otras situaciones, como te digo, adversas, que pueden llegar a resultar posibles en nuestro departamento.
1: José Corilaf también desde la policía invitó a participar.
23: Muy contento porque... Estamos muy contentos porque esto fue una idea que surgió hace un tiempo y creemos que es muy necesaria. Nosotros de la parte del instituto que capacitamos a futuros policías, también creemos que la policía, nosotros estamos tratando de que acá se logre tener una capacitación continua para todos los efectivos, que son bastantes en la jefatura departamental, y creemos que vamos a hacer un aporte muy importante en lo que es conocimiento, o sea, para que nuestros jóvenes ya salgan mejor preparados y aparte van a participar. Eso es lo importante. Y bueno, y nos acercamos un poco más también a estar más preparados en muchas áreas, a conocernos, y eso lo creo que es lo positivo.
24: En abril de 2023, ya hace casi tres años y medio, a varios medios de Mendoza llegó de manera anónima una extensa grabación, unos 45 minutos, un registro íntimo de un por entonces funcionario muy importante de Las Heras, del municipio de Las Heras, contándole a una mujer, a una empleada municipal, con la que mantenía una relación esporádica, una maniobra de extracción de dinero de la municipalidad a través de cooperativas truchas. Ese fue el inicio de un caso que terminó desenterrando un poder municipal muy complejo, muy enrevesado, dominado por el entonces intendente Daniel Orozco, que iba por su segundo mandato, y su esposa, y en aquellos años secretaria de gobierno plenipotenciaria, Yanina Ortiz, cuyo estatus hoy es diputada provincial suspendida a raíz de las recurrentes maniobras para esquivar la justicia. Pido mil disculpas de verdad por la referencia personal, pero el día que escuché ese audio, vos sabés con el ejercicio de la profesión que cuando un anónimo llega tiene una intencionalidad. Pero la verdad que cuando lo escuchabas había un delito insoslayable. Más allá de la intención o las intenciones de quienes hayan propalado ese audio por todos lados, la verdad es que ahí adentro había un delito y valía la pena investigar. Y lo hice, ¿no? Sentí que ese caso tenía carne para trabajar. Y la verdad, pasado el tiempo, la prueba sobrada de corrupción es muy, muy abundante. Estaban sacando dinero municipal por millonadas, no se sabe con qué fines, que puede que queden establecidos en el próximo juicio oral. Orozco, Yanina Ortiz y un grupo de funcionarios tenían un circuito de cooperativas que en realidad no funcionaban, no trabajaban o no existían, que le facturaban a la municipalidad por trabajos que no se hacían. Y con un circuitito en el que había desde changarines y letrados hasta contadores, sacaban el dinero de las cuentas municipales de bancos de Mendoza. Este caso es muy abundante en pruebas. Conté el caso de una de estas cooperativas, de cuatro en realidad, de las 20 y pico que había. La justicia avanzó solo cuando una imputó a Ortiz Orozco y a otros 8 exfuncionarios que son los que van a ir a juicio oral por fraude en la municipalidad de Las Heras porque se les acabaron los recursos para oponerse a la elevación a juicio. Esto le costó la carrera política, las elecciones y el poder a toda esa banda que había enquistada en la municipalidad de Las Heras. Fue un tsunami porque perdieron absolutamente todo. Pero de todo se aprende. Sobre todo, esto es muy bueno cuando las instituciones de la democracia son las que aprenden. El municipio, conducido hoy por Francisco Lopresti, estableció mediante una ordenanza que fue aprobada en el Consejo Deliberante Local la realización obligatoria de una auditoría de gestión cada vez que un intendente se va. Es decir, por ordenanza municipal del Consejo de Las Heras, cada vez que un intendente se está por ir, lo van a auditar completito con alguna entidad independiente que tenga los debidos antecedentes profesionales y académicos como para hacer una auditoría de semejante tamaño.
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1: Bueno, Alvear va a recibir en las finales nacionales del fútbol de senior. Es uno de los títulos importantes de las últimas horas. Ayer hubo conferencia de prensa en torno a todo esto. Se brindaron detalles precisamente desde la Dirección de Deportes de la Comuna. Del 20 al 23 de noviembre, Alvear será anfitrión de las finales nacionales de fútbol senior. Mauricio Aguín, desde la Dirección de Deportes, esto dijo.
9: Ya vamos a tener una reunión con Jani. Con el presidente de acá, Matías Rossi, de la Liga Senior, y con Leandro Puero, el presidente de la Liga Local, para el lanzamiento del torneo que se va a hacer ahora del 20 al 23 de noviembre, en torneo Senior, en tres categorías, más 35, más 43, más 48. Y bueno, la presentación y ofrecérselo ya formalmente a Jani y a toda la sociedad, ¿no? Por eso estamos acá con él. Donde se presentó el torneo, qué es lo que traía, la cantidad de jugadores, pero bueno, ya lo va a dar a conocer más directamente él, Matías.
1: Bueno, y Matías Rossi, quien es el presidente de la Liga Nacional Senior, en la presentación de estas finales nacionales de fútbol senior de alto nivel, esto reflejaba.
10: Gracias al intendente, gracias a todo su equipo de trabajo. Estos días de noviembre, del 20 al 23 de noviembre, vamos a estar realizando las finales nacionales en la ciudad. Es un torneo que clasifica de las ligas regionales, como la que maneja Leandro en la zona local, precisamente, a los mejores clasificados de cada región, valga la redundancia, a jugar la final nacional. Vamos a estar hablando de aproximadamente 36 a 40 equipos. Hay un tema, o sea, después de la disponibilidad de viaje de cada equipo, en categoría más 35, de 24 a 32 equipos en la categoría más 43 y de 12 a 16 equipos en la categoría más 48. En total es una contabilización de entre 1.300 y 1.500 jugadores. Y después, bueno, quien llegue con la familia o con algún invitado también. Es decir, es un evento de capacidades importantes en cuanto a la gente que llega. Y deportivamente, al no ser un torneo por inscripción, sino un torneo por clasificación regional, es un torneo que tiene un muy buen nivel de fútbol, por lo menos en los primeros partidos, ¿no? Tengamos en cuenta que es medio una picadora de carne para los que llegan los últimos partidos, que llegan a jugar de 6 a 7 partidos en 4 días.
11: ¿Ya está definido los lugares, los estadios donde se va a jugar, qué canchas?
10: Leandro tiene ese detalle, pero hoy estaremos conociendo, yo estaré conociendo precisamente los clubes, los predios donde vamos a estar realizándolo. Obviamente todo esto, o sea, de mi equipo local junto con el equipo del municipio, van a estar ahondando y detallando en las próximas semanas para poder tener las confirmaciones definitivas, pero se está hablando, estos eventos siempre tienen de 105 a 120 partidos, así que bueno, vamos a necesitar de una buena infraestructura.
1: Bueno, muy bueno, no solo para lo deportivo, sino para lo turístico, lo económico, para el departamento, porque cerca de 1.500 personas por lo menos van a visitar la Viara en fines de noviembre. Leandro Ampuero, desde el plano local, esto dijo.
13: Hemos estado con la gestión desde marzo aproximadamente, así que bueno, contento también por los clubes, por los predios y las canchas que van a estar. Ya seguramente los pasaremos, pero bueno, hoy tenemos lo que es el predio de Pacífico, o sea, jugar Andes y de septiembre, así que vamos a contar más o menos con 7 u 8 estadios, incluido el predio, así que bueno, no, muy, muy contento. Y esperando, bueno, con ansias también que lleguen todos los jugadores de todo el país.
11: Bueno, un senior que ha tenido mucho impulso en el último tiempo, y en el caso de Alvear también con varios clubes que están participando.
13: En Alvear también, están hoy día está Pacífico, 10 de septiembre Andes, en las categorías más 43 y más 35, bueno, en la región Mendoza también tenemos, somos 20 clubes aproximadamente. Incluido el Valle de Uco, San Rafael, y bueno, y esperamos también algunos grandes de Mendoza Capital, que bueno, es algo nuevo y no todos los clubes tienen senior, ¿sí? Si bien hay muchos torneos, pero no está en los clubes, en las categorías 35, 43 o 48.
1: Bueno, buena idea, para traer aportes económicos al departamento, más allá de lo deportivo, que no es poca cosa. Entonces, con las finales nacionales de fútbol senior para categoría más 35 años, más 43 y más 48, esto irá del 20 al 23 de noviembre.
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1: 8 de la mañana con 10 minutos, estás en la 1, estamos en las plataformas digitales, claro que sí, vamos a mostrar el amanecer, 8 grados la temperatura, cielo cubierto en Aviar, mucha nubosidad, me parece que no va a llover, si se da, es alguna que otra gotita. Vamos a mostrar imágenes para quienes están en las plataformas digitales, frente a la municipalidad, ahí en la plaza, ahí tenemos una de las cámaras, está amaneciendo con cielo cubierto, cielo algodonado en la región. ¿Hay promesa de lluvia? No, puede caer alguna que otra gotita, pero si se da, nada del otro mundo, Está para el paraguas, acá te cuida el paraguas, ¿no? ¿Quién usa paraguas? Viste que se van perdiendo las costumbres, ¿no? Preferimos mojarnos antes que andar con paraguas. Bueno, no hay paraguas para hoy, no hace falta, ¿eh? Avenida Alvear Este y calle Triunvirato, Buenos Aires. Allí mostramos imágenes en el amanecer de General Alvear. Amanece que no es poco en el gran oeste argentino. Amanece que es mucho en el gran oeste argentino. Aquí en el distrito agropecuario, ganadero, industrial y comercial. En este mendocino, podríamos decir, ¿no? Si Malargo es el distrito minero, ¿por qué nosotros no podemos ser el distrito agropecuario, ganadero, industrial, comercial, turístico? ¡Ja! Impresionante. La puerta de oro del sur mendocino, como lo es Alvear. Vamos a otras imágenes, Avenida Libertador Sur y Ceballos. Movimiento vehicular de quienes están saliendo del semáforo. Ahí va la gente de Rina, con los pollos. Todo para la gente de Rina. Todo para Miguelito y toda la banda y todo el equipo de Rina de San Rafael todas las mañanas. Avenida Libertador Norte y Zamenó, frente a la cooperativa eléctrica Sexagal. Nos quedamos con esta imagen que tiene que ver con el amanecer en el departamento. Buen día. Garrafa Solidaria tenemos aquí en nuestra zona el desvío hoy, atenti vecinos. Hoy en el desvío de 9 a 10:30 en la biblioteca pegadita a la escuela Pacheco. Hoy Garrafa Solidaria 15 luquitas en biblioteca del desvío. Y después tenemos en Barrio del Parque de 10:45 a 12 en el Zoom del Barrio del Parque. El viernes 31 para rematar julio, Barrio Los Ranqueles de 9 a 10:30 en el Zoom. Y después el viernes en Barrio Costa de la Tuel de 10:45 10:45 a 12 también en el Zoom, pero esto será el viernes. Vamos a los mensajitos, ¿eh? Los escucho, los leo en la 15:40, 17:46. Vamos, ¿cómo andamos, Juan?
0: Hola, buenos días, don Francisco.

0: mandó el Jani al legislador de San Rafael rechazando. Mauricio Sata rechazó la carta de documento que le envió el intendente de Alvear. El legislador que responde a los turcos, a los hermanos Félix, ratificó sus dichos sobre el conflicto del gasoducto sur y aseguró que no se retractará ni borrará ninguna publicación de sus redes sociales. Así que bueno, sigue la pelea. Confirmó en su cuenta oficial de las redes sociales Mauricio Sade, legislador del PJ, que mantiene cada una de las expresiones vertidas en sus cuentas sobre el financiamiento de la obra. Dice que defiende su departamento, San Rafael. Afirmó que su accionar busca defender los recursos y el bolsillo de los vecinos de San Rafael ante el reclamo de fondos por el gasoducto. Además, se basó en la libertad de expresión. Sostuvo que sus mensajes forman parte del debate político legítimo y del control de los actos de gobierno, rechazando cualquier intento de censura por parte del intendente Alvear. Así que bueno, ahí tenés Gran Hermano, Juan. ¿Cómo que no tenemos? Todos los días tenemos Gran Hermano. Buen día. Un poco de humor no viene mal, ¿no? Buen día, Francisco, te estoy escuchando. Que tengas un excelente día. Yo tomando los mates de Red del Padre. Bueno, gracias por estar ahí en la sintonía de la radio de mayor audiencia regional. Buen día, Francisco. Me muestra una foto de una cabeza de ajo a esta hora de la mañana. Hay gente que desayuna con un vaso de agua y una cabeza de ajo machacada. ¿Sabías, no? Dicen que la lisina te potencia, así que bueno. Algunos desayunan así, ¿no? Algunos conozco. Buen día, Francisco, acá preparando los ajos para el carné. Hermoso día, me parece. Mirá vos, ¿eh? Otra de las cosas que se van perdiendo, ¿no? Hablando en serio, el tema de los carnés, ¿no? Otra de las cosas, además, lo que sale de hacer un carné hoy, ¿no? Que las tripas, que los condimentos, que el laburo, que todo lo que genera criar un animal durante un año. Bueno, los carneros se van perdiendo también y más allá de lo económico se va perdiendo la cultura de saber hacer un carné, ¿no? Este es el otro tema. Se va perdiendo la cultura de saber hacer un carneo. Hoy es el día de la empleada doméstica. Mirá vos, che. Bueno, en el nombre de Graciela, vaya saludo para todos, ¿eh? 29 de julio, además, día de ñoquis hoy. Día de la empleada doméstica. Gracias por su esfuerzo, dedicación y por hacer de cada hogar un lugar mejor, ¿eh? Bueno, gracias, ¿eh? Gracias por el mensajito, por recordármelo. Es el día de la empleada doméstica. Gracias a mi amigo Walter Centeno, que está en la sintonía de la 1, con las efemérides del día. Tiene un libro donde va anotando todo mi amigo Walter Centeno, hincha de Boca, Impresionante, se dio cuenta que para ser feliz hay que ser hincha de Boca, ¿no? Vamos a calentar un poquito la mañana, ¿no? Boca gana o pierde, noticia. Tenemos 3-0, nos damos el lujo de que nos metan 3 goles en el primer tiempo. Cerramos un partido, ¿para qué va a haber segundo tiempo si con el primer tiempo te alcanza y sobra? Entonces terminó. Buen día, porque es el 7 ya echando un terrero suelto, mamá. Bueno, calle 7 ya ha hecho un terrerito suelto, nos manda este mensajito Héctor. Calle 7 y H, atenti a un terrero suelto en la vía pública, 818. 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Somos la radio de la información puntual. Y este es el tablero, las 8:18.
1: Breve ventana de buen tiempo y nevadas leves en alta montaña previo a un nuevo frente frío.
2: Según la coordinación de fronteras, el viernes ingresaría un nuevo sistema frontal que se extendería hasta el 5 de agosto.
1: Estas condiciones temporales permitieron el despeje de la ruta 7, solo hasta Puente del Inca, que está habilitado hacia el turismo, y los parques de nieve que funcionaron al 50% de su capacidad.
2: Bruno Ferrari, secretario de Obras de Las Heras, dio más detalles sobre el trabajo conjunto que hicieron ayer con Vialidad Nacional y Gendarmería.
3: En los baños públicos hicimos el despeje correspondiente para que los turistas se pudieran acercar y también el despeje del camino hacia el Puente de Inca, entendiendo que es un lugar que estaba bastante visitado por los turistas. En ese mismo punto también se hicieron intervenciones por algunos peligros de derrumbe que hubieron en el lugar por viviendas que tenían mucha carga de nieve sobre los techos. Tengamos en cuenta que estamos hablando más o menos entre 2 metros y 2 metros y medio de nieve de carga sobre las estructuras, así que bueno, hay peligro de derrumbe en algunas viviendas, así que las estuvimos asistiendo. Y en el vamos a estar asistiendo también a la escuela de Puente de Inca, porque hoy en día, hoy está bastante complicado para poder asistir a las clases y demás. Así que bueno, estamos en esa línea.
1: Avanza el proyecto para denunciar infracciones ambientales en Mendoza.
2: La propuesta similar a modo testigo fue votada por unanimidad.

0: en el Senado y pasó a diputados para su análisis.
1: Permitirá el desarrollo de una plataforma que le permitirá a los ciudadanos reportar en tiempo real cualquier tipo de incumplimiento a la normativa ambiental vigente con fotos o videos.
0: El vicepresidente de Brasil calificó de lamentables los insultos de Milei.
1: Geraldo Alckmin aseguró que la actitud absolutamente fue grosera respecto a lo que dijo el presidente argentino y manifestó que perjudica a su propio país.
0: Recordó que Brasil es el mayor socio comercial de la Argentina y cuestionó su injerencia en las elecciones vecinas.
1: El conflicto se originó cuando Milei llamó presidiario y ladrón a Lula da Silva durante un acto político de Flavio Bolsonaro.
0: Cristalina Georgieva recorrió Vaca Muerta junto a Luis Caputo y Horacio Marín.
1: La directora del FMI visitó el yacimiento Loma Campana, acompañada por el ministro de Economía y el CEO de YPF.
0: El gobierno buscó exhibir el enorme potencial energético del país para convertirse en un exportador global y acumular reservas.
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1: Buenos días, Matías Pascualetti, te escuchamos.
3: Bien, chicos, para informar que a esta hora no hay siniestros viales en los principales accesos a la ciudad de Mendoza. Sí hay leves demoras en el ingreso al centro mendocino por el nudo vial, pero no hay grandes inconvenientes, ni en Costanera, ni en acceso sur, tampoco acceso este y el corredor del oeste. Por ahora, mañana tranquila en los principales accesos a la ciudad. Reiteramos, sin reporte de siniestros viales.
4: 8:21 en la Argentina, habló Sergio Marinelli por el tema helada, ¿sabes? El titular del Departamento General de Reacción habló del tema helada, el tema la helada que viene, el tema nieve, digo, temas nevadas, ¿eh? Sergio Marinelli habló de la crisis hídrica, además esto reflejaba.
5: Las nevadas estaban previstas producto del fenómeno del Niño, lo cual nosotros somos, como somos la vicepresidencia del Consejo Hídrico Federal, tenemos frecuentes reuniones con organismos internacionales, un trabajo permanente con el Servicio Meteorológico Nacional. La meteorología es clave en la gestión hídrica y sabíamos que iba a pasar. Sabíamos que venía un poco retrasado, ya que hasta ahora no había acumulación de nieve en las estaciones nuestras en la alta montaña. Y se ha dado ahora, en este temporal que está todavía desarrollándose, una cantidad de nieve que en el río Mendoza es prácticamente la acumulación actual, casi el 95% o casi el total de un año medio hasta esta altura. Si comparamos este julio con los julios de los años más ricos que tiene la gran cantidad de datos que tiene irrigación, es el año más nevador en el río Mendoza respecto de todos los julios que han sido muy nevadores. Como todas las cosas, tanto por defecto como por exceso, traen sus problemas. En el caso del escurrimiento, tengamos cuenta que hay tanta nieve que esto genera que el escurrimiento, esa nieve que se transforma en agua y baja por los ríos, necesita de temperaturas elevadas, que se producen normalmente a partir de finales de diciembre, medio de diciembre en adelante y enero. Con lo cual, la agricultura, que es la que más agua utiliza, requiere a partir de septiembre grandes cantidades de agua. Por eso, la idea siempre es tratar de tener los embalses llenos. Empiezan a erogar agua a los embalses cuando todavía no le llega mucha agua del río de la montaña. Y luego el embalse se empieza a llenar. Por eso es muy factible que en enero, que toda la gente espera tener los embalses por una cuestión turística y paisajística llenos, desgraciadamente para lo que son previstos, es cuando están más bajos y empiezan a llenarse de nuevo. Y hacia marzo ya están otra vez con niveles importantes de acumulación. Este año con tanta nieve, y el que viene seguramente también, vamos a tener más agua de la que realmente necesitamos para consumir y más agua de la que se puede manejar a través del embalse, la capacidad de embalse que tenemos y de la capacidad de otros canales y las necesidades propias del uso del agua.
4: Bueno, ahí está la palabra de Sergio Marinelli, titular del Departamento General de Irrigación, en torno a las fuertes nevadas que hay en toda la zona. Bueno, títulos para compartir, amaneciendo juntos en el aire de Radio 1. Habló Cornejo, el tema peajes, a mí me llamó la atención que cuando uno entra a la capital o sale de la capital, todos los carteles que han colocado en la Ruta 7, dice Ruta Provincial 22, debe haber un quilombo legal, ¿no? Porque no, en ningún lado se menciona Ruta 7, sino que dicen repavimentación Ruta Provincial 22, se ve que como la provincia no puede hacer obras nacionales, han puesto en la cartelería eso, ¿no? Ruta Provincial 22. Yo verdaderamente desconocía que la Ruta 7 era la Ruta Provincial 22. Bueno, Cornejo promete que el sistema de peaje va a ser muy razonable en el acceso este. El gobernador Cornejo se refirió al sistema de peajes. Vamos a pagar entre 3 y 4 peajes para llegar a Mendoza, ¿eh? Vayas por San Rafael, por Pareditas o vayas por Ñancuñán. Ruta Ruta 7. ¿Por qué? Porque va a haber uno en Ñancuñán. Ahí vamos a tener el primer peaje si vas a Mendoza, ¿no? El otro va a estar en Maipú y el otro va a estar en Guaymallén. Así que por lo menos va a haber tres peajes para llegar a Mendoza. Si hablamos de 3 o 4 luquitas por peaje, bueno, estaremos hablando de casi 20 lucas en peaje para ir y venir a Mendoza, más el combustible, por supuesto, ¿no? Bueno, de todo esto habló Cornejo ayer y este es el informe. Compartimos todo.
6: En el caso vial, vienen los peajes, que van a ser una novedad, y en los últimos días se reprodujeron muchos videos cuestionando que en poco tiempo va a haber 11 peajes en la provincia de Mendoza. Por supuesto, por un espíritu crítico, a partir de que terminen estas obras en diferentes rutas, algunas heredadas de la nación, otras netamente provinciales, habrá búsqueda de recupero a través del cobro de quienes transiten por esas rutas. El gobernador hoy aclaró que el peaje no estará antes de que terminen las obras, y que además habrá peajes razonables, un peaje razonable que tendrá como ventaja además que quienes usen la ruta permanentemente, probablemente pobladores o gente que trabaja usándolas de manera frecuente, tendrán ventajas.
7: El peaje no va a funcionar, no es tema hoy de noticias hasta tanto no estén terminadas al 100% las obras. Cuando estén terminadas, el sistema de peaje va a ser muy razonable, va a ser para el mantenimiento de las rutas, es lo que debería haberse hecho siempre, si no se hubiesen deteriorado como se han deteriorado durante todos estos años. Y va a ser razonable con promociones, como es el sistema de transporte público, donde el que viaja frecuentemente tiene tarifas infinitamente más bajas que el que viaja de vez en cuando en el transporte público. Lo mismo va a ser es un criterio de movilidad urbana más razonable para la gente, pero en su momento lo vamos a informar con detenimiento. También sabemos que la carga pesada es la que más deteriora las rutas y también va a haber un sistema de balanzas para poder ver quién paga y quién paga más en materia de cargas y todo ese tipo de cosas. En su momento lo vamos a informar adecuadamente cuando lo tengamos bien pulido, pero no antes de que se terminen las obras al 100%.
4: Bueno, ahí estaba Alfredo Cornejo, el gobernador de la provincia, hablando de los peajes que se vienen. En Ñancuñán ya colocaron la cartelería, la casilla, todo está listo, todo, ¿eh? En Ñancuñán la obra está terminada prácticamente ya de la ruta, así que seguramente en pocas semanas se pondrá en marcha, quizás sea Ñancuñán, ¿no? El primer bastión donde se empieza a cobrar peajes. Un hecho histórico para la provincia, así que nos van a sacar guita por los peajes. ¿No irán a bajar los combustibles por el impuesto a los combustibles que pagamos en cada litro de nafta, de gasoil? ¿O esa guita se la afana la nación? Porque antes se la afanaba Alberto, Cristina, Massa, Macri, Néstor, Alfonsín, todos afanaban la guita del impuesto a los combustibles. ¿Y ahora? ¿Ahora quién se la afana? Porque por cada litro de combustible estamos pagando cerca de un 50% de impuestos. La mitad de un litro de nafta de gasoil es impuestos. ¿Y esa guita quién se la afana? ¿A quién le ponemos la tobillera el año que viene?
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4: Cae la venta de combustibles en la Argentina, no para de caer la venta de combustibles. ¿Por qué será? Porque la gente ya no da más vuelta al perro, porque la actividad económica está parada. Pero ¿cómo si el gobierno nacional dice que se rompió el techo y que está creciendo la economía? Al final, ¿a quién le creemos? Cae la venta de combustibles, y si cae la venta de combustibles no es sencillo, no es difícil sacar conclusiones, ¿no? Es porque la actividad económica está frenada, toda la gente no labura, se mueve lo justo y necesario. Por un lado el gobierno diciendo a usted que la economía está creciendo. Y por otro lado TN, Todo Noticias, Canal 13... saca a relucir lo que no se puede tapar, ¿no? La caída notable en la venta de combustibles en Argentina. ¿No?
11: La venta de combustible va cayendo progresivamente, es decir, se repite una tendencia en los últimos meses y eso se ve reflejado, por supuesto, en los surtidores. Marcos, ¿cómo te va? Buen día.
12: Hola Mario, buen día. Dai, aquí estamos. Y justamente con este tema que, a ver, si uno le pone un contexto y piensa en muchas cuestiones y fundamentalmente con que el precio de los combustibles está congelado, la verdad llama la atención, pero tiene que ver también con todo un combo de situaciones. Por empezar, fíjense ustedes.
4: El precio de los combustibles congelado esta semana, lo han congelado.
12: De la mañana y hay muy poquito movimiento. ¿No? Y esto que yo les marcaba, que los combustibles están congelados producto de todo el contexto internacional, la guerra con Irán y demás. Vos tenés una nafta súper a 2.047 el gasoil que está a 2.350. Y son valores que hoy por hoy, comparado con la provincia de Buenos Aires, son valores inferiores a lo que uno ve en la provincia de Buenos Aires y en el interior del país. Pero sin embargo, vos te das cuenta que la estación de servicio.
4: O sea, seguimos subsidiando a la capital federal. El petróleo del país que va a la capital federal, porque creo que la capital federal no tiene petróleo, ¿no? Ojo, el obelisco, habrá fracking, habrá petróleo también. O sea, acá tienen la prueba, ¿no? Lo está diciendo TN, que en Buenos Aires los combustibles son más baratos que en la provincia de Buenos Aires y que en el interior del país. O sea, los boludos del interior seguimos subsidiando a los porteños. Y después te venden Milei y todos los gobiernos de que se terminan los subsidios, se terminan las prebendas, se terminan las ventajas. Los porteños pagan 2 pesos con 50 de luz, 2 pesos con 50 de agua y 2 pesos con 50 de combustible, comparándolo con los boludos que vivimos en el interior del interior.
12: Está vacía. Quizás uno puede pensar, bueno, hay muchos otros temas más allá del precio. Quizás el uso de los autos híbridos, la gente que obviamente con cuestiones de bolsillo dejó de cargar el tanque lleno como era habitual antes, pero en definitiva
4: sale a caminar.
12: Estamos hablando de una caída en el consumo interanual de casi el 3%, ¿no? Y también hay una caída con respecto al mes anterior de este mismo año, muy parecida, y esto marca las claras que la gente quizás está usando mucho menos el auto o lo está usando de una manera diferente.
4: Ahí
12: o
4: me
12: también,
4: gustó.
12: Obviamente, ante los bolsillos caídos sumado al valor del combustible, sumado a todo lo que significa mantener un auto, y hasta si querés también el valor de los peajes, porque en algunos casos hay autopistas que los peajes están realmente muy caros, me parece que todo juega, y por más que hoy la gente busque hasta los descuentos que te dan las aplicaciones de las estaciones de servicio, busque los descuentos de las tarjetas y demás, te das cuenta y que obviamente se carga mucho menos.
4: O levantarte a las 3 de la mañana para cargar nafta, ¿no?
12: Realizado, si querés, también en que lo que menos se cargó es el gasoil.
13: Eso es tremendo, porque es el combustible
12: antes era impensado.
13: De la productividad, del transporte público. También es un indicador sí. que habla mucho de cómo se encuentra, digamos, el indicador social detrás de un número que por ahí se reduce a una cuestión meramente.
4: Lo que más cayó es la venta de gasoil, el termómetro de la producción parada.
12: Marcos. No, totalmente, porque marca muchas cosas. El gasoil te marca hasta todo un camino de lo que es hoy por hoy la realidad económica de la Argentina. Sí, Mario.
11: Sí, quería sumar a esto que estás en una estación de servicio, si no me equivoco, que es un punto sí. neurálgico porque mucha gente pasa por ahí, toma los caminos alternativos, no solo para ir a la capital federal, dar la vueltita e ir a algunos sectores de la capital federal, sino para ir sí. a la zona norte, que tiene un... restaurante, más desayunador, más sí. podés comprar el compratuti de las estaciones de servicio. O sea, es una estación de servicio todo. Que más allá del combustible tiene una infraestructura que también permita la circulación de la gente. Sin embargo, no hay nadie.
12: No, por eso lo quería marcar, que por el horario...
4: Es que la gente no desayuna temprano.
12: Antes de ir a trabajar muchas veces, paran la estación a cargar con combustible ya para claro. tener. Y vos fijate que no hay nadie, ¿eh? Y hasta incluso...
4: Increíble, ¿eh?
12: Saben que por el caso de YPF, que es la estación donde estamos, que tiene hasta incluso descuentos para cargar durante la madrugada, ¿no? Con,
13: claro.
12: con la aplicación de la estación de servicio. Vos venís, cargás y te sale más barato. Y tampoco se da ese movimiento. Bueno, YPF también marca, por más que hoy por hoy es la empresa que más vende dentro de todo y con todo lo que genera Vaca Muerta y demás, también no le escapa a la realidad de la caída en ventas, ¿no? Propia claro. de esta marca. Entonces, a ver, hay muchas cuestiones que me parece están jugando en este momento con lo que es la realidad de la caída del combustible.
4: Ha caído 9% la venta de gasoil de un año a otro. En los últimos 12 meses en la Argentina cayó un 9% la venta de gasoil. Mire, se estará parado el país.
12: Es un porcentaje a tener en cuenta y que se repite, me parece, ya en un tiempo prolongado, y por eso también el gobierno nacional lo está mirando con mucho detalle.
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4: Qué bárbaro, incendios en Chilecito, en La Rioja, casi 1000 hectáreas consumidas por el fuego, incendios en España, incendios en Francia, incendios ahora en Chilecito, La Rioja.
15: Está distraído, Mario.
11: Nos vamos a Chilecito. Los incendios, de estos que veníamos hablando con Matías en los últimos días, incendios que se está trabajando mucho para poder combatirlos, y vamos a sumar, en este caso, vamos a actualizar la situación con Vicente Porto, es el jefe de bomberos voluntarios de Chilecito. Porto, ¿cómo le va? Gracias por atendernos. Buen día.
16: Buen día, ¿cómo está? Buen día a toda la audiencia de su prestigioso programa.
11: ¿Cuál es la situación en este momento, Porto?
16: ¿Cuál es la situación? La situación, dentro de todo, ayer en el día de trabajo dio resultado, sinceramente. Nos acompañó las condiciones climáticas. Prácticamente estamos trabajando ya tres aviones del Plan Nacional del Manejo del Fuego, de la Agencia Federal de ACE, de emergencia, que eso nos ha ayudado muchísimo. El fuego está controlado por su naturaleza, sí, y está prácticamente circunscrito por su propia naturaleza.
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4: Bueno, nos vamos al final para este programa de noticias con los últimos mensajitos a 1540 1746. Es el Día de las Empleadas Domésticas. Saludos para ellos. Soy Norma. Gracias, Norma. Y gracias, Leti Jiménez, también por el mensajito. Es el Día de las Empleadas Domésticas. Vaya, el saludo para las empleadas domésticas en su día. Y aquellos que puedan, si les pueden pagar un poquito más de la miseria que están pagando muchos, bienvenido, comentamos una mañana aquí en el aire de la 1. Hay empleada doméstica que les pagan 200 mil pesos por mes y las hacen trabajar 8 horas. Acá en Alvear, Hay que ser hijo de puta, ¿no? Para pagar 200 lucas, pero andan en 0 kilómetros. Así que hacer esfuerzo, hijo de Dios. Y tener un poquito más empatía por los más humildes también, ¿no? Y por las trabajadoras. Las amas de casa, ¿no? Pero acá en Alvear hay mucha gente, ¿eh? Muchísima gente que paga 200 lucas por 6, 8 horas de laburo, Pero después los ves cenando, yéndose de viaje o comprándose 0 kilómetros. Algunos son empresarios, Y otros son comerciantes. Gente que la pasa medianamente bien. Será por eso que no me quieren, ¿no? Algunos. Los que se creen gorilas en Alvear, ¿no? Hay muchos que se creen gorilas en Alvear. Y pasan canaleja, llegan a Unión y se dan cuenta que son una rata como todos, ¿no? Como todos nosotros. Bueno, feliz día para las empleadas domésticas, feliz día para la gente de Sexagal, 75 años de la cooperativa eléctrica Sexagal. Es el mes de del cooperativismo, así que los estamos saludando en el día de hoy. Es el aniversario de la cooperativa eléctrica. Ya lo hablábamos con Gustavo Rubio, presidente de la cooperativa, hablando de las obras, Obras importantes, el nuevo anillado eléctrico entre la planta de rebaja del Libertador Norte Calle G con el parque industrial. La energía solar, que también apuesta fuerte Cospag en Bowen y Sexagal en Alvear para tener parques fotovoltaicos en el departamento. Así que son algunas de las novedades importantes que por estas horas trabaja el Consejo de Administración de la Cooperativa. Nos vamos, amigos, que tengan buena jornada. Y a los que no les gusta lo que les digo, que cambien de dial, Yo no los obligo a estar en Radio 1, Siempre dije lo que quise y voy a morir diciendo lo que se me canta. Y si no te gusta, hermano, cámbiate de día. Yo no te obligo. Miren, si hay medios gratis para informarse en la radio y vos en la mano derecha o la izquierda tenés el control del dial, elegí la que vos quieras. A los 10 minutos vas a volver. Porque te pica saber lo que está pasando en la vía y en la región. Hola, Francisco, ¿qué será de la vida de Adorni y la novia? ¿La novia de Adorni? No sé quién es la novia de Adorni. ¿Tiene novia también? Adorni renunció y se terminó la historia. ¿Qué pasó? No va preso, no lo meten en cana, no lo detienen, la justicia no investiga. Nada, no pasa nada en este país. No pasa nada, no va a pasar nada. Mirá, Esper, financiado por los narcotraficantes. Renunció y no pasó nada con Esper. Miró lo Ritondo con varios pisos de lujo en Miami. ¿Y qué pasa? Nada, Peronista, radical, del PRO, libertario, todo chorro. Es tan lamentable eso que tienen plata y no pagan o te dicen de que otra cobra más barato. Coincido totalmente con vos, Francisco. Buen día, Hablando de las empleadas domésticas, Mal dicho empleadas domésticas, Son las mujeres que hacen los quehaceres domésticos, porque no es que uno domestica a la empleada doméstica. No es un perrito de la casa, no es un gatito de la casa, la empleada doméstica, ¿eh?
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4: Entonces, ya de movida las nombramos mal, ¿no? Feliz día a la empleada doméstica, como si hubiera que domesticar a una persona. Bueno, algunos en estos tiempos, en Alvear y en Mendoza, en el país, las tratan así, ¿no? A las empleadas domésticas. Hay muchas que no comparten la mesa con los dueños de casa. O comen antes o comen después. Pero no comparten la mesa con la familia de la casa, ¿no? Hay que ser mierda en la vida para tratar a una persona así, ¿no? Bueno, nos vamos. Que tengan buena jornada. No te calenté, ¿eh? Hay que comer lechón y chivo. Lechón y chivo. Yo viene a la mañana de Más de Uno. Gracias. Y al que no le gusta cómo soy, cómo actúo y cómo lo digo, me importa un bledo. Cambia de dial. Que tengan buen día. Gracias.
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0: miércoles 29 de julio. Acá estamos para acompañarte, para acompañarnos todos juntos aquí en el aire de Radio 1. Hasta pasadita la 1 de la tarde, como todos los días. ¿Cómo estás, Javi? Bienvenido.
1: Buen día. Como dice la canción.
0: ¿Cómo estás?
1: Yo sé andar por la vida así, cantando las canciones de Radio 1. Sí. Buen día.
0: Y en el verano yo escucho Radio 1.
1: Aire de verano en mi radio.
0: Lo vamos a personalizar. Posta que este verano que viene lo personalizamos.
1: Lo vamos a...
0: Pero es la versión 2.0, digamos.
1: Tiene que ser la más
0: 4K,
1: nueva.
0: La digital. La otra era la de cassette.
1: La otra era grabada en un estudio de vayas a saber dónde. Ahora lo hace la IA en 2 minutos.
0: Claro. Antes que la que canta, que le pone la música, que la grababa en el DVD, que enviaba el DVD por encomienda. Claro. Que tenías que pagar la encomienda del DVD.
1: En el compact. Ah, ¿te acordás que se le decía compact?
0: El compact.
1: ¿Vos no me grabás un compact?
0: Sí, me grabás un compact para ir escuchando música mientras viajo.
1: ¿Sabes? ¿Qué? Ahora, si ustedes nos dicen, che, ¿nos grabás un pendrive?
0: Claro.
1: Señor, eso ya no se usa nunca más. Ahora se nos corta el internet y vamos a tener que tocar la guitarra porque no tenemos ninguna canción.
0: Vamos a tener que poner música con un balde de 20 litros y una olla, porque
1: ahora es todo digital. Señor, señora, ni se le ocurra decir, vengo que me graben un pendrive, no existe.
0: Antes se saturaban las computadoras, explotaban todos los discos, porque claro.
1: No había espacio, tenías mucha cantidad, muchos árboles de musicales.
0: De musicales, increíble.
1: Imagínate, ¿eh?
0: ¿Cómo ha cambiado?
1: La verdad que impresionante. Yo le había dejado por ahí una canción, no sé si usted se copa con esa canción que te dejé ahí.
0: ¿Cuál,
1: Señor Sol?
0: Señor Sol, sí, olvídate.
1: Hoy miércoles estamos para... Hemos pasado por latinos, hemos pasado por nacionales.
0: Sí. Para el recuerdo.
1: Ahora entramos por esa parte que nos, es del recuerdo, pero es un poco más acá, no tan allá.
0: Bueno, olvídate. Bueno, ponemos primero a Javi.
1: Sí, señor, buen día.
0: Bienvenidos. Vamos, adelante, pasen.

0: señor Sol, cantando Juan Gabriel. En esta mañana, vamos Juan Gabriel, eso. Buenos días, señor. Un sol que ha
1: estado... Vamos a hacer como que está.
0: Ha descansado. Vamos a hacer como, como si fuese el sol que brilla hoy, como dice Grey. Bueno, vamos a hacer que un día soleado, un día magnífico, que el sol entra por nuestras ventanas. Pero bueno, en realidad no. Y tampoco va a entrar demasiado.
1: Claro, hagamos como que el sol está, ¿eh? Viste que los suizos usan unos lentes especiales para no entrar en depresión.
0: Sí.
1: Eso vamos a tener que usar nosotros en unos días porque... tantos días sin ver un poquito de luz es claro. Como está feo.
0: Por Dios, no hay nada, no hay nada, no hay...
1: No colabora con nada.
0: No hay una gota de. No hay una gota de sol.
1: Muero por un rayito. Sí. Muero por un rayito.
0: algo me queda diferente, claro, que vos estás de este lado ahora.
1: Ah, claro, te corrí.
0: Pero me plantaste.
1: No sé ayer estábamos haciendo
0: el
1: estamos al revés. Volvimos a los puestos. Volvemos. A los puestos como estamos sentados acá en la radio.
0: Los puestos tradicionales.
1: Así en la radio estamos sentados así como nos ve acá.
0: Bueno, buenos días, señor Sol. 2625-4017-46.
1: ¿Eh? Vamos, qué lindo que era cuando estábamos en el informador y yo lo tenía al lado suyo. Era re divertido. Lo agarrá cachetado, lo pechaba, le metía codazo.
0: Chico, menos mal.
1: Qué buena onda cuando, ¿cómo es? Cuando lo hacíamos con los compañeros en la escuela, ¿se acuerda? Viste que cuando nos sentábamos con los compañeros en la escuela hacíamos lo mismo. ¿Se acuerda que yo le rayaba las hojas? Le sacaban los papeles, la lectura en vivo.
0: Con mi amigo Juan pedía que no se mande nada de él. Nos rayábamos las hojas, nos rompíamos todo.
1: Claro.
0: Casi nos vamos a las piñas un día encima.
1: Sí. Digo, claro, porque si vos hacías un rayoncito así, el otro te hacía otro rayoncito.
0: Claro, en realidad él se veía las piñas conmigo, porque pobre, mi amigo Juan pedía no tenía ni parada. Me mataba, era el gordo, era increíble. Abrazo, gordo, ¿qué onda? Ya que estoy, me acordé de mi amigo Juan Pidía.
1: Ah, bueno, muy bien.
0: Espero que se acuerde de mí. Le digo que tengo el mismo número, mi amigo.
1: Pero ¿sabes qué, Pablo? La mañana estamos todos felices y estamos felices y contentos.
0: Mira,
1: estamos felices y contentos, señoras y
0: ¿llegó
1: señores.
0: ¿Llegó el palo?
1: ¿Cómo?
0: ¿Llegó el palo?
1: ¡Llegó Palito!
0: ¡Palo!
1: ¡Llegó Palito! Escuchá, tenemos el corazón contento, dice Palito. Escuchalo, dice Palito Ortega, dale.

0: corazón contento. Hola chicos, buen día, buen miércoles para ustedes. Contagiosa la risa del Javi, qué divertido que es. Nunca cambie, Javito. Y Pablito, sos un genio. Soy Eva, gracias Eva, querida. Un abrazo enorme, que la pasen muy lindo, Eva. Gracias, gracias Evita, gracias por estar ahí, buenos días. Hola Pablo, hola Javi, aquí va, muy bien, arrancando así, chicos. Hermosas canciones, por fin ponen unos lindos recuerdos, pero bueno, vieron que era tiempo. Hola, hola, hola, buen día, buen día, buen día. Buen día, ¿cómo estás Pablo? ¿Cómo estás Javi? ¿Cómo andan? Linda mañana para los dos, pero muchas gracias, muchas gracias, muchas gracias. Gracias, gracias, gracias, gracias, gracias.
1: Bueno, muchos mensajes, 40-17-46, nuestra línea directa de la radio para que se empiecen a comunicar con nosotros y nos dejen sus mensajitos, ¿eh? Buenos días a los que recién se levantan, buenos días a los que desde muy temprano ya estaban ya, acompañándonos, ¿eh? Para todos ustedes, bienvenidos y buen día. Gracias por sintonizarnos una mañana más junto a Radio 1. Y se viene agosto, Pablo, y se vienen muchas cosas lindas. Hay que prepararse. Se viene agosto, se viene el desfile, así que vamos a prepararnos para ponernos bonitos, para recibir a toda la comunidad de General Alvear, así que estamos re contentos de que llegue agosto, el mes del aniversario de Alvear.
0: José Luis Perales, ya viene efemérides, ya viene Quiniela, con esto que dice, compraré.

0: Bueno, y saltó otra vez José porque nos fuimos a buscar el mate. Sí. Pará, José. Ahí está, ahí está, ahí está. Escuchá. Bueno, vamos a ver con esta cortina. Dale, ya que estamos con el José en esta mañana. Para mientras busca, escucho el primero y te dejo, Javi.
1: Dale.
0: Uy, vamos a comprar 907. Hola, hola, buen día, buen día.
2: Buen día, buen día, corazones. ¿Cómo les va?
0: Ya, muy bien.
2: Yo acá con frío, extrañando el sol, como dicen ustedes, la verdad. Cuando sale, sale re poquitito. Pero bueno, con el temocín que pusieron, porque me encanta ese temita ese de que pusieron. Me encanta, la verdad. Me levantaron el ánimo. Siempre me gustaba cuando lo ponían al comienzo, en los años atrás. Bueno, amores, que tengan una linda mañana, un día miércoles hermoso, aunque no lo veamos, el sol siempre está. Y bueno, ya que están en la onda retro, pónganme Melina de Camilo VI, porfis. Besitos, amores, los quiero.
0: Te queremos, gracias, Alita. Gracias, nuestra Alita, nuestros corazones. Ahora sí, Javito, todos.
1: Señores y señores, un día como hoy, pero de 1890, la muerte de Van Gogh, Vincent Van Gogh, muere en la localidad francesa de Auvers-sur-Oise. A los 37 años, agobiado por la depresión, el pintor neerlandés se había disparado con un arma en el pecho dos días antes. Su padecimiento mental lo había llevado antes a cortarse una oreja. Su producción de 900 pinturas y 1.600 dibujos las realizó en los últimos 10 años de su vida. Casi no fue reconocido por sus contemporáneos y apenas contó con el apoyo de su hermano Theo, Marchand de Arte, que lo sobrevivió un año. Más de un siglo después de su muerte, sus pinturas se venden por cifras millonarias. La vida del pintor fue llevada al cine en tres ocasiones, en Vincent Minnelli, Robert Altman y Julian Shadwell. Hasta merecido una novela gráfica también, así que fíjense ustedes. En un día como hoy también se desarrollaba en 1966 la noche de los bastones largos. La Policía Federal desaloja de manera violenta cinco facultades de la Universidad de Buenos Aires que estaban ocupadas en protesta por las decisiones de la dictadura de Juan Carlos Onganía de intervenir en las casas de adultos de estudios y abolir el régimen del gobierno emanado por la reforma de 1918. Más de 300 profesores renuncian, terminan una época de oro para la Universidad de Argentina y se produce una masiva fuga de cerebros, así que lamentablemente ahí perdimos muchos de ellos. En un día como hoy de 1981 se da la boda del príncipe Carlos y Lady Di. Carlos de Inglaterra, heredero del trono británico, contrae enlace con Diana Spencer en la Catedral de San Pablo en Londres. Además, sí, en un día como hoy ocurría el suicidio de René Favaloro en el 2000. Allí René Favaloro se quita la vida de un disparo en el corazón. El cardiocirujano tenía 77 años y afrontaba una dura situación económica.

0: era acreedora del PAMI y otras obras sociales por varios millones de dólares y tenían cuantiosas deudas. Explicó su situación en una carta. Había nacido en 1923 en La Plata y desarrollado la técnica del bypass coronario en los Estados Unidos. Integró la CONADEV en sus primeros meses y la dejó allí. Bueno, se suicidó allí con la causa de conmoción allí en la Argentina, en nuestro país. Fue también entonces allí, lo recordamos en el día de hoy. Hoy es el Día de los Valores Humanos también. Entre las fechas especiales para este día especial, tenemos allí en el calendario de julio, hoy 29, Día de los Ñoquis. Nos vamos a ir entonces a la fecha especial para este día. Acá estamos,
1: ya para hoy.
0: Hoy es el día también de aquellas que acompañan y ayudan en la casa. Así que ya los vamos a contar en un ratito. Hoy es el día del tigre, Pablo. Feliz día.
1: Feliz día, tigre.
0: Hoy es el día de la cultura nacional. Día mundial de la lasaña. Hoy es el día de Santa Marta. Hoy es el Día Internacional del Mal de Amores. ¡Hoy es mi día!
1: ¡Hoy es tu
0: día! ¡Hoy es mi día!
1: Y hoy es el día de las damas que realizan los quehaceres domésticos en las viviendas, en los hogares.
0: Muy bien.
1: Así que, saludo. Hoy se celebra en la Argentina para aquellas trabajadoras que realizan todos los quehaceres domésticos en la Argentina, en casas particulares.
0: Me encanta,
1: Así que saludo para todas las damas o caballeros que realizan quehaceres domésticos. ¿Por qué no? Por ahí capaz que alguien hace quehaceres domésticos.
0: Claro, por supuesto, aquí colaborar con la casa, hay que tenerla siempre en orden y bueno, hay que todos poner un granito de arena para eso.
1: Exactamente. Bueno, Javi, tenemos quiniela, pero antes vamos a cumplir con más canciones en esta mañana y ya venimos con quiniela inaugurando la primera hora, pero antes llega el señor Camilo Sesto con
0: Melina.
1: Melina.

0: cómo canta, por Dios.
1: Pero cómo se ha levantado, pero don Camilo.
0: Cómo se ha levantado don Camilo.
1: La huella de
0: la huella de tu...
1: Pero lo cortó a la mitad.
0: No, se estaba terminando.
1: Ah, lo volvió.
0: Lo volví para cortinearme.
1: Muy bien.
0: Más precisamente.
1: Qué lindo,
0: No te metas en mi trabajo. Qué hermoso ambiente laboral.
1: El otro día me pasa a buscar y me dice, estoy enfrente, venite, dice que estoy estacionado enfrente de no sé dónde, dale si vamos a comprar. Estoy estacionado enfrente de los

0: Morocha.
1: Claro, no, no hay que escuchar tampoco siempre un mismo género, chicos. No. Vamos a irnos a la Mendoza. Vamos con Mendoza. Mendoza, dale. En la primera, la cabeza del 7861, el 61, la tabla de los sueños.
0: La escopeta.
1: A los 10, el 9834, el 34.
0: La cabeza.
1: Nos vamos a Nacional, en la primera, la cabeza del 6914, 14.
0: El borracho.
1: A los 10, el 4578, el 78.
0: La ramera.
1: Los números de la suerte para este día de hoy, 29, día de ñoquis. Vaya hirviendo las papitas, vaya preparando todo, porque hoy comemos unos ricos ñoquisitos, ¿eh?
0: Y aprovechamos, Javi, le damos comienzo a nosotros a esta primera hora exclusiva de la mañana.
1: Porque pasaron 16 minutos de las 9 en todo el país.
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1: 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Buen día.
0: Buen día, buen día, buen día.
1: Nena, ¿qué estás tocando, querida?
0: No, nada.
1: ¿Quién es?
0: María del Carmen.
1: Ah, hola, María del Carmen. Buen día.
0: Buen día. Vamos a seguir leyendo, escuchando. Buenas, buenas.
2: Buen día.
0: Arcase Gallo, ya.
2: Comanda Radio 1, exacto, hay que tener el corazón contento y sonreír siempre. Está con buena alegría. Bendiciones para todos.
0: Gracias, Orlando. Buenas, buenas, buenas, buen día, Orlando.
3: Hola, hola, buen día, ¿cómo están?
0: Buen día.
3: Mis chicos que me alegran la mañana. Bueno, por acá estoy mateando. Me encantó la música del inicio. Y por acá está renublado también por Compuertas.
0: Hola, Compuertas.
3: Así que bueno, quiero felicitar a la Graciela González y a Lomar porque se recibió su hija y están re felices. Bueno, que tengan una bonita mañana.
0: Muy bien, se ha recibido la nina, pero muy bien.
1: ¿De qué se recibió?
0: ¿De qué se recibió, Gra?
1: A mí no me vengan con el chisme a la mitad, por favor.
0: Si van a contarlo, cuenten completo.
1: Cuenten a ver de qué se recibió.
0: Buen día. Uno más, hola.
1: A ver.
0: Hola.
1: Hola.

0: chicos, buen día, ¿cómo les va? Saludos y los felicito por tanta alegría que tienen todos los días.
1: Muchas gracias.
0: Bueno, si se pasan un temita de Sandro, te amo, se los voy a agradecer. Bueno, Daniel, chicos, siempre los escucha.
2: ¿Estás enamorado, Daniel, o qué onda?
1: ¿O sí, solamente no está enamorado, Daniel?
2: ¿O solamente querés escuchar?
1: Le
2: salía.
3: No se ría de Sandro, le va a agarrar las patas esta noche.
2: Cuando sienta que me están agarrando el dedo gordo del pie, me lo tiro.
3: ¡No!
2: ¡El espíritu!
3: ¡Sandro, sos vos, gitano!
2: ¡Sale acá, gitano de porquería!
3: Por ese palpitar que tiene tu mirada.
2: La señora le tiraba. ¡Sufrí! ¡Qué horror! Y en verano.
3: ¡Ay, pero por favor! Nos ha llegado la primavera. Estamos en julio.
2: Sandro, y por

0: minutos, ¿verdad?
1: Tres minutos nos quedan.
0: Nos quedan tres minutos. Mirá, sí. ¿Sabe qué?
1: ¿Qué?
0: ¡Ay!
1: ¡Oh! ¡Pero cómo no hemos levantado hoy!
0: Ya.
1: La audiencia está...
0: Esto dice...
2: Te propongo... ¡Oh! Disfrutar de una mañana...
0: ¿Sabés qué?
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0: No tengo el sol, ni las estrellas, ni un castillo frente al mar. Solo un corazón sincero con infinitas ganas de amar. Te propongo una mañana de una risa y un café. Caminar tomados de la mano, sin preguntarnos por qué. En cada amanecer, que en cada amanecer nos encuentre juntos compartiendo un mismo querer. No te ofrezco grandes promesas, solo te propongo de que me quieras. Porque el amor no siempre necesita grandezas. Vive en los detalles, en los gestos cotidianos. En una mano que jamás se suelta. En dos miradas que se encuentran sin hablar. Por eso hoy no te prometo lo imposible. Solo te propongo compartir cada momento juntos. Porque tengo días verdaderos, palabras que no mienten y un corazón dispuesto a acompañarte cuando florezca abril o cuando llegue septiembre. Simplemente déjame quererte y simplemente quereme también.

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1: Toma mate, ¿ah? Te le proponía. Te proponía. Hace mucho que por ahí no escuchamos esas canciones. Qué bonito, me encanta, muy buenas. Así que bueno, te propongo con Sandra, las señoras están nadando en un mar de canciones. Mirá, se explotó.
2: Se explotó.
1: Ah, vieron que están despiertos, carajo. Ah,
2: miércoles. A ver qué dice uno por acá. Hola, buen día.
3: Hola, buenos días.
2: Buenos
3: chicos.
2: Días, buenos días.
3: Los felicito por el programa, por ser siempre mi compañero. Cada mañana lo estoy mirando en la tele, soy Rosa del barrio San Grande, vivo enfrente del Zoom del barrio San Grande.
1: Muy bien.
3: Y todos los momentos los escucho.
2: Hola, barrio San Grande.
3: Gracias por ser siempre mi compañía. Y bueno, y quisiera que si me podías pasar un tema, el tema de Roberto Carlos, La Montaña, y desearles un lindo día. Bendiciones, chicos.
2: Bueno, ahí está, Roberto
1: teníamos
2: Carlos.
1: Teníamos en planilla Nino Bravo, señora.
2: Una planilla.
1: Dice, hola, buen día. Dice, más bonito te vas a poner, Javi. ¿Cuándo fui feo, nena?
2: Esa es la pregunta.
1: Se amaba. Hola, chicos, buenos días. Dice, bellas personitas, dice que tengan un bendecido día. Soy Tita. ¡Hola, Tita!
2: ¿Qué más hay, Javi?
1: Dice, qué bonito tema. Gracias. Hola, chicos, buen día, Pablo. Hola, Javi. Dice, ¿cómo andan? Soy Gonza.
2: Hola, Gonza.
1: Gonza y décimo. Dice, el barrio Pellegrini dice presente en esta mañana. ¡Mirá!
2: Estamos en caricatura.
1: Estamos en caricatura. Mirá, ¿cómo hiciste esto?
2: Mirá.
1: ¡Qué bonito!
2: No, apuesta la tele como si fuese una caricatura. ¡Buen día! ¡Hola!
4: Hola, chicos. Buen día.
2: Buen día.
4: Que tengan un lindo y hermoso día trabajando ahí. Ahora, yo les digo algo. ¿Cómo cantan ustedes? Yo que ustedes no estaría ahí en la radio. Yo ya estaría trabajando en otro lado porque la los dos tienen una voz que matan para escucharlo. Así que chicos, pónganse las pilas, digan a Francisco que no, que les dé otro trabajito, porque cantar cantan precioso. Que Dios los bendiga mucho, chicos, que tengan un excelente día. María del Carmen y Daniel, bendiciones. Chao.
2: Pará, que se quedó con algo de María del Carmen.
4: Chicos, bueno, perdónenme, fue una equivocación, pero el audio era más para ustedes a mí, así que léanlo si pueden, si pueden. Bueno, chao chicos, bendiciones.
2: Gracias,
4: María del Carmen y Daniel. Chao, chao.
2: Gracias, María del Carmen y Daniel.
1: ¿Qué? Les cuento una intimidad. Ayer llegó mi hermano a tomar unos mates a casa, a merendar, y bueno, nos pusimos a escuchar un poquito de música, y ya escuchamos una canción, y ya escuchamos otra, y ya me puse a cantar. Entonces hicimos un vivo en TikTok, y se prendió muchísima cantidad de gente, ¿no sabés? ¿Sí? Qué manera de cantidad de gente. Y abajo ponían, la parte de abajo dice, para vos, te ves sola. Dice, ¿quién te conoce? Ponían abajo.
2: Claro.
1: Seguirme. Así que bueno, estuve cantando nuevamente en el complejo. Me llegaron algunos piedrazos, pero bueno, los hemos ido atajando.
2: El Leo lo tiró en piedrazo. Bueno, Gaby, nos vamos a separador, que están las noticias esperando.
1: Sí, señor, nos vamos con Iwil.
2: Y ya venimos con un ratito más de estas canciones. Ahí volvemos.
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2: 9:34 en todo el país. Llegan las noticias.
7: Detuvieron a un hombre que robó en una guardería en Las Heras.
8: Fue a las 3:30 en las inmediaciones de la institución ubicada en el barrio Matiú.
7: Tras un llamado al 911, efectivos interceptaron al delincuente de 44 años que tiene antecedentes y había sustraído varias cajas de alimentos.
8: La mercadería fue restituida y el sujeto quedó a disposición de la oficina fiscal.
7: Vialidad despeja la ruta 7 hasta Las Cuevas, donde hay casi 20 personas aisladas.
8: Las maquinarias avanzaron ayer solo hasta Puente del Inca por las nevadas y riesgos de avalanchas.
7: En tanto, hoy los operarios retoman las tareas para llegar a la zona habilitada y habilitada por comerciantes que quedaron varados con provisiones y recursos.
8: El tránsito está disponible con precaución para todo tipo de vehículos y pueden circular hasta Las Cuevas, hasta Punta de Vacas.
7: Milei recibió un doctorado honoris causa en su visita a Perú.
8: El presidente fue distinguido por la Universidad San Martín de Porres en reconocimiento a su compromiso con la libertad económica y la modernización del Estado.
7: La ceremonia se realizó en Lima, donde también asistió a la jura de la nueva mandataria, Keiko Fujimori.
8: El mandatario anticipó las reformas que implementarán el Banco Central y que presentará oficialmente mañana a las 20 por cadena nacional.
9: Vamos a terminar con 91 años de estafa. Y no solo eso, porque va a volver a ser la función del Banco Central preservar el valor de la moneda. Va a estar prohibido financiar de manera directa o indirectamente al fisco. Se lo considera una estafa y al ser considerado una estafa va a ser una asociación ilícita, por lo cual van a ir presos el presidente del Banco Central y el directorio, el Poder Ejecutivo y diputados y senadores que aprueben presupuesto que implique déficit fiscal financiados con emisión monetaria, porque es una falsificación. La falsificación de dinero es un delito penal y además no es carcelable. Por lo tanto, aquellos que decidan violar el equilibrio fiscal van a terminar presos.
7: El consumo de bebidas y lácteos registra la mayor caída en supermercados.
8: La compra de gaseosas, jugos y otras opciones registran una baja del 11,3% durante mayo.
7: Mientras que los productos lácteos representan un retroceso del 5,4% según informó INDEC.
8: Ya suman 18 las víctimas fatales por el terremoto en Japón.
7: Además hay unos 200 heridos y equipos de rescate buscan a sobrevivientes.
8: El movimiento de magnitud 7,1 causó el derrumbe de edificios e incendios en la isla de Kyushu.
7: Algunos rascacielos y centros comerciales sufrieron destrozos en su estructura.
8: Más de 3.000 militares trabajan en la zona afectada para asistir a los pobladores.
7: Atención, jubilados y pensionados.
8: Hoy cobran los beneficiarios que superen la mínima con DNI terminado en 8 y 9.
7: Por otro lado, el gobierno provincial anunció que el viernes 31 cobrarán los empleados estatales.
8: 9 de la mañana con 34 minutos. La temperatura actual 8 grados 8 décimas. La humedad 93%. El pronóstico indica cielo mayormente nublado. Descenso de temperatura, nevadas en alta montaña y una máxima de 19 grados.
7: Somos Mayra Gelbes y Federico Salazar, esto fue Informe Newell.
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4: Bueno, Javi, ¿y hay un saludo por acá porque él iba en camino con factura? O no sé si me dijeron facturas o más afinas, ¿eh? Porque están ahí prendidos a la radio y es el cumpleaños de ella en el día de hoy. Y Julio quiere saludar a Somora, Norita, en esta mañana. Javi quiere dedicarle lo más hermoso que pueda existir en su día.
5: A ver.
4: Y además le ha programado una canción que le queda a la Gigi de rebote, ¿eh?
5: Muy bien, ¿eh? Le viene de 10.
4: Le viene joya, ¿eh? Saludos para Norita. Le mandamos un beso enorme. La canción que no quiere salir y no entiendo por qué se me puso en mudo el Spotify en esta mañana.
5: Son cosas que pasan
4: al aire y...
5: No vamos a renegar,
4: claro,
5: ¿eh? No vamos a renegar.
4: Y esto es radio en vivo, que le vamos...
5: Son
4: a veces
5: 47,
4: suele fallar, claro, ¿eh? Ahí está. Oh. Es que el internet no anda a pedal, anda a vapor hoy, ¿eh? Con suerte vapor. ¡Feliz cumple, Norita! Ahí está Julito.
5: ¡Chao, nena!
4: Mi eterno amor secreto, que la pase muy lindo. Saludos, Julito Castro, abrazo.

0: primavera. Bueno, el sol ya está, en realidad, como siempre decimos, está todos los días, pero la nube lo ha dejado que se asome un ratito y no sabemos hasta qué hora se va a asomar con esta primavera. Bueno, ha venido con primavera Francisco. ¿Cómo le va? Bienvenido, ¿cómo anda, Francisco?
1: Doctor,
0: ¿cómo le va, licenciado, en casi todo?
1: Bien,
2: tengo
1: bien.
2: Algo para decirle, porque yo lo veo, espere, porque la gente todavía no lo ha visto.
1: Lo quiero
2: poner en el medio para que la gente lo pueda ver. Ahí está.
0: Ahí está, lo está
2: porque
0: cambiando de cámara.
2: ¿Se acuerdan?
0: Está
2: cambiando la ubicación de las cámaras para que ustedes siempre vayan al medio.
0: Hay que hacer una ataque en esa.
2: No, que yo lo veo de camisa celeste, sí. Y a mí ya me pinta candidato.
0: Ah, sí.
2: Porque
0: veo
2: que la gente siempre lo pide de candidato.
0: Claro.
1: Dame el chaleco.
2: Dicen que los chalecos llegan lejos.
0: Por lo menos ya tiene la camisa celeste, te digo.
2: Es como Macri.
1: Sería del pro hoy.
2: Hoy es como del pro, del Macri.
1: ¿Quién está en el pro acá? Bueno, ya no sé si quedó alguien en el pro, pero bueno.
0: ¿Sebastián Martínez Barón o del pro?
1: Sebastián Martínez Barón.
2: ¿Hay alguien ahí con vida?
1: ¿Alguien ahí con vida?
2: Como
1: bueno,
2: decía Tita,
0: son más mileísta que del pro.
1: ¿Qué irá a pasar con las elecciones del año que viene, no? La verdad que todo es un déjà vu, parece. Bueno, ¿cómo andan? ¿Todo bien? Buen miércoles,
0: bien.
1: Día de ñoquis hoy. Saludamos a las damas que hacen los quehaceres domésticos, ¿eh?
0: Sí.
1: Así que vaya el saludo, el reconocimiento esta mañana. Bueno, calentamos un poquito el ambiente porque hay gente que le paga 150, 200 lucos por mes a las empleadas de casa, ¿eh? Ahí en Alvear hay gente que paga 150, 200 mil pesos por mes, ¿eh?
0: Por mes.
1: Y les hacen laburar 6 horas, 5 horas, 7 horas. En negro y demás, ¿no? Así que estaría bueno que muchos que pueden.
0: Y no me digas que lo que hacen eso tienen alto poder adquisitivo.
1: Sí, exactamente.
0: ¿En serio?
1: Sí, señor. Conozco un par de casos, por lo menos, de gente muy encumbrada en Alvear que paga mierda. Así que vaya nuestro reconocimiento. Hay mucha gente que la empleada de casa no come en la misma mesa. ¿O comen antes o comen después? ¿Sabían eso o no?
2: No te permiten, no.
0: Después van a la iglesia, las porquerías esas.
1: No tienen el estatus para que estén sentados junto a ellos en la mesa.
0: Claro.
1: Conozco un par de casos también donde ni siquiera pueden utilizar el baño principal de la casa.
0: Ah, tienen que usar otro baño.
1: El baño del fondo, quincho. Es increíble, ¿no?, que pasen estas cosas. En la sociedad en que vivimos, en los tiempos en que vivimos, que tratés así a la gente. Después salen a la calle y son los gorilas.
0: Después van a misa los domingos a la mañana.
1: Van a misa,
0: claro.
1: O son los gorilas de Alvear, ¿no?
0: Claro.
1: Así que sería bueno, ¿no? Así como tanto critican para afuera, que se ven un poquito para adentro cómo tratan a la gente, que son igual que ellos.
0: Claro.
1: Todavía no se dieron cuenta, ¿no?
2: Y que le limpia la mugre.
1: Claro, vaya el saludo y el reconocimiento.
0: Viejas conchetas, sí, hay que decirle. Viejas conchetas que ponen a la señora a comer a otro lado.
1: Pero es increíble. Hay un par de casos que, bueno, andan en vehículos 0 kilómetros, se van de vacaciones, tienen un muy buen pasar, y a la gente que le hace todo el laburo en casa lo tira de negro o no le pagan lo que corresponde por ley. La verdad que es increíble, porque una cosa que uno puede decir, bueno, no puede, pero hay casos donde realmente pueden y no lo quieren hacer, pero después se rasgan las vestiduras exigiendo derechos, pero no cumplen con sus obligaciones. Así que bueno, saludo para gente de Cesagal también, 75
0: años
1: de la
0: cooperativa
1: eléctrica. Así que felicitaciones en el nombre de Gustavo Rubio, de Carlitos González, de toda la gente del Consejo de Administración.
0: Claudio Herrada
1: también. Vaya saludo para la gente que está trabajando por estos tiempos en la cooperativa, 75 años de la cooperativa, que es de todos, ¿eh? Así que bueno, títulos para compartir en la mañana. Se vuelve a debatir, pasó el mundial, se viene a debatir, el tema de la zona fría. Que no hace frío en Mendoza,
0: no,
1: es una sensación.
0: Estamos...
1: Así que está bueno que saquen esto, como dijo el intendente de Luján, que es del PRO. El intendente de Luján es del PRO. Mira, tenía que sacar la camisa entonces,
0: pues, claro.
1: No voy a poder ser del PRO. El intendente de Luján, Alacino, está de acuerdo con que saquen el subsidio al gas. Esta mañana hacía 11 grados bajo cero en las cuevas, así que está lindo para llevarlo a Ciro, al intendente, y que se dé un poquito una vuelta por las eras, por las cuevas, para que conozca lo que es el frío. Pero no hace demasiado frío, Mendoza está nubladito, hoy está agradable, el sol es un mero recuerdo, así que se vuelve a debatir el tema de la zona fría.
2: 400 familias van a pasar a pagar el doble.
1: Yo creo que no lo van a aprobar, porque Cornejo va a dar la orden al último momento de que tanto Mariana Jury, la alvearense, que ha traído una camionada de ayuda para Alvear, y el ex gobernador Rodolfo Suárez van a votar en contra. Porque además Rodolfo Suárez, cuando fue gobernador, fue el que motorizó, que respaldó que hubiera zona fría.
2: Bueno, pero escúcheme,
1: así que ahora no pueden votar en contra.
2: Cuando vino Petri nos comió el guiso acá y después fue allá y votó en contra nuestro.
0: Se comió las costillitas.
2: Nos comió la costilla, me comió la ensalada.
1: Claro, si acá se calentó con los costillares, él no tiene frío.
0: Claro. Después vienen, lo abrazan, lo besan, lo miman.
1: Imagínate lo que va a ser el año que viene la fiesta del ternero.
0: Lo saludan 3, 4 veces. Va a ser vomitiva el año que viene la fiesta del ternero.
1: Va a ser asqueroso, dice usted.
0: Sí.
1: Bueno, va a haber para todos los gustos. Política el año que viene en mayo. Así que, bueno, son las
0: vomitiva
1: cosas.
0: Vomitiva en el ámbito político, claro, no en la fiesta. Claro.
1: Que vienen. Perdió Gimnasia Mendoza sobre la hora ayer por el fútbol de primera, porque hay fecha en el medio de la semana. Hoy juega River, perdió Gimnasia Mendoza 1-0. ¿Vemos el gol?
2: Sí, ahí está, estamos viendo.
1: San Lorenzo le ganó en el Lobo Gasómetro por la mínima diferencia a Gimnasia a 4.
2: ¡No, qué golazo!
1: Una pena, ¿eh? Perdió el Lobo Mendocino 1-0. San Lorenzo, que venía de caer, ganó 1-0 de local. Y Gimnasia, que venía a ganar en la jornada inaugural, perdió. Y, bueno...
2: Estrenando la cancha nueva. Perdieron.
1: San Lorenzo le ganó a Gimnasia Lima La Plata por la mínima diferencia. Juega River hoy, ¿eh? 19-15 contra la misión de Radio 1 en La Plata. ¿Qué pasa si llega a perder River mal hoy?
0: Si hoy pierde River, yo creo que es un termómetro. No se va el Chacho hoy porque no se va a ir, pero ya, si ya entra, tambalea.
1: Pero claro.
0: Ya creo que está un poco tambaleando, pero hoy como que se afirma.
1: Perdió con Barraca Central de local, hoy va a La Plata a jugar contra Gimnasia. En los papeles River debería ganar en La Plata frente a Gimnasia, pero vivimos un fútbol argentino tan equilibrado o tan bajo, tan chato en el seguimiento futbolístico que no sabes qué puede pasar. Puede ganar River 3-1 como puede perder 2-0. La verdad que puede pasar cualquier cosa y el Chacho Codet puede quedar muy mal parado si River vuelve a perder, porque ya quedó eliminado en un papelón de la Copa Argentina frente al Docivi de Mar del Plata. Mañana juega el poderoso Boca.
0: Ahí está. ¿Cómo cambia la cuestión? ¿Cómo cambia el tono?
2: Cambia el tono, ¿eh?
1: Yo sé que a los hinchas de River esto les molesta, el fútbol de Boca, el equipo arrasador que presenta el Llaneyse. Los chilenos creo que no sé, hasta ahora se presentan, pero tienen duda de jugar mañana contra nosotros porque es tan poderoso Boca. Juega tan bien al fútbol. Es un equipo temible.
0: Una locura.
1: Es un equipo que golea todas las canchas.
0: Fútbol.
1: Entonces los rivales dicen, pero no podemos jugar. Es como jugar contra la selección argentina, contra Messi. Es imposible. Así que, bueno, Boquita vuela hoy 13:45. Juega Paredes. Se juega Paredes.
2: Tenemos el partido ganado.
1: Mañana juega O'Higgins frente a Paredes. Y 10 chocos más. En Boca.
2: No, ¿por qué le dice choco?
1: Hay que tratarlos así, hay que tratarlos así.
0: Malos son.
1: Boca juega mañana en Chile ganando 1-0. ¿Qué pasa si Boca pierde mañana, hablando en serio? ¿Qué pasa si Boca pierde mañana por 2 goles? ¿Queda fuera de la Copa Sudamericana también?
2: Vuela todo por el aire.
0: Sí, mañana que puede quedar fuera Boca.
1: Boca ya quedó fuera de la Copa Libertadores, por eso juega este repechaje. Repechaje de Copa Sudamericana. Si Boca pierde mañana por 2 goles, queda fuera.
2: No.
1: Sí.
0: Sí.
1: Porque ganó 1-0 nada más en casa. Así que, bueno, juega Jiménez. Si mañana Jiménez hace un gol, me hago cura. Hoy hay al padre, ¿cómo se llama? El padre.
0: ¿Cómo
1: se llama su amigo?
0: Mi amigo, el padre. Me olvidé que tuve.
1: Bueno, hablo con Peteira. A mí me gusta Peteira. Hablo con Peteira para que pongan por lo menos Monaguillo. Si
0: Jiménez, claro.
1: Si Jiménez
0: el padre Horacio Valdivia. El padre Horacio.
1: Sí.
2: Lo lleva el domingo de Monaguillo.
1: Póngalo, si mañana Jiménez hace un gol.
2: Esto es un último momento.
1: El domingo tenemos Monaguillo llevando la hostia ahí en la iglesia. Le doy la hostia a la gente.
0: Te tomó un trago vino en paso.
1: Me tomo un buen tinto. De mi amigo Julio Bistolfi, qué buenos vinos que hace ahí, Julio Bistolfi.
0: No lo he probado.
1: Acá, a metros de Radio en calle Santa Fe. Bueno, ¿qué más tenemos? ¿Y el automovilismo el domingo?
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0: Bueno, mis amigos, 10 de la mañana, 3 minutos en todo el país. Momento de la unión, la fusión de Diego Torres con Vicentico. Esto lo estrenaron hace un mes nada más, ¿eh? Esta linda versión que dice usted.

0: Esa es la música con Diego Torres y Vicentico en esta mañana.
1: Le estaba con hablando
2: usted.
1: Y
2: usted fue al aire.
0: No, no. Ah, no te escuché. Te pido,
2: ahora nada.
0: Te no pido mildis.
2: No
0: te pido mildis. 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La Academia Universo Deportivo y Vidriería Diagonal. ¿No? ¡Pausa, hijo!
2: ¡Pausa! Y nosotros ya pegamos la vuelta. No se muevan del dial.
0: Ni de la tele tampoco, ¿eh?
2: De la tele tampoco.
0: 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Así que, porfi, si estás mirando esta transmisión,
2: dale like.
0: O like. Ya venimos.
2: Ya volvemos.
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2: Inauguramos esta nueva hora de la mañana, Javi.
3: Cuando pasan 15 minutos de las 10 en todo el país.
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3: Hola, Punto Este.
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0: Gaby, me vamos temprano porque está lleno, lleno. Chicos, a las 9:24. Buen día, chicos. Qué hermosa mañana pasamos con ustedes. Gracias por alegrarnos así. Los escuchamos de la esquina del Pollo, que hacen publicidad con Darío en la tarde.
1: Creo
0: que
1: ¿quién? ¿La esquina de
0: con
1: quién?
0: Darío, la esquina del Pollo.
1: Ah, bueno.
0: Mauro y Graciela. Así que gran saludo a los chicos de la esquina del Pollo. ¿Cómo andan? Que están acá en la tarde en
1: qué bueno.
0: Radio 1. Buenos días, chicos. Qué linda música. Hola, hola. Buen día. Buen día.
2: Buen día, chicos.
0: Buen día. Esto es tempranito.
2: Qué bello. Javito, me encantó.
0: Por el poema que hiciste.
2: Qué bella música.
0: Ah, bien.
2: Qué bella música. Recuerdos de mi juventud cuando iba a bailar y bailábamos enamorados.
0: Oh,
2: qué bellas canciones. Me encanta. Lo felicito.
0: Pero muchas gracias.
1: Chicos, esto mensaje de audio. Hola, chicos. Que tengan un hermoso día miércoles. Nos dicen por acá, hola, buenos días. Hola, chicos, buen día. Dice que... ¡qué temazos! Han puesto y han mandado un sticker.
0: ¡Qué musicoli!
1: Sí. No me cargan el sticker, con eso le digo todo, ¿eh? Hoy anda a pedal en internet. Hola, chicos, ¿cómo están? Buen día para ustedes. Son la alegría de mis mañanas. Sí, Grade Oeste. Besitos, gracias. Vamos con otro.
0: Audio.
1: Al fin, Marco Antonio.
3: Hola. Buen día, Javi y
0: hola.
3: Paulito. Muy buen programa.
0: Gracias, gracias. Buen día.
3: Te hablo acá del barrio Malvina, Argentina, 1 y 2. El barrio Javito. Quiero saludar al grupo que tenemos nosotros. A todo el grupo, los jubilados, como lo juntamos. Y el cubo para todos esos que han dado medio jodido, Juan Carlos.
0: Cajoyito.
3: Pero ya están bien, están saliendo adelante. Mandar un saludo para todo el barrio Malvinas, para todos que los escuchen, los conocen. Hola, Raúl. Saludos.
0: Raúl, más rápido.
1: Un saludo grande.
0: Gracias, Raúl.
1: Hola,
0: gracias,
1: chicos. Raúl. Al fin, Marco Antonio, me dicen por acá. Hola, chicos, ¿cómo están? Soy Alberto Sirica. Dice, poné esta canción, amigo. Gracias, buen día. Hola, chicos, ¿cómo están? Soy una de esas de la que llama, que nos llaman empleados domésticas. Dice, es una miseria lo que pagan la hora. Dice, 5.000 pesos. Y hay que hacer de todo. Y cuando digo de todo.

0: Hola chicos, manden un feliz cumple a Rosita Lucero en su día. Que los cumplas muy feliz. Dice que se le cumplan todos los deseos y ponerles algún tema, una canción bien arriba. Que la acompañe con su hermosa energía. La queremos Silvina y Fabiola, ¿eh? En el día de su cumpleaños.
1: Bueno.
0: Chicos, lo de las empleadas domésticas dice, tienen razón. Es lo que vos decís. Y es peor. Es peor en los piojos resucitados, dice.
2: Sí. Ay, sí, los piojos resucitados. Imagínate, nunca tuvieron un mango. Cuando agarran dos pesos son. Son los reyes de España.
0: Chicos, dice, yo tuve un patrón, dice, excelente, me trató como de la familia. Es, mirá. dice que, bueno, la quemo, si es mi amiga. Dice, hola chicos, buen día, soy empleada doméstica. Dice, tuve una patrona excelente, me trató como de la familia. Es Yami Lady Jean Batista de Oeste. Yami, de la peluquería.
1: Que le mando
0: un beso bien grande para vos, amiga, que te queremos un montón. Dice que ella la trataron como de la familia.
1: Buen día, hola.
3: Buen día, chicos, felicitaciones por la música que ponen y especialmente a Francisco. Felicitaciones, Francisco, por tus palabras. Es muy cierto, ¿no? A las empleadas domésticas le pagan miseria y encima no le hacen los aportes jubilatorios. A mí ya me ha pasado y me tuve que jubilar con la moratoria. Toda mi vida he trabajado en empleada doméstica. Así que seguí así, Francisco, no flojes, que nosotros te apoyamos. Un fuerte abrazo para ustedes.
0: Eso.
1: Gracias.
0: Francisco 2030.
1: Francisco. Hola, chicos.
0: ¿Cómo andan? Quería mandarles saludos a los chicos de Panadería de la Casita. Dice, desearles una linda canción para ellos que nos están escuchando como todas las mañanas. Y todos los que van a comprar allí a la panadería siempre nos dicen, chicos, los están escuchando y demás. Tengo que mandarle un beso bien grande también para María, de Minimarket María, que va a ser abuela de una nena, ¿eh?
1: ¡Vamos, María!
0: ¡Una chancleta, Pablo! Llega una chancleta a la familia. Así que felicitaciones para Xavi, y para los chicos, para Danisa, que les mandamos un beso bien grande y que va a ser abuela de una nena. Le erré el pronóstico, Pablo. Me prometí un lechón, sí. Así que le dije, vas a tener un varón. Y no es varón, bueno, es nena.
1: Es nena. Uno más que se me apague el clite. ¡Nos vamos! ¡Hola!
4: Hola, buen día, chicos.
1: ¡Buen día!
4: Hola. Son Expedito, la zapatería en San Expedito.
1: Sí, San Expedito.
4: ¿En qué parte de Paso de los Andes se encuentra? Porque yo no la ubico. Porque pasando la avenida, ya deja de ser Paso de los Andes, ¿o no?
0: Explíquele, Javi, ¿qué avenida pasó usted? Pasando la avenida ya deja. No, es Paso de los Andes enfrente de la fotocopiadora famosa al lado de la tienda. Al lado de la tienda hay dos localcitos sobre Paso de los Andes y uno de ellos es San Expedito, pero está enfrente de la fotocopiadora, en Paso de los Andes. Una cuadra antes de llegar a la.
1: Exactamente. Frente a la de Pablito Pera, la fotocopiadora de Santa. ¿Cómo se llama?
0: Santa María.
1: Santa María.
0: Santa María.
1: Marina siempre elige, no sé por qué.
0: Es Santa María fotocopiadora, ahí está, enfrente de lo de Pablito, que le mandamos un abrazo. Ahí está entonces San Expedito para que usted se ubique.
1: Muy bien. Cristian Castro,
0: ¿qué ha traído? Música clásica.
1: Mi vida sin tu amor.

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12: Bueno, más actualidad en la mañana, 10:33 en todo el país. Francisco.
13: Déjeme saludar al Cone Martín, está, no sé si
12: hola,
13: lo conoce. Mano derecha de Monero, del intendente.
12: Tenemos lechón esta noche.
13: Secretario privado, adjunto y jefe de relaciones institucionales.
12: Vamos,
13: de bien. Secretario privado, adjunto y jefe de relaciones institucionales de la Municipalidad de General Alvear, el Cone Martín. Está cumpliendo años. 50 años, parece más joven, ¿no?
12: No, ¿cómo 50? Que 50?
13: Sí, 50 cumplido el Cone Martínez.
12: ¿Hoy el del Cone?
13: Sí, hoy. Está ahí lechón y chivo.
12: Ah,
13: ahí, Lucas Fernández pone un lechón. Javier Velasco pone otro lechón.
12: Así muy bien.
13: Esta noche hay lechón y chivo. Falta el vino. Falta el vino, pero Cone no toma vino, así que hay que llevar alguna agua saborizada, qué sé yo. Algo más que no tenga. Bueno, ahora está la cerveza sin alcohol, ¿viste? Por ahí puede tomar.
12: Claro,
13: el Cone.
12: Están a todos a full con la
13: se está cuidando, lo hago y nuestro amigo y 49 o 50, no, he perdido la cuenta, pero cerca de los 50 está con Martín, así que me imagino que Molero le dará el día hoy, me imagino. Saludo para Norma Rodríguez,
12: Norma,
13: que nos escucha todas las mañanas, fanática de Radio 1,
12: trabaja
13: en quehaceres domésticos y demás, es una familia amiga, así que vaya el saludo para Norma Rodríguez, que nos escucha todas las mañanas, que es fanática y que se levanta todas las mañanas escuchándonos.
12: Muy bien.
13: En el nombre de ella vaya el saludo para todas las empleadas que hacen los quehaceres domésticos. Bueno, ¿qué tenemos para compartir? Mirá, Pacífico sigue innovando, sigue siendo la gente de Pacífico. Habrá nuevos bancos suplentes en Pacífico.
12: ¿Qué tal,
13: Van a correr los bancos suplentes al otro sector del campo de juego. Va del lado este, donde están los vestuarios.
12: Sí.
13: Ahí mostramos imágenes.
12: Sí, estamos viendo.
13: Ahí, al pie de la tribuna este, la tribuna que tiene arriba el cartel de Héctor Moncada en homenaje al estadio del Lobo, en homenaje al expresidente que falleció. Bueno, allí debajo de esos de esa tribuna van los nuevos bancos suplentes. O sea que se van a erradicar, se van a sacar los bancos suplentes de Pacífico debajo de la platea oeste que da la calle Patricia Mendocinas y se llevan más cerca del colegio, más cerca de los vestuarios. Así que será una linda postal. Y además nos decía hace instantes quien está trabajando también colaborando con el club, que es nuestro amigo Rodrigo Ortiz, que van a ir a las nuevas cabinas de transmisión también. Hay 8 cabinas de transmisión programadas en lo alto de esa tribuna que estamos viendo. Van a ir 8 cabinas de transmisión. También se van a sacar las cabinas que dan a la calle Patricia Mendocinas. Y se van a hacer cabinas mucho más modernas, más confortables y demás. Así que hay que felicitar a la gente de Pacífico que hace este enorme esfuerzo. Es lo que le pedimos al resto de los clubes, no pedimos demasiado tampoco, pero bueno, hay clubes donde por allí no se hace el esfuerzo de medianamente tener una contención para la prensa, ¿no? O un lugar especial para quienes vamos a relatar los partidos, sobre todo, ¿no? O quienes vamos a filmar los partidos. Deberían los clubes hacer un esfuerzo. La mayoría no tiene un lugar medianamente preparado, no estamos pidiendo ningún lujo, pero hay que tomar decisiones. Hay clubes donde la verdad que se atiende mal a la prensa en Alvear, que sea una crítica constructiva, pero estamos pidiendo yo desde hace años que hagan algo, un encatrado, 4 palos, que hablen con César Gal, que hablen con Cospag, que mejoren la atención a la prensa, pero parece que no les interesa. La liga también debería tomar cartas en el asunto, porque este es un trabajo en conjunto. Los medios, la liga, los jugadores, los cuerpos técnicos, los dirigentes, porque después se quejan de que no se le da manejo al fútbol, pero tampoco del otro lado, o sea, hay muchos clubes o casi todos, hacen pocos esfuerzos para mejorar la atención a la prensa. Así que
14: cuando uno va a trabajar, las comodidades son indispensables.
13: Que sea una crítica constructiva.
15: Porque a veces no tener corriente.
13: No estamos pidiendo nada al otro mundo. Así que ojalá que lo entiendan. Y desde la Liga también, Andrés Merlos o Melo Di Bernardino, empiecen a trabajar sobre esto. Porque...
15: sí, que compre unas pelotas de futsal también.
13: ¿No hay pelota para el futsal tampoco?
15: Hay una naranja y una blanca.
13: ¿Y qué juega con la pelota de
15: trapo? No sé, porque tengo que pagar la entrada 5 lucas y la pagan los árbitros y hay dos pelotas.
13: Bueno, hay dos pelotas nada más. Bueno, la pelota de trapo, juega con la pelota de trapo, sí, como jugaba en la escuela para chicos nosotros. Le metíamos piedra adentro y por afuera la media de mujeres y le poníamos papeles. Y con eso jugamos.
15: Sí, que está esa blanquita que nos salva a veces cuando se va la pelota lejos.
13: Se están poniendo muy exquisitos ustedes también, quienes juegan con pelotas nuevas.
15: Sí, la verdad.
13: Así que bueno, esta es la presente de Pacífico, señores. Habrá nuevo banco de suplentes al pie de la popular este del estadio.
12: Bueno, amigos, vamos a la pausa y ya se nos viene todo el box porque el 18 de septiembre hay festival de boxes, ya te contamos.
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2: Eso, y si suena el box, porque hay festival de box en la ciudad, ¿eh? A prepararse, porque ya te lo vamos adelantando que llegará dentro de muy, muy, muy poco. 18 de septiembre, acá en el barrio va a ser, además.
3: ¡Wow! ¿Qué tal, eh? Acá en la zona nuestra.
2: Muy bien, lo estamos saludando, uno de los hombres que va a tener la pelea de la noche de semifondo, a Marcelo Diz, de San Rafael, representando a Alvear. ¿Cómo andas, Marce? Bienvenido, buenos días.
4: Buenos días. Bueno, mi nombre es Marcelo Diz. Y bueno, vamos a debutar como profesionales esta noche.
2: Muy bien.
4: Vamos contra Cristian Mazoso de Neuquén. Sí. Y bueno, vamos a estar ahí demostrando lo mejor de uno.
2: Muy bien, ahí estoy con vos, Marcio. Bueno, Nelson Chatrando en mí, que lo está preparando,
5: ¿eh? Hola, buenos días. Sí, muy contento. Sobre todas las cosas, agradecerle a toda la gente de General Alvear que puso un granito de arena para... inaugurar mi gimnasio. Sí. Estoy muy contento.
2: Acá en el Callejón Franco, decías.
5: Callejón Franco 123. Sí. Yo no pensé nunca que después del gimnasio de la Lyon, que estaba allá en el barrio, sí, San Carlos, iba a volver a tener. Pasaron 15 años y no tenía gimnasio. Bueno, yo seguí boxeando, bueno, ya no, ya me retiré, gracias a una persona que siempre me ayudó, porque tener zapatillas, fortificadores de músculo, vitaminas, y bueno, yo tenía un tipo que me ayudaba, sí, y no lo puedo nombrar, ¿viste? Pero le agradezco, yo sé que él me va a escuchar y estoy muy, muy contento. Agradecerle a él, a don Alberto Larregora, al señor Jorge Ruiz, al señor Jorge Ruiz, sí, ¿que nos escucha?
2: Sí.
5: Y a toda la gente del Club Atlético 10 de Septiembre, que este 18 de septiembre va Marcelo Diz con Cristian el Puma Barroso, y la pelea central de la noche sería Marco el Gigante González versus... Antonio Toro Quintero de General Alvear.
6: Muy bien. Y ahora se vienen, parte de los chicos que se están entrenando ahí en el gimnasio, son los que van a estar en este, sí, campeonato de box.
5: Sí, sí, sí. Ajá. Va Tapia, van los chicos de Marco. Tapia va con un pibe de...
2: Hay 8 peleas, amateur.
5: Hay 8 peleas, sí. Uh-huh. Tapia va con de ese fondo profesional. Sí. Uno de los mellizos Gaspar, que fue campeón olímpico, uh-huh, que estuvo en el seleccionado, que van... No es campeón olímpico, está en el seleccionado de la WPC, va de antefondo, va de fondo Tapia con otro pibe que estaba a punto de ser profesional, bueno, que iba a pelear con él. Uh-huh. Pero como nosotros teníamos ya, no queríamos quedar mal con el pibe de Rincón de los Sauces, bueno, va con Barroso. Uh-huh. Ya lo conocen a Barroso, ha peleado varias veces, pero ahora van a pelear sin cabezal, de profesional, ¿no es cierto?
2: Uh-huh. Bien, bueno, Marcia, contame sensaciones, porque, bueno, entrenándote, el 18 va a ser acá atrás, en la radio. Bueno, contame, sí, entrenándose para...
4: entrenándolo a full.
2: Sí.
4: Y bueno, yo no soy acá, soy de San Rafael, llegué el domingo.
2: Va a estar representando a Alvear.
4: Pero represento a Alvear, uh-huh, represento acá a mi profesor Nelson, que me está dando la mano.
2: Sí.
4: Y bueno, gracias. Esa noche vamos a ir a buscar el knockout.
2: Bien, bien. Bueno, me imagino entrenando todos los días, porque falta 2 meses, pero...
4: Sí, falta 2 meses. Y yo hace poco he salido, está preso, estaba en el penal. Y nunca es tarde para cambiar.
2: No, olvídate.
4: Gracias a Dios estoy acá y bueno.
5: Bueno, yo lo conocí a él ahí en la cárcel. No vamos a mentir, porque no tenemos por qué mentir. Y yo lo veía que se entrenaba solo y todos los días se entrenaba. Entonces dije yo, bueno, yo le voy a dar una mano. ¿Por qué no le voy a dar una mano? Si él yo veo las ganas de entrenarse. Le digo, loco, ¿querés que te diga? Y bueno, ahí empezamos. Y guanteamos con una manoplita que nos habíamos hecho casera, teníamos un cielo y tierra casero. Y bueno, y así empezó la amistad y bueno, se terminó dando. Le dije, loco, ¿te animás? Vamos al gimnasio, vamos a pelear. Y bueno, ahí me dijo que sí y bueno, sí. Salió y bueno, y seguimos entrenando, así que inauguramos gimnasios, se está dando todo, como decís vos.
6: Nelson, escúchame, ¿cómo hay que hacer para sumarse al equipo de box, para pelear con vos ahí en el gimnasio nuevo?
5: No, es gimnasio de la Livión, cobramos 20 pesos, sería...
6: ¿20 mil pesos?
5: 20 mil ¿sí? pesos, 22 mil pesos
6: sí.
5: Por mes, un gimnasio humilde. Bueno, tenemos un ring profesional, tenemos unas bolsas,
6: y de a poquito sumando cosas.
5: Tenemos manopla, bueno, gracias a Dios la gente nos ha ayudado muchísimo y yo también, bueno, me lo he ganado porque yo nada es gratis en la vida y yo pienso que yo también me lo he ganado y, y bueno, se nos dio y soy la persona más feliz de la tierra haciendo esto que boxeo.
6: Que te apasiona.
5: Que me apasiona. Y yo no pensé nunca que salía Marcelo y ya iba a estar terminado el gimnasio y que íbamos a armar el ring y que ya estarán las bolsas colgadas. La verdad que estoy muy, muy
6: feliz. ¿Lo mirás y no lo crees?
5: No, la verdad es verdad. Lo veo y no lo crees.
6: Reiteramos entonces la fecha.
7: 18 de septiembre.
5: 18 de septiembre, el club 10 de septiembre.
7: Muy bien, ¿eh? Y va a haber servicio de cantina.
5: Servicio, sí,
7: esmeralda. Las entradas las compran ahí en el club ese día.
5: En el club.
7: Muy bien. Bueno, Marce, gracias por venir a la radio. Bueno. Lo deseo de todos los éxitos. Por ahí capaz que hablamos más cerca de la pelea porque todavía falta un rato. Pero bueno, sí. Para ir haciendo la antesala de lo que viene para septiembre. Bueno, a seguirse entrenando, a seguirle metiendo el deporte, que eso sana, que eso hace muy bien. Y bueno, lo mejor y seguramente hablaremos dentro ya más de un par de días cerca.
4: Vengo acá más que nada a representar al Vial. Así que... acá vamos a demostrarle quién es el mejor.
6: A darlo todo, eso.
5: Saludos.
6: Y si le faltan dos más, vamos nosotros para allá.
7: Bueno,
6: nos avisan.
7: Bueno, gracias,
5: De nada, un saludo muy grande para el Toro Quintero, que bueno, se lesionó, viste, la cintura. Ayer tuvo un problema en la cintura, pero hoy va a seguir el entrenamiento. Y un saludo para Marco Gigante González y para todos los chicos que se entrenan. Un abrazo para todos los boxeadores de General Alvear. Y bueno... gracias a ustedes por invitarnos.
7: Gracias, ¿cómo te ve con la publicidad y todo? Nelson Chatrán Domínguez, Marcelo dice, amigos, 18 de septiembre, en 10 de septiembre, ya vamos a ir contándole mucho más, va a haber cantina, pero vamos anticipando una velada de boxes que se viene.

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2: Bueno, un minuto para las 11, ya vienen las noticias con Newell. Francisco.
4: Sí, señor, para destacar lo que estamos mostrando en video, si podemos, Javi,
2: sí, ahí lo mostramos.
4: Francia llegó a la mancha roja también para la ciruela, ¿eh? Una problemática que afecta en la región, miren ese video, esto está sucediendo ahora en Francia, se está cayendo la ciruela, Dayen. Francia también tiene una producción importante de ciruela como lo tiene aquí el sur mendocino, y bueno, el calor está generando estragos, ¿eh? Hay ola de calor importante, más de 40 grados todos los días, y en Francia están sufriendo las consecuencias, algo que por allí no venían sufriendo en los últimos años, tanto como nosotros aquí en la región, pero bueno, también llega esto de que se cae la fruta, sí, la mancha roja, como se le dice habitualmente, atribuyen al exceso de calor, a la falta de agua. Ahí vemos en video aquello que está en las plataformas digitales de cómo la ciruela está en el piso, ¿eh? Así que es un dato importante, porque bueno, aquí es invierno, allí ahora están en pleno verano, y la cosecha se va a ver diezmada en Francia. Imágenes que tenemos así.
2: Qué diferente, igual que se ve,
4: desde Francia.
2: Se ve diferente. Fíjate cuando hace un paneo ahí y muestra todas las plantas que están acá, mira. Se ve totalmente diferente, nada que ver con Mendoza.
4: Sí, bueno, hay cambios en cuanto a la preparación del suelo y demás.
2: Parece un bosque.
4: Pero es lo que está sucediendo en Francia con esta problemática del calor, que además está generando incendios en España, en Francia. Hay incendios importantes por estas horas.
2: Bueno, Francisco.
3: chicos, tengo algo para comentarle por acá también, porque en China quieren hacer un sol artificial. Ah, sí. Francisco, mirá.
2: Mirá, sol artificial en China.
3: Sol artificial en China, ¿eh? Aparentemente se emitiría una luz desde la Tierra hasta una especie de satélite, y ese satélite va a tener la posibilidad de darle sol al sector que usted quiera.
4: ¿Cómo?
3: Desde la Tierra, como lo estamos viendo, van a emitir una luz hacia un satélite, y ese satélite va a direccionar hacia donde quieren la luz.
2: Claro.
3: Entonces,
2: ¿cómo ponele, va a poder alquilar el sol?
3: Si usted ponele, mañana se va a casar. Francisco se casa mañana. Tiene un evento.
4: No ponga ese ejemplo porque que se quema con leche, ve la vaca
3: y llora. No creo que se vuelva a casar, ¿eh? Pero, por ejemplo, si usted tiene un evento y necesita sol, le puede pedir a esta empresa ese día, en ese punto del lugar, le ponga sol.
4: Qué lindo. ¿Eh? Estoy pensando cómo vamos cambiando la naturaleza, ¿no? Porque, digo, las plantas necesitan hacer la fotosíntesis y demás.
3: Claro.
4: Estoy pensando en las plantas, en el ritmo habitual de la naturaleza, y seguimos rompiendo el ritmo habitual, ¿no? Así que, qué maravilla.
3: Imagínate. Y después le voy a pedir que no hable mucho, ¿sabe? Porque si no, usted da ideas.
4: Sí.
3: ¿No? Usted siempre da ideas que después se terminan concretando.
4: Sí.
3: Y una de las ideas que se están por concretar es de que usted le pidió a Cornejo que también pusiera peaje en otro lugar y no solamente nos pusiera peaje.
4: Sí, va a haber 11. Va a haber 11 peajes ahora.
3: Ahora le va a poner peaje a toda la provincia. Ahora, así que, por favor, deje de darle idea.
4: Lo que no nos van a sacar es el impuesto a los combustibles, eso se mantiene. Entonces nos van a chorar por un lado, viste, cuando vos vas a cargar combustible ahora que vale 2.000 mangos un litro nafta, más o menos, ¿no? Sí. 1.000 mangos son de impuestos. La mitad son impuestos. ¿En serio?
3: Claro. Pero eso dijo, no, a mí me dijeron los libertarios, dijo, le van a sacar el impuesto porque vamos a pagar el combustible 500 pesos.
4: Sí, 500 pesos.
3: Ajá. Claro, ¿se acuerdan que le iban a pagar 500 pesos?
4: Ya va. Entonces, nos van a cobrar por un lado los peajes, por otro lado vamos a seguir pagando impuestos de combustible dentro del litro de nafta. Entonces, ¿quién se la chorea ahora? ¿Quién va a poner la próxima tobillera para quién es? Porque ¿dónde está la guita de la que pagamos todos los días con los impuestos de los combustibles?
3: ¿Quiere escuchar a Cornejo 2 segundos?
4: Sí,
3: que dice,
4: esta mañana pasó un informe de la venta de gasoil en la Argentina. El gasoil, lo que más se utiliza para laburar son el gasoil. Camiones, claro. Tractores, maquinaria. Ha caído la venta de gasoil en un año 9%. Muchísimo. Un 9, si se cae, vos me podés decir, bueno, la nafta premium se vende menos porque están los autos eléctricos, porque la gente anda en moto, pero si el gasoil cayó es por algo. Porque la economía está frenada. Mejor ejemplo que este no hay. Y después el gobierno te dice que está saliendo la economía, está creciendo, que rompimos el techo, que hay superávit.
3: Y escuchábamos a Niwil que dice que cayeron la venta de lácteos y de gaseosas.
4: Así es. Y
3: en picada también.
4: La gente toma agua ahora. La gente toma agua, desayuna con agua, con
3: un juguito tan.
2: De dos.
3: Usted que tiene tantos chicos, compra el bidón.
4: Vamos con Cornejo hablando de los peajes, y enseguida les muestro fotos de cómo está Ñancuñán ahora. Está todo listo, hasta la cartelería lista para lo que serán los peajes, los cobros de peajes. Se habla de entre 3 y 4 mil pesos el peaje, pero guarda que además vamos a tener que pagar peaje cuando vayamos por la ruta 7 a Mendoza. También te van a cobrar peaje llegando a Mendoza.
3: O sea, si entras por San Rafael o por Monte Comando.
4: No, por donde vaya. Si no, tenés que irte en avión.
3: Claro.
4: Va a pagar peaje en Maipú y en Guaymallén, antes de entrar a Mendoza capital.
3: Bueno,
4: tendríamos 3 peajes.
3: Si entra por Iscamén, ¿se ahorra el peaje de las catitas o no?
4: ¿Cómo?
3: ¿O está antes?
4: No, si Ñacuñán, ahí está el Iscamén.
3: Claro, pero ¿está después de Iscamén o antes?
4: ¿Qué cosa?
3: El control, el peaje.
4: El peaje, uno va a estar en Ñancuñán, ahí donde está
2: la barrera de Jamén.
4: Y los otros dos llegando a la capital, en Maipú y en Guaymallén, va a estar después. Si va de acá para allá, va a estar después. Claro. Si venís de allá, va a estar antes.
2: Ah, bien. Depende cómo se
4: circule. Salvo que venga a marcha atrás.
2: Claro, menos que pongan que manejar así.
3: Claro.
4: ¿Vos sos medio peligroso, marcha atrás?
3: No, ahí te
4: voy a cuidar. Vas a tu puesto, marcha atrás.
3: La reversa se me ha roto.
4: Vamos a escuchar a Cornejo hablando de los peajes que se vienen en Mendoza, dale.
5: No va a funcionar, no es tema hoy de noticias, hasta tanto no estén terminadas al 100% las obras. Cuando estén terminadas, el sistema de peaje va a ser muy razonable, va a ser para el mantenimiento de las rutas, es lo que debería haberse hecho siempre, si no, no se hubiesen deteriorado como se han deteriorado durante todos estos años. Y va a ser razonable con promociones, como es el sistema de transporte público, donde el que viaja frecuentemente tiene tarifas infinitamente más bajas que el que viaja de vez en cuando en el transporte público, lo mismo va a ser en, es un criterio de movilidad urbana más razonable para la gente, pero en su momento lo vamos a informar con detenimiento. También sabemos que la carga pesada es la que más deteriora las rutas y también va a haber un sistema de balanzas para poder ver quién paga y quién, quién paga más en materia de cargas y todo ese tipo de cosas. En su momento lo vamos a informar adecuadamente cuando lo tengamos bien pulido, pero no antes de que se terminen las obras al 100%.
2: Bueno, ahí estaba Cornejo.
4: Ahí estaba Cornejo, ¿eh? Así que después de 12 años de gobierno se dio cuenta Cornejo, según sus propias declaraciones, que no hay forma de mantener las rutas que no es cobrando peaje. Y bueno, ¿y por qué no lo hicieron hace 12 años? Después de 12 años, llevan 12 años gobernando. Ahora se da cuenta Cornejo que el peaje es la solución para mantener las rutas. No se entiende, ¿eh? Así que el tema es que ya está, ¿eh? Vamos andando. Tenía fotos de Ñacuñán, ¿eh? ¿Me dan tiempo?
2: Sí.
4: ¿Y las busco?
2: Tenemos 2 minutos. ¿Mientras sí. buscamos el último momento?
4: Sí, dale, anda preparando enseguida el último momento. Pero mira,
2: para después del...
4: Ahí te muestro la foto, ahí están las fotos, ¿eh? De cómo bueno. está Ñacuñán ahora. Además, se ve que nos escuchan porque le cambiaron la casilla a los chicos de Jamín.
2: Muy bien.
4: Los chicos de Jamín no podían laburar más de dos porque la casilla tenía 2x2. La blanca, la casilla blanca de antes tenía 2x2. Ahora le pusieron una casilla más grande. Se ve que no se escuchan, che, porque le pusieron una casilla el doble de grande.
2: Estaban como la canción, cachete con cachete y pechito con pechito.
4: Claro. A usted le gusta eso, ¿no?
2: Y la canción, está bueno.
4: Canción, encanta,
2: el
4: cachete. Con cachete, ¿cómo
2: es? Horitas en Iscamén.
4: A mí no me suena. ¿Cómo es cachete con cachete?
2: Con cachete, pechito con pechito.
4: Bueno, ahí están las fotos, ¿eh? Para quienes están en la sintonía de Radio 1, anda lento el editor, pero bueno, ahí va.
2: Ya va.
4: Esa es la casilla de peaje, ya está lista la casilla de peaje. Va a estar medio complicado el que esté en la casilla para el verano ahí, ¿eh?
2: Ah, sí.
4: El vidrio cerrado.
2: Va a quedar como la ciruela.
4: Miren los que programan las cosas, o sea, le pusieron un vidrio fijo. A una casilla al rayo del sol en Ñacuñán, donde a la sombra hace 45 grados en verano. Va a estar lindo para bajar de peso de un sauna para que labure ahí.
2: Claro.
4: Porque por más que le pongan aire acondicionado, escuchame, eso va a tener 60 grados ahí.
2: Es un sauna.
4: Al natural, en medio de una ruta. ¿Quién se da ese lujo de laburar así? ¿No le van a poner un techo más amplio, algo distinto, techar esa zona? Porque cuando te dé el vuelto te va a mojar ahí la mano, cuando esté lloviendo, cuando haya tormenta ahí. ¿No podía haber techado eso como en un peaje normal?
2: Claro.
4: Hacemos todo en Mendoza a la que te criaste, ¿no? Y ahí está la casillita de peaje. Bueno, ahí está mostrando imágenes. Y hay cartelería también. Ya hay carteles a 500 metros. A 500 metros te dice peaje. Ahí a la derecha es el cartelito que dice.
2: A 100 metros peaje.
4: A 100 metros peaje. Muestra otra foto. Han gastado 3 carteles para poner que a 500 metros peaje.
2: A 300.
4: A 300 y el de 500, muéstreme. Ahí está, muéstreme el de 500. Tenemos todos los datos, ¿eh? Con Google Maps, GR. Tenemos toda la info en el aire de Radio 1. Han puesto carteles a 500 metros peaje. A 300 metros peaje.
2: A 500.
4: A 50 metros peaje. Y después dice, aquí pague. Es maravilloso, ¿no? Qué manera de gastar cartel al pedo, ¿no? Así que bueno, esto es lo que está sucediendo en Ñacuñán, señores. Todo listo, todo pipí, cucú, para chorearnos la guita con los peajes porque nos siguen choreando la guita. Porque esa ruta se hizo con la guita nuestra. Esa guita se hizo con el dique Portezuelo del Viento. Guita nuestra, del sur mendocino. Con la nuestra faltaron las rutas en Mendoza.
2: Con la tuya, contribuyente.
4: Con la tuya, contribuyente. Y encima nos van a cobrar peaje. No me digan que no es maravilloso.
2: Es precioso. Ya venimos. 11 de la mañana, 10 minutos. Vamos.
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0: Se ofrece chofer con todos los carnets habilitados para todo tipo de transporte. Comunicarse al 2625-530979. Se ofrece, señor, para poda, para cortar con motosierra también. Comunicarse al 2625-591881. Se ofrece, señorita, para cuidado de persona mayor o niñera, estudios en auxiliar de enfermería, asistente terapéutico, primeros auxilios, currículum y referencias al 2625-410116. Se ofrece, señor, para poda de viñas y frutales y trabajos con motosierra. Comunicarse al 43-5908. Se necesita carnicero para carnicería en Avenida en Alvear Oeste. Comunicarse al 57-96-62.
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4: Bueno, y venimos inaugurando esta nueva hora de la mañana. Exactamente, pasan 14 minutos de las 11 en todo el país. Y bueno, y ayer lo estábamos saludando, Javi. Hoy le damos la bienvenida de manera oficial. Nos va a estar acompañando en esta hora de la mañana. 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
2: Hola, chicos, buen día. ¿Qué estoy diciendo?
0: 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Cuando uno anda enamorado, anda así.
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0: Digo, ¿qué estoy diciendo?
2: Yo me parece que estamos necesitando vacaciones. Ayer le digo a Pablo, le vamos a contar una intimidad de la radio. ¿Quiere? Le vamos a contar. Ayer había unas llaves acá arriba. Le digo, Pablo, y sí, nos estábamos yendo de la radio, eso ya era un montón. Así que, le digo, Pablo, pará, ¿de quiénes son estas llaves? Me dice, ¿tuya? Pues son de tu departamento. No, le digo, estas llaves no son mías. Mi llave no tenía cuerito. Y dale que las llaves no son mías, que esas llaves a mí no son mías. ¿Y dónde están las llaves de mi casa? Claro, no reconocí ni mis propias llaves.
0: No reconoció sus llaves, un montón.
2: Ni mis propias llaves de que abro la puerta todos los días no las reconocí. Así que con eso le digo absolutamente todo. ¿Cómo estamos en la mañana de la radio?
0: Necesitamos un suspiro. Gaby, te acabo de mandar un video. Sí. Ahí en mi chat. Porque hoy tenemos que saludar y mandar un feliz cumple. Que cuando Meli estaba acá y me acaba de escribir para saludarlo a ellos. En realidad son tres personas. Ahí vamos a ver un videito porque los Messi, los famosos Messi, están cumpliendo.
2: ¡Qué lindo! ¡Hola,
0: tres añitos de los Messi, que son los sobrinos de Meli, que siempre los estábamos saludando! Hoy los Messi tienen tres añitos, los vimos nacer a los Messi. Los vimos en la panza de Rud. Los vimos nacer y hoy celebran tres añitos. Miralo a los Messi.
2: ¡Qué bueno!
0: Mirá. Y no solamente Javi es el cumple de los Messi, que también es el cumple de su papá Cristian el mismo día.
2: Ah, también es el cumple de Cristian.
0: O sea, hay doblete o triplete, digamos, de cumpleaños.
2: Tres tortas.
0: Tenemos la torta, una torta de los Messi, tenemos la torta del Cristian y esta noche, ¿sabes qué?
2: Sí.
0: Esta noche es costillano.
2: Y lechón
0: rico. Y chivo.
2: Lechón, chivo y pollo.
0: El pocho está lustrando los zapatos para esta noche.
2: Ah, muy bien.
0: No, está. Les den más. Se han puesto a limpiar todo el auto para ir bien presentado el auto al cumple de los Messi.
2: Muy bien.
0: El Pablo Pesca ya está. La Karina se ha ido y se ha hecho los rulos. Así
2: muy
0: que
2: bien.
0: Mirá.
2: Desde temprano, las chicas preparándose.
0: Y el otro día cuando fuimos a Recargate, que tomamos, paramos a tomar el cafecito con la raspadita con jamón y queso. Meli estaba preparando porque además recuerden, Recargate aprovechamos, hacen todo para toda la decoración para los cumples, que estaba armando, viste, los palitos que se ponen en las tortas que vienen con las fotitos personalizadas y todo.
2: Sí.
0: Bueno, ¿te acordás que lo estaba preparando con las fotitos de los Messi ese día?
2: Sí.

0: 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Así que feliz cumple, Mellis. Que la pasen muy, pero muy lindo en su día y a disfrutar. Y Cristian, querido, gran abrazo, hermano. Que la pasen muy, pero muy bien.
1: Pablo, no sé por dónde vamos a empezar, ¿eh?
0: Bueno,
1: hay un audio en el 0004.
0: Sácalo por ahí porque así conecto a Aquelita.
1: Dale, cuidado porque no sé qué dice. A ver,
0: hola,
1: vamos.
0: Hola.
2: Hola, chicos, buen día. Buen ¿cómo día. Están? Yo trabajé de empleada doméstica y a mí siempre me trataron muy bien. Me trataron como de la familia. Así que no tengo nada que decir. Cuando correspondía que me aumentaban. Así que muy, la verdad que muy, muy contenta de haber trabajado con esta familia. Saludos a familia del doctor Cucharini, a Natalia, a sus hijos. Y hasta el día de hoy que les tengo un aprecio muy grande y bueno, seguimos en contacto, así que saludos para ellos.
1: Ella se llama Lorena.
3: Lorena.
1: Hola, chicos, ¿cómo están? Soy Viviana, quiero saludar a Franco Velasco. Franco Velasco, lo felicito mucho, dice, todos los días los escucho. A Francisco quiere saludar.
3: A Francisco.
1: Sí, Francisco. Esperando mensaje, dice, estamos teniendo problemas con internet de todo tipo.
3: Anda
1: no pedal hoy. No sé por qué.
3: Crucemos el dedo que no se corte, por favor, pero anda re lindo.
1: Sí, anda muy lento y las redes en sí andan lentas.
3: Sí.
1: No me carga absolutamente nada, así que bueno. Tengo consigna, abrimos consigna,
0: abrimos
1: señoras
0: consigna,
1: y señores. Pero la tenemos que abrir con... A ver, con Gloria Trevi. A ver, con Gloria Trevi. Sí, bueno, ya lo buscamos. O con Ángela, o con Karina. ¿Por qué? Porque hoy, en el Día Internacional del Mal de Amor, queremos escuchar a la audiencia.
0: Sí.
1: Necesitamos saber cuál es el signo que te hizo sufrir más y por qué. Y 46, queremos escuchar los audios de WhatsApp. ¿Qué signo te hizo sufrir más y por qué te hizo sufrir?
0: A ver.
1: Aries, Tauro, Géminis, Cáncer, Leo, Virgo, Libra, Escorpio, Sagitario, Capricornio y Piscis. Contanos tu experiencia.
0: Pero participa, audio, chicos, así nosotros no leemos todo.
1: Yo no voy a leer nada.
0: Audio, que escriben no salen al aire.
1: Ahí acá me están llegando por privada. Chicos, Leo y Escorpio, dice, son una porquería, me dicen acá. Leo y Escorpio, no
0: pero
1: sé.
0: Pero mirá esta. Cáncer manipulador y Sagitario me gorrido, pone.
1: ¡No! Pero ¿cómo que nosotros...?
0: ¡Nena!
1: No, de Cáncer no somos manipuladores, ¿o sí?
3: ¿Qué sé yo?
1: No. Nosotros somos de Cáncer, no le permito, ¿eh? No le permito. Bueno, ¿qué signo te hizo sufrir más y por qué te hizo sufrir? Nos tenés que mandar un audio, tenés que contarnos esa historia cortito ahí, por qué te hizo sufrir, qué te hizo, me hizo esto, me hizo aquello, me toxiqueó, me celaba mucho. Las escuchamos, 40-17-46. No leemos texto, solamente escuchamos audio, no vamos a leer absolutamente nada.
0: Javi, detengo todo un toque y ya me voy con Ángela.
1: Sí.
0: 11 de la mañana, 25 minutos en todo el país. Nuevamente en Radio 1 hay que renovar las gracias porque por segundo día consecutivo somos 500 en el streaming. ¡Eh!
1: ¡Vamos! ¡Vamos todavía!
0: 500, 500 del otro lado, muchas pero muchas gracias. Javi, aprovechemos ahora que está al tope, ¿eh? ¿Para qué? Para que nos ayuden con qué nuestro streaming, ¿eh?
1: Que nos den el me gusta, atención todo el mundo, nos dan dedito arriba. Hoy tenemos 26 me gusta todos los días. Si ustedes colaboran con nosotros y le dan me gusta al stream, nos ayudan a que podamos seguir creciendo. Para que YouTube nos ponga primero siempre. Alvear tiene que estar primero en todos lados, así que les pedimos que por favor pongan el dedito arriba para que la gente nos pueda ver.
0: No es que si quieren comentar, está bien, viste que algunos comenten, ponen el dedito, pero no, abajo hay un botoncito que te puede salir como like o como me gusta. Apretás ahí y le das me gusta a esta transmisión. Tenemos 26 y queremos superar los 100 hoy.
1: Exacto.
0: Y si al paso, si le das me gusta y encima comentás, bueno, oh, golazo. Y si te suscribís, bueno, listo. Ah, ya es como el combo perfecto.
1: Te ponemos en la listita de nuestros corazones.
0: Pero porfa, comentá, poné me gusta, suscribite al canal. Si le podés poner me gusta ahora a la transmisión, nos ayuda un montón. A ver si creció 2 o 3, sumamos 2 o 3. Eso no estábamos en 26.
1: A ver. ¿Y cuántos sumamos?
0: 26, 30.
1: Estamos en 30, 34. Ahí va subiendo, dale.
0: Tenemos que llegar a los 100 me gusta hoy.
1: Dale, me gusta el
0: stream. Así que vamos, porfas. Gracias nuevamente. Es el streaming más visto del sur mendocino. De todo el sur de la provincia de Mendoza es el streaming más visto. Así que muchísimas gracias. Roberto dice buen día, chicos. Saludito a La Serena, Chile. Todo esto en el chat de YouTube. Dejá de mezclar los oficiantes. Pone por acá, Roberto. Se me mezcló todo, perdón. Lía dice feliz cumple para nuestro nieto Natanel, de parte de sus abuelos Lidia y Fabián. Feliz cumple, Natanel. Abril nos pone manito así para arriba. Pauli nos dice, hola, buen día, chicos. Honguito Vlogs, así se llama el usuario, dice, saludo para la gente linda de Real del Padre. Hola, Real del Padre, buenos días. Hola, Villatuel, hola, La Mora, hola, Canalija.
1: Hola a todos los distritos que nos están escuchando, no solamente de Alvear, sino que también de San Rafael. Y vamos con los audios, atención.
0: A ver.
1: ¿Qué signo te hizo daño y por qué te hizo daño? A ver, escuchamos, dale.
0: A ver.
4: Hola, chicos.
0: Sí.
4: El signo que más me hizo sufrir fue Aries y Escorpio. Oh. Son unas gorreadoras.
1: ¡No! ¡Dios! Hola, buen día.
5: Hola, chicos, buen día, ¿qué tal?
1: Sí.
5: Te hago una consulta, no alcancé a escuchar en dónde es que necesitan ayudante de carnicería en la radio.
1: Ayudante no, carnicero necesitan en Alvear Oeste, hola. Hola,
5: chicos, ¿cómo andan? ¿Todo bien?
1: Ya le pasamos por interno.
5: A mí el signo que me cagó la vida, por así decirlo.
1: ¡No!
0: Sí.
5: Sagitario. Sagitario.
0: Sagitario.
5: No me voy a olvidar nunca. Complicado para contarlo.
1: Vayan tomando
5: no,
1: nota,
5: se
1: ¿eh?
5: No, porque la gorrié.
1: Pero vos. ¿Cómo no se va a enojar? ¿Qué pretende usted?
0: Pero no, vos le cagaste la vida si hiciste eso al
1: no,
0: rey.
1: No, dice, después se enojó porque la gorrié, dijo.
0: Después.
1: Después se ofendió. Bueno. Hola.
0: Hola.
6: El signo que más me hizo sufrir fue Tauro, pero. Me topé con un cáncer y también ha tirado la chancleta por ahí, pero bueno, acá nos estamos aguantando.
1: No hablen mal de cáncer, las vamos a bloquear, ¿eh? A ver, más audio, hola.
7: Hola, chicos, buenos días, ¿cómo le llevo?
1: Los hombres están despechados.
7: Escúcheme mandando mensajes, lo mismo le suma el stream y esas cosas que no las entiendo casi nada.
1: Claro, que él quiere colaborar con el stream. Hola, chicos, ¿cómo están? Yo los estoy viendo desde Córdoba, soy
0: hola,
1: Alicia.
0: Córdoba.
1: ¡Hola, Córdoba!
0: Hola,
1: ¡buen
0: Córdoba.
1: Día! Buenos días. Dice, hola, chicos, los arianos, mentirosos, manipuladores y engañadora. ¡Ah! Pero Dios mío. Pero ¿cómo estamos hoy, eh? Así que no me deja enviar WhatsApp ni tampoco me deja recibir, Pablo.
0: Sí, no sé por qué está...
1: Está rebelde hoy, ¿eh?
0: Lo vamos a actualizar. Está hoy rebelde. Amigos, canta Ángela. Ya a las 11:30 en todo el país con llamadas extrañas.

0: Carleto y Eugenia Quevedo que está sonando en esta mañana. Buenas, buenas. Chicos, dijimos que audio, no leemos.
1: Audio, no
0: leemos.
1: Vamos a leer nada. Yo no leo nada.
0: No leemos, no leemos.
1: Audio o nada, ¿eh?
0: Audio o nada. Nada o audio.
1: Le contamos otra vez el... ¿Cuál es la consigna? ¿Qué signo te hizo sufrir más y por qué? No hace falta decir el nombre ni nada. Vos, mandamos el audio y listo. Claro.
0: Nos queremos escuchar.
1: ¿Qué signo te hizo sufrir más y por qué? Yo creo que la gente de cáncer, somos buenos. Somos demasiado buenos. Ahora, cuando nos cansamos, podemos ser demasiado malos. Ojo, ojo al piojo. No sé qué opina usted, Pablo, pero no sé, yo por lo menos, yo soy muy bueno. Si me tengo... ¿Viste cuando la gente te dice, mira, si te tiene que sacarse el calzón y dártelo, te lo va a dar? Bueno, cáncer somos así. Si tenemos que sacarnos el calzón y dártelo, te lo vamos a dar. Ahora, ¿nos traicionaste? ¿O nos mentiste? Chau, listo, somos los malos de la película. No sé qué opinan los demás.
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0: dar.
1: A ver qué más dicen, Javi. A
2: me
1: ver.
2: Ha llegado de todo. Sí.
1: Hola, hola.
2: De todo. Ahí está.
1: Hola, hola.
2: A ver, hola, hola. Buen día.
3: Hola, chicos, ¿cómo están?
2: Muy bien.
3: Sí, es así como dice Javito, lo de cáncer damos hasta el alma y,
2: así
3: y es una pena que no lo valoren, que no lo cuiden. Pero bueno, que se cuide el que se tenga que cruzar con un cáncer. A mí el signo que más me hizo daño es el de Piscis. Y eso que dicen que Piscis y cáncer tienen una conexión increíble. Pero bueno,
2: bueno,
3: últimamente nos están alineando los planetas para esa conexión.
0: Se han cruzado los planetas.
2: Se nos han cruzado los planetas.
4: Hola, ¿cómo andan, chicos? ¿Cómo están? Bueno, a mí el signo que me hizo

0: montón fue Aries. Me quedé embarazada, quisimos hacer la familia. Resulta que el chabón se desaparecía los viernes y volvía el lunes. Con una mujer más grande, obvio, de como de 45 años. Pero el señor andaba en auto, iba a lugares super top. Así que bueno, la padecí en mi embarazo. Pero ay, es no. Un guacho hijo de pi.
1: Siempre hay una vieja que te saluda al piso.
0: Todo en esta vida vuelve, chicos. Aries, un para abajo. Manito para abajo.
2: En esta ciudad hay una debilidad por las señoras grandes. Y, por ejemplo, ¿cómo es? Las señoras salen con los pibes de 25, 26. 22.
1: Mamá.
2: ¿Qué más? A ver. Señora tiene que ir a criar los nietos.
1: Señora.
2: Claro, ya.
1: Para la
2: madre,
1: casa.
2: 4, 5. Dale.
1: Sean de fight.
2: Ah, bien. Ok. Acá tenemos uno más. A ver. Hola.
3: Hola, hola, Radio 1, buenos días, buenos días.
1: Buenos días.
3: En este día también muy lindo, sí. Quiero mandar unos saluditos para el mejor peluquero de General Alvear, el número uno, como la radio, Aníbal Quiroga.
1: Hola,
3: un
1: Aníbal.
3: Un saludito también para Connie Martínez, el director de Servicio Público. Que la pasen lindo, chao, chao.
1: Saludos, Rusito, okay. Querido. Saludos para el Connie Martínez, Tipo que soluciona el problema al toque,
2: Me invitaron a un asado esta noche, así que bueno, muchísimas gracias. Estoy invitado.
1: ¿Te invitaron?
2: Sí, a un asadito.
1: Más vale que Modo Uliar te pague el asado hablando.
2: No, me dijeron que usted iba a estar en ese asado.
1: Yo no, si yo tengo otro asado.
2: Yo vi a ese asado.
1: ¿Quién?
2: Me llegó el mensaje, me invitaron. No, no le voy a decir quién me invitó. Voy a su asado esta noche.
1: ¡Ah, mi asado!
2: Sí.
1: ¿Qué tenés que mover como asado?
2: Te podés venir con el Pablo, me dijo.
1: ¿El Ale?
2: No. No, no lo voy a quemar quien me invitó. No, por favor. Pero me dijo, ¿te podés venir con el...?
1: Relación tenés que ver con mi asado vos.
2: Bueno, allá voy a ir. Voy. Bien, ¿por qué no puedo ir a su asado?
1: Si llevas algo para la ensalada, te aceptamos,
2: Yo que sé jugar al truco. ¿No sabe cómo sé jugar al truco yo?
1: Escuchen los pibes de futsal. Esta noche cae el Javi,
2: ¡Vamos todavía!
1: Prepárense lo del futsal de argentino, Jugamos al ping-pong esta noche. No.
2: ¿No hay truco?
1: Sí, se hace truqueada y ping-pong. Pero lo que pasa es que a los chicos de ahí argentino le voy a... Con mi compañero de futsal, porque mañana tenemos uno de los partidos más importantes frente a Andes. Le voy a decir que vamos a llevar el Jenga porque me aburre el ping-pong a mí. Tac-tac, con Cristian Quevedo. Tac-tac, una pared.
2: Claro, no.
1: Cansamos de ganar, es como aburrido ya. A lo último jugaba de espaldas, ¿sí?
2: Claro,
1: Ya me aburría. Era un trámite.
2: Qué capo los tipos.
1: A
2: estos.
1: Los hermanitos Granado, Facundo y a Santi Granado, una papita, los hermanitos Granado.
2: Bueno, esta noche nos vemos en el asado,
1: Bueno, nos vemos en el asado esta noche. No sabía que iba.
2: Sí. Si usted no tiene conductor designado, yo puedo manejar a la vuelta.
1: No, yo lo tomo cuando manejo. Y si no, voy en bicicleta.
2: Ah, bueno, vamos en la bicicleta. Nos vamos, señores y señores, tenemos que contarles de que este domingo estamos de carreras en General Alvear, así que está todo el mundo preparándose para eso. Hoy es el cumpleaños de Marcelito Rochela también.
1: ¿También?
2: Hoy es el cumpleaños de Marcelo, así que feliz cumpleaños para él, que nos está saludando también. Así que bueno, con todo el team.
1: Bueno, chicos, el domingo transmitimos todo el automovilismo, la pasión del automovilismo. Vamos a escuchar a Tito Gómez, el director de deporte de la Municipalidad de General Alvear, a Fede Rodríguez, el Sport 4, el hombre de Alvear Riego, que va a estar corriendo Tiaguito Carrera también.
2: ¡Hola, Tiago!
1: Todo lo que se viene para el fin de semana, Tiago Carreras, Fede Rodríguez, Tito Gómez, hablando, palpitando lo que viene este domingo en el rugir de motores, dale.
4: Una fecha más de lo que son las tradicionales. Y bueno, ya preparando el circuito, últimos detalles, ¿no? Así que, bueno, expectantes. Siempre este tipo de eventos revoluciona el pueblo, sabemos que nuestro departamento es muy fierrero, así que bueno, poniéndole todo el empeño y todo el trabajo para estar a la altura de la circunstancia y que tengamos un domingo de competencias y bueno, que sea un lindo evento, tanto para los pilotos como para el público en general.
5: Demanda mucha tarea en el sistema del campo.
4: Sí, la verdad que sí, o sea, siempre lo que es el circuito de entierro, o sea, es algo que hay que trabajarlo de cero cada vez que tenemos una competencia, o sea que

0: son muchas horas de trabajo, así que bueno, aprovecho el espacio y el momento para felicitar y agradecer a todo el equipo de obras, sí, que verdaderamente hacen un trabajo impecable, un gran compromiso, así que bueno, como decía, o sea, es un gran trabajo que se hace, y diríamos que 15 días antes ya trabajando a pleno en el autódromo.
1: ¿Cómo serán los horarios y costo de las entradas?
0: Mira, la entrada tiene un valor de 8.000 pesos, ¿sí? Los niños pagan a partir de los 12 años, 11 años no pagarían. La taquilla se abre a partir de las 8 de la mañana el día domingo. El día sábado va a ser lo que es la pretécnica. También va a estar abierta la taquilla a partir de las 11 de la mañana. Vamos a tener también distintos sectores de food track. Van a ver los baños, van a ver muchos baños químicos situados, distribuido en distintas partes del circuito para mayor comodidad del público. Así que bueno, hemos pensado en todos esos detalles, justamente bueno, para que la gente esté cómoda, para que pueda acceder a los distintos servicios que vamos a tener aquí en el autódromo. Es una fecha más de lo que son las...
2: A nosotros, de manera... Nos encuentra sorprendido. No esperábamos tener estos resultados tan pronto, pero nada, ansioso por la carrera.
1: ¿El circuito es un circuito que conoces? ¿En el que has crecido prácticamente?
2: Sí, tengo muy pocas vueltas. Estoy aprendiendo en esto lo que es el Sport 4. Es mi primer año que estoy corriendo y bueno, nada, seguimos sumando experiencia.
3: Más que nada contento de correr acá donde vivimos, porque nos trasladamos siempre para todos lados. Y bueno, sabemos lo que es correr en Alvear, que se junta mucha gente, que vienen toda la familia, que pueden venir todos. Así que muy ansioso por el domingo.
1: Federico, el director hablaba de una preparación importante en el terreno. ¿En los autos es igual, es similar? ¿Pasan mucho tiempo?
3: En los autos siempre se van probando cosas, por eso muchas veces hacemos hincapié en para ver si tenemos pruebas, porque es distinta la configuración de un circuito a otro. Y bueno, ahora acá no se dio para hacer pruebas y bueno, vendremos a probar a la carrera.
1: En cuanto a la categoría por 4, ¿ha habido algunos inconvenientes en la primera fecha con ausencias? ¿Esto puede llegar a ser el hecho de correr en Alvear y que muchos pilotos de Alvear no hayan estado participando antes de su maniobra?
3: Claro, Alvear tiene varios pilotos en el Sport 4, sobre todo, que no han estado yendo. Bueno, todos de público conocimiento es que lo más importante es lo económico hoy en día, y bueno, han habido varias bajas que creemos que el domingo van a estar.
1: Ya.
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1: Sentí. 4 minutos pasan del mediodía, cielo nublado en la ciudad de General Alvear, 12 grados la actual temperatura. 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
3: Siguen las nevadas en alta montaña y se extiende el temporal hasta agosto.
4: Desde mañana se espera que ingrese otro frente con formación de nieve que permanecerá hasta por lo menos el 5 de agosto.
3: La meteoróloga Elizabeth Naranjo Tamayo agregó que para este miércoles se espera nubosidad con lloviznas débiles y presencia de viento sur.
5: Lloviznas aisladas como tipo garúa durante el transcurso de esta mañana. La nubosidad sí se va a mantener durante el transcurso del día. Tendremos vientos del sector sur, se espera descenso de la temperatura. Ayer se registró 22 grados de máximo. Y en alta montaña van a continuar las nevadas. Pero bueno, lo más importante va a ser el temporal que se va a establecer en alta montaña a partir del día de mañana. Va a empezar a afectar primero a la porción sur de la cordillera y luego se va a extender hacia toda la cordillera. Así que todo el fin de semana con nevadas significativas en alta montaña. Y en el caso del llano, bueno, julio se despide con temperaturas por encima de lo normal para el mes. Las temperaturas van a estar entre las máximas, entre 19 y 25 grados, y las mínimas alrededor de los 9 grados.
4: Brasil prohibió a Flybondi vender pasajes por la ola de cancelaciones de vuelos.
3: La autoridad aeronáutica brasilera impuso una medida cautelar contra la low cost argentina tras detectar que canceló el 79% de sus operaciones en el país durante julio.
4: En Argentina, la empresa sigue operando pese a los incumplimientos y afectaciones a pasajeros y turismo.
3: Ayer, Mariana Juri, la legisladora nacional por Mendoza, presidenta de Comisión de Turismo del Senado, presentó un pedido de informes a la Administración Nacional de Aviación Civil por reiteradas demoras y cancelaciones.
4: Información desde exteriores con Matías Pascualetti, te escuchamos.
6: Bien, Pablo, para avisar que está complicado el tránsito, la circulación de vehículos en el microcentro, calle España, calle Espejo y en un ratito por calle Patricia, porque hay una marcha que salió desde la Plaza San Martín hacia la legislatura, donde distintas agrupaciones y también sindicatos reclaman por la zona fría, porque entienden que Mendoza es zona fría y ese es el reclamo que están llevando hacia la legislatura. Así que precaución al circular por el microcentro, calle España, Espejo y Patricias Mendocinas. Está reducida la calzada por esta manifestación.
4: Muchas gracias.
3: Cristina Kirchner lleva el fallo de la causa Vialidad a la ONU.
4: La defensa de la expresidenta, integrada por Alberto Beraldi, Rafael Ballín y Javier Borrego, brindó una conferencia de prensa para explicar el alcance de la determinación.
3: Ocurre algunas horas después de que publicara una carta abierta para confirmar la presentación internacional y acusara de ser víctima de graves violaciones de derechos humanos.
4: El jurista español Borrego reconoció por su trabajo en derecho constitucional, reconocido en derechos humanos también, detalló el alcance del planteo.
7: Se ha planteado una comunicación, como se llama técnicamente, en Ginebra, porque el Comité de Derechos Humanos está en Ginebra. ¿Por qué esa hostilidad a la doctora Kirchner? Porque es mujer, no hay que hacerse cruces, escándalo, no. Cuando no funciona un país, firmamos tratados internacionales y los aceptamos. Es la democracia, es el Estado de Derecho, la normalidad plena y dura.
3: En tanto, el oficialismo entiende que el peronismo quiere reducir la pena de la exmandataria para que sea candidata.
4: De forma irónica, el canciller argentino Pablo Quirno dijo que Cristina puede hacer las presentaciones que quiera.
8: A ver, hará su presentación, hará todas las presentaciones que quiera realizar. Somos libres de hacer lo que la señora Kirchner pretenda hacer. Ha sido juzgada, ha sido condenada en la Argentina. Esa condena tiene un cargo adicional, que es la inhabilitación para ejercer cargos públicos. Y acá hay todo un armado en el cual, mientras ellos siguen sin definir quién es su candidato, y quiénes son y su propia interna. Y hay una cuestión atrás, que es que ellos quieren volver al poder para seguir haciendo lo que hicieron y encima indultar a Cristina.
3: 12 del mediodía con 7 minutos. La temperatura actual 11 grados 4 décimas. La humedad 82%. El pronóstico indica cielo mayormente nublado. Descenso de la temperatura, nevadas leves en cordillera y una máxima de 19 grados.
4: Somos Mayra Helves y Pablo Gerardi.

0: Es información de último momento, Francisco.
1: Dale gas, sería el título de la jornada, ¿eh? Mauricio Sattel le dijo que no se va a retratar a Molero. Recordemos que esta, ya nos reímos porque la verdad que es tragicómico todo esto que está pasando en torno a la ampliación del gasoducto para San Rafael y para General Alvear. Recordemos, hace pocos días, semana pasada, el intendente de Alvear, Alejandro Molero, le mandó una carta documento al senador justicialista Mauricio Sattel para que se retracte de sus dichos en las redes sociales. Mauricio Sada acaba de contestar. El legislador que responde a los hermanos Félix dijo: Mauricio Sada, ratifico lo dicho, no me retractaré ni eliminaré publicación alguna.
0: No voy a cambiar nada.
1: Así que sigue la pelea, mostramos el cuadrilátero con nuevos actores. Che, pero va a quedar chico el cuadrilátero. Mira. ¿Lo sumamos a Cornejo? ¿Lo podemos sumar a Cornejo?
2: ¡Hey!
1: Tiempo, vamos, arrancó la... Cornejo de árbitro.
2: Mirá, ahí lo vemos, mirá.
1: Ahí lo... ¿Está ahí Cornejo?
2: Está Cornejo.
1: Está Alfred, puro biribiri, dice Cornejo. Esto es puro biribiri.
2: ¿A quiénes está Cornejo separando, Francisco?
1: Está más joven, está más flaco, Cornejo. ¿Se habrá hecho un lifting? Está enamorado, Cornejo. Bueno, y ahí vemos, Alejandro Molero, hincha independiente. Está de rojo, Molero. Contra...
0: Emir Félix.
1: El diputado nacional Emir Félix. Ahí está, Jani contra uno de los turcos. Y en el otro lado están ahí discutiendo también Omar Félix y Mauricio Sá.
2: Mira, Omar lo mira mal a
1: pero
2: Molero.
1: Omar le dice, para que yo le voy a pegar más. No, para, le dice Mauricio Sá.
0: Están haciendo teatro, dice Sá.
1: Están haciendo teatro. Así que ahí están, en el cuadrilátero de radio. ¿Quién auspicia esta velada? Auspicia, oye, que mostrame el cuadrilátero. ¿Qué auspicia? Ecobas, ¿arrancó la pelea?
2: ¡Arrancó la pelea!
1: ¡Arrancó la pelea, señores! El video mano a mano. Está pareja la pelea, Molero con el turco. Es tragicómico esto. Bueno, Mauricio Sá respondió, señores, anoche a la carta documento. Le devolvió la carta documento a Molero. Están contentos los del correo. Están facturando lindo.
2: Ida y vuelta, están haciendo los presos.
1: Hay feedback de ida y de vuelta entre la política de San Rafael y de General Álvarez. Así que Mauricio Sá dice, no me retractaré, no voy a borrar ninguna publicación. Yo defiendo a los sanrafaelinos, así que esperamos por el segundo round de esta semana a ver qué responde Molero, si seguirá o no con las intimaciones judiciales.
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0: al
1: que
0: cartel,
1: era antes.
0: Todo.
1: Frente a lo que era antes el Hotel Grosso, che.
0: Claro,
1: ¿se acuerdan del Hotel Grosso? Bueno, ahí enfrente, Así que el saludo correspondiente. 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
2: Consultorio, atención.
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0: Le falta al tarot nomás, una oficina del tarot.
1: Hay que tener
0: las cartas.
2: Ya vamos, ustedes que son buenos para las cartas.
1: Así que queda
0: truco.
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2: El consultorio de astrología. Voy a ponerme ahí con la bola mágica adivinar.
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0: Muy bien. Hola, ¿cómo andan? Consigna del día, a ver. Está lleno.
2: Vamos a ir por acá, Javi.
0: Ahora sí voy. Mira, hola, buenas.
3: Chicos, a mí el signo que me hizo mucho daño fue Tauro. Así que bueno, ¿cómo es eso que la señora grande que vayan a cuidar a los nietos? Mira que somos grandes, ya tenemos nietos, yo ya voy a tener bisabuela. Y tengo 63 años.
0: No era para
3: vos. Así que estoy más joven que nadie. Así que bueno, chicos.
1: Viejos son los trapos.
3: Vamos, los quiero mucho. Chao, chao.
1: Tráeme una bizcacha de Carpenza.
3: Bisabuela a los 40. 41.
0: 40.
3: Y ahora voy a ser bisabuela a los 63. ¿Qué más quiero? Agradecida y chocha. Muchas bendiciones.
1: Abuela.
3: Sigan con esa música que te traen todos los recuerdos. Un abrazo.
1: Abuela a los 40. Vaya más seguido al cine. Antes había autocine, chicos. Ustedes no lo vivieron eso. Había autocine y cerca del matadero.
0: Al matadero iba
1: Javito. Y no municipal. Ahí frente al predio ferial.
0: Sí.
1: Frente al predio, viste que había una chacarita, además de autos viejos.
2: Y no hay más esas cosas, ¿viste?
1: Y ahí estaba el autocine. Yo alcancé a vivir esa época.
2: ¿En qué iba, Francisco?
1: En bicicleta. Y en auto, ya.
2: Cuénteme.
1: En el Falcon naranja.
2: Dice que no se acuerda porque nunca vio una película.
1: Y el autocine era una novedad.

0: Porque en el dial de la radio, en FM, ahí salía el audio de la película. Eso era, es como el Bluetooth ahora. Antes el autocine era una novedad.
1: Te gastaba la batería del auto, te tenías que pechar.
0: Andá a pocarlo, dejarlo en marcha nomás.
1: Claro.
0: Dejarlo en marcha el auto, si no tenías batería o tenías radio.
2: ¿Y así había cantina? ¿O vos te llevabas para
0: no,
2: comer?
0: No, cantina no había nada. Autocine, estacionaba, miraba la pantalla gigante, autocine.
1: Qué bueno.
0: La pantalla del cine en medio de la noche.
1: Sí, pero Francisco, ¿tenía algún declip el terreno? No, ¿cómo haces para que el auto de adelante no te tape?
0: No, si la pantalla estaba más elevada.
1: Ah, estaba en alto.
0: Claro, no me acuerdo, pero a 5 o 4 metros de ahí arrancaba la pantalla hacia arriba, obviamente.
1: Claro, y todos los autitos se estacionaban abajo.
0: Aparte, tampoco había 500 autos, éramos 50, 20, 30 autos. El autocine.
1: Pero yo quiero saber en qué iba usted. ¿En un rastrojero? ¿En qué?
0: Un Falcon Naranja.
1: ¿En un Falcon Naranja?
0: Capaz, sí.
1: ¡Ah, oh, qué grande el Falcon!
2: Acá me dice, el señor Cortés era el dueño del autocine.
0: Claro, Cortés, sí, el autocine. El Falcon Naranja, caja tercera.
2: ¿Tercera al volante?
0: Sí, tercera al volante.
2: ¿Al volante traen los Falcon? Sí,
0: tercera. Ahora tienen sexta y queremos que pongan octava, novena.
2: No, tienen hasta décima ahora. Ya.
1: Qué lindo, porque los Falcon era grandote el Falcon.
0: Así que bueno.
2: ¿Cómo te gusta?
0: Parte de las cositas que
1: me gustan los autos grandes. ¿A usted también?
0: A mí me encanta grande, sí.
1: Espectacular.
0: A mí me encanta grande. A usted también me encanta grande el auto, ¿no?
1: Sí, autos grandes me gustan, sí. Están buenos. Es una moda ahora.
0: Aparte del asiento atrás te puede acostar y todo.
1: Claro, están buenísimos.
0: Para
1: viajar son más cómodos.
0: Sí.
1: Son más cómodos.
0: Aparte le podés tirar, si tirás el respaldo del asiento atrás, un coche cama.
1: Claro.
0: Abajo. Es tipo king size.
1: King size.
0: Autos grandes. Y si no, también el Fiat 600. El Fiat 600 es cómodo.
2: Acalambrado ahí en el...
0: No. No, qué calambra, tira la butaca para adelante y vamos andando.
1: Claro. Y viste que ahora. Viste que ahora vienen con.
0: Butaca ergonómica, los Fiat 600.
1: Claro, y ahora vienen con todos los chiches, vienen con internet, los autos, vienen con.
0: No hablo de chiches porque me pongo loco.
1: Claro, vienen con micrófono, los autos, vienen con.
0: ¿Micrófono incorporado los autos?
1: Sí, ahora vienen con micrófono.
0: Ah, podemos hacer radio de ahí entonces.
1: Claro, sí. Vos le hablas al auto y el auto te responde.
0: Vienen autos modernos. Sí. Hay otra en cámara. Ah, cámara adentro también.
1: ¿Cámaras también?
0: O cámara afuera, ¿no? Cámara adelante y atrás, pero.
1: Sí, es como los taxis. Sí.
0: Por ahora traen el micrófono interno.
1: Exactamente. ¿Eh? Así que
0: depende de la tarjeta de memoria, ¿eh? Porque para el video no está más memoria.
1: Claro.
0: ¿Eh? Está muy picante usted. ¿Eh?
1: Yo no digo nada. ¿Cuándo va a empezar el noticiero? Lo vengo a pechar al aire.
0: Ahora está llegando.
1: No me cambie el tema, por favor.
0: Está llegando esto de la modernidad, de la tecnología, que la gente se sube a los autos y uno habla.
1: Están enmudecidos los vehículos.
0: Era la seña.
1: Quieren escuchar el motor.
0: Era la seña. Si seguimos, sí,
1: ¿cuál sería la seña?
0: La capital nacional de los mudos, porque van a dar la seña los autos.
1: ¿Cuál sería la seña?
0: Sacame cámara.
1: Y bueno, y sí.
0: En navegar,
1: hemos llegado a eso. La tecnología hizo.
0: La tecnología está avanzando, que provoca esto, ¿no? Que la gente vaya en auto en silencio escuchando Radio 1.
1: Le pregunté que cuándo se viene el noticiero.
0: ¿Cuándo?
1: Ya tiene la reina.
0: 7 de la mañana, 8 y media.
1: ¿Qué más necesita? ¿Qué
2: ¿Cuál
1: más quiere?
2: La reina.
1: Yo.
2: Ah, vos.
1: Vivo que todos los noticieros tienen reina, escúcheme.
0: ¿Ah, sí?
1: Claro.
2: ¿Qué viene de tu noticiero en la mañana, Francisco?
1: Sí.
0: Sí, cerca de 200 personas, no ven.
2: Yo de radial te digo ya es un éxito. Yo hablo del streaming, yo no hablo de radio ahora. Aparte, radio ya sabemos que sí.
1: Claro.
0: Yo soy superior a ustedes porque. Epa, ¿qué pasó?
2: ¡Sacá!
0: ¡Epa!
1: ¿De qué?
0: Sí, pero usted, por nosotros tenemos el gran hermano del noticiero. Ustedes no tienen mi gran hermano.
2: Para mí es como un grupo cerrado en el noticiero a la mañana.
0: Ustedes que están en la mañana lo podrían hacer Masterchef de Radio 1.
1: Claro. Ve, esas cosas me pierdo yo por no levantarme temprano.
0: Bueno, sigo durmiendo la siesta nomás. Así argentino.
2: Hoy terminaste con 200 casi.
0: Sí, sí.
2: Es una bestialidad para...
1: Claro, ¿no?
0: Vamos a un baile a fin de año y vamos a ir al club de fan de gran hermano.
1: ¿Usted dice? ¿Y qué personaje tiene en la mañana usted, por ejemplo?
0: No sabe los personajes.
2: No, te clavo, está temprano y ahí te enterás.
0: Imagínenselo, toda imaginación. Claro.
2: Cuando vos te estás levantando al baño, Francisco ya está al aire.
1: Claro. Y veo que ahora viene Avenida Brasil, hay que poner a todos.
0: Sí, nosotros en vez de Avenida Brasil vamos para ir a Jani, que a Avenida Alvear Oeste.
1: Hay cambios en el desfile.
0: Sí,
1: se viene el desfile.
0: De todo, Avenida Alvear Oeste.
2: Claro, todos. La Elian Sellanes.
0: Entonces vamos a hacer que tiembla Avenida. Avenida Brasil. Tiembla Avenida Brasil.
1: Le hago una consulta. La gente me dice, ha venido más picante que antes. ¿Qué pasó en el camino?
0: Comí guacamole.
1: Le ha hecho mal
0: el... parió.
2: Estaba jodidito el tío.
1: Le ha hecho mal los vapores de eucalipto. Le hicieron...
2: ¡Ay! El tío está jodidito.
0: 12 de agosto se viene el aniversario de Alvear y bueno, y me imagino que va a haber desfile, así que sí.
1: Pero ahí con algunas modificaciones.
0: Ah, no.
1: Sí. Hay modificaciones.
2: Esto estamos todos en la Avenida Álvarez de Sebra.
0: Estamos todos.
1: Imagínate. Ah, dale. Ahí está. Que este año no va a ser Avenida Álvaro Oeste. Así que bueno, ya lo vamos anunciando desde ya.
0: Va a haber cambio porque está haciendo las obras.
2: Va a ser Avenida.
1: Avenida, no le podemos decir dónde se va a hacer el desfile, pero en otra avenida.
0: Va a haber cambios en el desfile de Alvear. Y bueno, en el desfile lo podemos sumar, podemos invitar a los Félix y a, lo, y a Mauricio Sadia, a Cornejo.
2: No, vivamos un desfile en paz, por Dios.
1: Claro.
0: Día, ¿vos te imaginás haciendo un cuadrilátero ahora el 18 de septiembre, el Festival Boxístico en 10 de septiembre? Veníamos promocionando y estaría de estirar de fondo entre amateur, porque son amateur de boxeo, en una pelea, podemos llamar Molero con Omar Félix.
1: Molero Félix.
0: Hay una vez en mi fondo, Emir Félix. Un guanteo con Mauricio Sapo, son de palo.
1: Guantes rojos y guantes azules. UCR, JP.
0: Así que estaría bueno, ¿no? Auspiciado por Escogás y demás, así que nos llenamos guita. Y dale gas nomás al festival.
1: Mandale gas.
0: Sí,
1: ¿cuál fue la respuesta ahora de que Molero sacó una carta que no esperaban en San Rafael? Viste que Molero sacó la carta y dijo, ahora Alvear tiene gas para todo.
0: ¿Y bueno, dicen
1: cómo habrá sonado
2: allá pero, en San Rafael? Sade ratifica, así que ¿qué? Pero gas hay.
0: Bueno, el tema es que...
2: ¡Gas hay!
1: Estamos en el tire y afloje.
0: Pero todo parecen tener razón, pero bueno, Molero también tiene su razón porque la gente lo está conectando.
2: O sea, claro. Molero tiene su razón porque en Alvear se están conectando gas ya. Entonces, el intendente tiene razón. Sal tendrá la suya, pero Molero también tiene la suya, así que gas se puede conectar.
0: No,
2: voy a hacer los trámites y se van a demorar por temas de papeles, pero te van a conectar el gas.
0: Por eso que vos escuchás uno tiene razón, escuchás otro tiene razón. El tema lo más importante es que la gente tiene gas, tiene factibilidad y están conectando, por lo menos por lo que nosotros sabemos. Así que está eso, que la gente pueda empezar a conectar o sumarse a la nueva red de gas. El resto es puro vidivir y puro humo y ya se aplacarán las aguas. Muchachos, se viene la noche en Tiranizo y esperemos que esto no rompa el diálogo, aunque hoy está roto entre los dos intendentes, porque en un mes y medio empiezan las tormentitas, ¿eh? Y ahí nos vamos a acordar de Velasco, de lo que decía Radio 1, de las peleas políticas, y dentro de dos meses se vienen los primeros granizos, porque en dos meses estamos a mitad de septiembre, fines de septiembre en dos meses, y empiezan las tormentitas graniceras, y vamos a empezar a mirar, así que
1: arrancamos con la primera de Santa Rosa, la primera tormenta que tenemos,
0: claro,
1: es la de Santa Rosa.
0: Sí, 30 de agosto, falta un mes, así que a tener cuidado.
2: Bueno, y hablando de romper, nos vamos a la imagen de la avenida Álvaro Oeste, que la van a romper, canta el rock de la avenida, Elian.

0: Una avenida del oeste, ¿eh? Una de las avenidas donde pronto va a tener historia, un cambio, ¿no? Impresionante, ¿eh? Así que bueno, los cambios tienen que ver con un poco de molestia, pero después cuando tenemos los resultados, nos ponemos todos contentos, por supuesto.
1: Olvídate, va a quedar muy, pero muy bonita. Javi, ¿sí? Vamos a la última pausa. El chat de YouTube ha explotado.
0: Explotadísimo.
1: Saludos para la gente de Real del Padre, Gabriela, que dice Aguante Radio 1, siempre lo vemos de Punta Alta, provincia de Buenos Aires. Saludos, hola Gaby. Sandra dice buen día, chicos. María, buen día, Álvaro Este, besos. Vanina Brito Solis. Jacob dice hola chicos, buen día, saludos desde el Polo Ferretero. Siempre haciendo el aguante, hola Polo Ferretero. Aide nos dice genio. Paula dice saludos de la Rosalina. Carlos Sosa. Bueno, ¿cuánto me gusta llevamos?
0: Ya le digo, a ver nos vamos a ir a rumbo al conteo de me gustas. Estamos en 65 me gustas.
1: Bien.
0: La gente que está del otro lado y acompañándonos como todos los días en los quehaceres de siempre, ¿no? Mientras preparamos almuerzo, mientras mandamos a los chicos a la escuela, ¿viste? El quehacer de todos los días, de ir a trabajar, de tener que hacer trámites, de salir un rato a la calle y volver y poner la tele. Y esas cosas que nosotros les hacemos la compañía especial, ¿eh? A todos ellos, ¿eh?
1: Pausa, la última y ya venimos hasta pasadita a la 1 de la tarde. La mejor compañía en la mañana, de más
0: de uno.
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9: No nos ven porque no tienen tiempo.
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9: Fútbol del fin de semana, se programó la fecha, señores. 2 partidos el sábado, 3 el domingo. Quedan 3 partidos para el cierre de la etapa clasificatoria. Pacífico se sumó a la cima, recordamos, con la victoria del domingo 1-0 frente a Ferro. Así que gol de Ramiro Riarte, el hijo del Machingo.
8: ¿El hijo del Machingo?
9: Claro, menos mal que no salió como el Machingo el hijo, que salió con un poco más de pie, más de cintura también. El Machingo era áspero, el Machingo Riarte, nuestro querido amigo, era áspero para jugar al fútbol, pero el Ramiro salió un poco más técnico.
8: No sabía que era el hijo del Machingo.
9: Sí, un saludo para el Machingo Riarte, que siempre es un querido amigo que nos escucha. Bueno, 2 partidos el sábado, 3 el domingo.
8: A ver.
9: El sábado, Coronel López con Boca a la Escandinava. Ojo que Coronel López se puso a un punto de argentino por el descenso, Coronel López tiene 6, Argentino 7 y se enfrentan el otro fin de semana.
8: Uf.
9: Olvídate. Va a ser tremendo ese partido por el descenso. Bueno, este sábado, Coronel López con Boca a la Escandinava en cancha de Coronel López, 15:30, y Argentino local frente a Villa Atuel. Los dos del fondo juegan con 2 equipos que quieren entrar al torneo reducido, así que van a estar ásperos estos partidos. Así que reitero, sábado, Colonia López, Boca y Argentino local frente a Villa Atuel, 15:30. El domingo, 3 partidos. Real del Padre Bowen, partidazo porque los dos quieren entrar al torneo reducido también. En cancha de Real del Padre, el Naranja visita al Azul, 15:30. A la misma hora, otro lindo partido, Pacífico Colón. Partidazo en el gigante de Avenida Libertador Norte. Qué linda campaña la de Colón, ¿no? Porque lo de Pacífico y Ferro ya nos tiene acostumbrados. Sí. Pero lo de Colón, que hace dos años descendió. Colón hace 2 años jugó en la B.
8: Sí.
9: Se fue a la B. Y Colón, que esté tercero en el campeonato, a pocos puntos de los líderes, con un equipo que económicamente no está cerca de Ferro ni de, mucho menos de Pacífico, pero lo de Colón ya dejó de ser sorpresa. Es una grata realidad. Así que felicitaciones a la gente del Club Atlético Colón por este campañón del rojinegro visitando a Pacífico. Lindo partido para verlo en la cancha del Lobo. Y ahí, todos son lindos partidos el fin de semana, ¿no? Ande Ferro, el otro partido. Muy lindo partido también en la Coqueta. Este partido va un poquito más tarde, domingo a las 4 de la tarde. Y ojo que hay problema de lluvia para sábado y domingo. ¿Habrá automovilismo, che? Lo que faltaba la frutillita del postre. Hay problemas de lloviznas para el viernes a la noche y sábado a la madrugada, pero también hay inestabilidad climática para el domingo. Así que, bueno, pobres los muchachos que están trabajando en el circuito, porque si le echa agua además, por ahí te sobra agua. Si te falta agua,
8: ¿cómo manejás? Mucho.
9: Así que guarda con este tema, que hay probabilidad de lloviznas o lluvias para el fin de semana. Se habla de la probabilidad de 6-7 milímetros para Alvear el sábado, Así que estaremos atentos a la info que entreguen los meteorólogos mendocinos.
8: Bueno, ¿qué más hay para Cubú? Está lleno, que habían quedado hace rato. Escuchamos algunos. Vale, que nos vamos de a poquito. A ver, hola. Buenas. Voy para el primero. Acá está. Hola.
10: Hola chicos, buen día. Bueno, a mí el signo que más daño me hizo fue el signo de Piscis.
8: De Piscis.
10: Que fue cuando yo me casé y bueno, a los años me separé, pero quedaron mis hijos, ¿no? Así que la pasé muy mal. Porque yo me casé siendo muy jovencita. Así que, pero bueno, hoy día soy feliz. Pero siempre me recuerda el dolor y el sufrimiento que padecí en ese momento, ¿no? Y Cáncer no es tan buen signo, como dice Javito. Porque yo, como decir, por desgracia me he tocado dos ex nueras y a mis hijos le hicieron la vida imposible. Así que no es tan así. Y Cáncer es muy traidor, es muy traicionero, hay que tener cuidado también. Hay que mantenerse. El mejor signo es Tauro, o sea, yo. Bueno, chicos, y a los nietos, como dijo Javito, que escriben las abuelas que escriben, los nietos que los escriben los padres. ¿Para qué los escribieron? Yo ya escribí los míos. Así que bueno, chicos. Saludito, bendiciones.
11: Saludos, hola.
8: Sí, que te lo terminan cuidando.
12: Le encajan los pibes para que los cuide los la abuela, pibes. Pero no, la abuela ya crió chicos.
11: La abuela ya te crió a vos, claro, nena, vos, nene.
12: Dejen de encajarle los chicos a la abuela.
11: Dejan a los abuelos descansar. Después encajan los nietos y los abuelos se tienen que acoplar a los nietos.
12: No, vale.
11: Por más que los abuelos quieran, pero en algún momento los abuelos también quieren estar solos. Se quieren ir a dar una vuelta al centro.
12: Al centro.
11: Hola, hola, hola, hola, hola. Hola, hola.
10: Qué vergüenza.
11: ¿Qué voy?
10: Y la gente que necesita el gas en el medio de estos dos payasos, porque la verdad, no sé si van a leer mi mensaje, pero sí, yo no le veo la gracia a esto.
11: No le ve la gracia, bueno, está bien. Que no le ve la gracia, no le ve la gracia. Cada uno lo toma a su manera. ¡Hola! ¡Hola!
10: ¡Me infiel!
11: ¿Dónde estás, bueno? Hola, hola. ¿Quién manda del otro lado?
13: Hola, Francisco. ¿Cómo estás? Te estoy viendo.
11: Daniel Sirica, para vos.
13: Francisco va a tener que salir a pedalear, hermano. Avísame y te paso a buscar.
11: Daniel Sirica.
13: Porque te estás pasando, ya estás medio... La camiseta ya te queda apretadita. Así que dale, avísame y te paso a buscar, hermano mío. Dale, Daniel.
9: Vamos a ir los piches.
11: Hola, Dani. ¿Qué más hay por acá?
12: Don Francisco?
9: Sí.
12: Échame.
11: ¡Hola!
9: Me vaya el piñón fijo.
14: Hola, Javi, Pablito. ¿Saben qué hizo el Francisco? En una sanelita que le compré yo, una blanca de un asiento. No sabés cómo se veía así de la moto. Y no le prestaba el Falcon el Enrique.
9: Claro.
14: El papá de él. Y si no, el José Enrique en la Chevrolet lo llevaba.
9: Tiene con todo controlado.
11: Tiene todo.
9: Qué bueno lo sabe Juan. Ante noche cumplió 70 años, Juan.
11: Sí, muy rico le salió Juancito, la verdad.
9: 69 cumplió. Pero le gusta festejar el año 69. Cumplió,
11: sí, claro.
9: Un año. Y muy bueno.
11: Aparte, cuando salió, nos trajo las aceitunitas condimentadas. Qué ricas. Esa Juancito. Para mí ahí se destacó Juan en la noche.
9: Y de cierre tuvimos un lemon pie impresionante.
11: No, el lemon pie estaba.
9: Juan, felicitaciones por la cena. Gracias por la invitación.
11: Gracias, Juancito.
9: Impresionante.
11: Muy rico todo.
9: La verdad que una cena espectacular.
12: Espectacular. Estamos esperando todavía los lechones nuestros, de los cumpleaños nuestros.
9: Ya va.
12: El pollo del ciclismo, estamos esperando.
11: Eso hay que pagarlo. Hola.
12: Al horno.
15: Buen día, chicos.
11: Buen día.
15: Eso del tema de los signos. Creo que todo pasa que por un mito, una cosa así, no sé. Pero creo que coincidan con varias personas de cierto carácter, esto y otro. Pero cuando una persona se queja de la otra, tanto del hombre como una mujer sobre el hombre, es porque falta de contacto, falta de sabiduría, falta de amor. Yo me parece que habiendo esa partecita que haya cariño y amor en una pareja, no puede haber nada malo.
11: ¿Y qué más decía por acá, rápido, que no tenemos tiempo?
15: Francisco, nosotros éramos pobres, íbamos en bicicleta, pero de verdad, pero con una radio a pila sintonizábamos la frecuencia y ahí escuchábamos, pero en bicicleta, íbamos 10, 11 en bicicleta. Pero es cierto, yo no tenía auto en ese momento, pero íbamos en bicicleta, sí, lo conocí, lo alcancé a conocer.
11: Se llevaban la portátil, la ponían en frecuencia y escuchaban la película.
12: Claro, ¿cómo es? El cine móvil era bici móvil.
9: Autocine,
12: bici y cine.
9: Y muchos formaron pareja en el autocine, claro, porque daba para todo.
12: ¿Ves? Antes te enamorabas del que iba en bicicleta. Ahora, si no tenés una nave en la puerta, no te enamoras.
9: No había
12: enamoran.
9: Triple X en la pantalla, pero en el auto pasaba
12: de todo.
9: Salían estrellas, fugaces.
12: Una noche estrellada, una noche de luna.
9: Y algunos se estrellaron, sí.
11: Y otros vieron las estrellas.
12: No le quedó el Falcon que me lo preste, don Francisco.
9: El cometa.
12: Claro.
11: Dieguito, ¿y hay carreras de bici también en el Aero Club? ¿De bici en el aero?
12: No, hay carreras...
11: No, de bici, ¿no?
9: Hay mountain bike, sí, el fin de semana.
11: Pero en el aero, ¿eh? ¿En el aero?
9: Van a pasar por el aero.
11: Ah, van a pasar por el aero. Hola, Dieguito. Creía que eras adentro del aero, que me decía. Hola, hola, hola, buenas. Hola, Pablo, hola, Javi, hola, Francisco. Preparando el almuerzo, pero muy bien. Gracias.
8: gracias por escuchar mi mensaje. Mi enojo no es con ustedes, aclaro, pero siento que se juega con las expectativas y necesidades de la gente total. Ellos tienen calefacción a gusto, placer. No, gracias.
12: Señora, ya se puede conectar todo el mundo. Sí. Han quedado unas esquirlas dando vueltas por ahí. Pero de conectar ya se puede conectar todo el mundo, no hay necesidad de nadie.
8: Hola chicos, yo vi hacer que se veía perfecto todo. Yo era chica, vi hacer que ahí del autocine. Del autocine. A ver, sí, hay circuito ahí, nos dice Diego, en la carrera de bicicleta. Ok, Dieguito, hay circuito. Es que lo hemos tenido, chicos, nos queda un montón de información por ahí para dar, por eso por ahí no llegamos con todo. Gracias, Dieguito.
12: En Villatuel también había otro.
9: Sí, había autocines por todos lados en esa época, sí. Lógicamente había autocines en San Rafael, en todo lo cerca del autódromo de San Carlos, también hay otro autocine que todavía está en pie.
8: Cerca del autódromo, no me acuerdo.
9: De San Carlos, sí, sobre la ruta 40.
8: 40, sí.
9: Así que hubo autocines por todos lados. Después llegó el canal por cable y veía la tele.
8: Lo que pasa es que todavía no existía CTC en esa época. Entonces había que ir al
9: CTC, todavía no llegaba la televisión por cable, no llegaban los cines a los lugares más alejados por allí o a todos los pueblos, ¿no? Porque esta es otra realidad. Así que el autocine fue una salida importante. Hubo muchos años que Alberto no tuvo cine, ¿eh? Más de 10 años que Alberto no tuvo cine. Fue pionero en su momento Alvear con el cine, con la familia Cortés y demás. Pero bueno, en Oeste también tuvieron el cine. En Oeste había cine a metro de la estación terminal, todavía están los carteles puestos.
8: Qué lindo.
9: Y
8: demás.
9: Había el hotel, el restaurante y el cine. Mire lo que movía el tren, el movimiento que hay en torno al tren. Si uno va a Oeste o va a Boven, ahí se da cuenta de que el tren motorizó todas esas cosas. Y la gente se bajaba del tren, iba al hotel a descansar, pasaba por el cine, comía ahí. Había un gran movimiento de personas porque el tren era la única vía de comunicación. La ruta 188 no existía. Era un camino de tierra, de ripio. Imagínense.
12: O sea que para salir de Alvear hacia Buenos Aires sí o sí era por tren.
9: Sí, podías ir en auto, pero era camino de tierra y por ahí el tren era más económico y demás.
12: ¿Sí? 1000 kilómetros en camino de tierra.
9: Y sí, en tren echaba un día. Yo estaba estudiando en Buenos Aires en el año 99, me acuerdo, y para las votaciones pusieron trenes gratis para todo el país, la época de Menem. Y venías a tu pueblo a votar y echamos un día. Un día, en tren, al 40. Taca, taca, taca, taca, taca, taca. Y la tierra tenía que sacar la cabeza por afuera del vagón porque había menos tierra afuera del vagón que adentro. ¿En serio te digo,
12: Francisco?
9: Eso pasaba en los trenes.
8: Te blanqueaban los dientes.
9: Asiento en madera y subía el vecino de con 14 gallinas, 2 lechones y la motito y subía dentro del vagón y correte.
12: Y el olor a chivo.
9: Y la gallina caminando por las patas. Duro.
12: ¡Ay, no!
9: El olor a chivo era lo de menos.
8: Claro, el olor a chivo era como...
9: Era una fruta y verduraría.
12: Pero pues, me imagino en verano, con 40 grados pasando por Canaleja, por allá.
9: Pero se disfrutaba dentro de ese viaje, más allá de que era complicado. Hoy tenemos colectivo, coche cama, no podés pagar el colectivo, no podés pagar el coche cama, tener acondicionado, te bajás en Buenos Aires, te afanan.
12: Tenés internet todo el camino.
9: Tenés internet todo el camino y vivimos... Vivimos mal. ¿Me entendés?
12: Sí.
9: Antes veníamos en el tren. Un día en el tren no había celular, no había teléfono fijo, no sabía la familia tuya si el tren había volcado o si el tren
8: se había descarrilado.
12: Se había caído al salado.
9: En ese viaje del año 99, en julio del 99, un hombre se quitó la vida porque veníamos como 10 trenes, obviamente por la misma vía. Sí, es la única que hay. Pero venían trenes a Córdoba, otro a San Luis, otro a Mendoza, y se había quitado la vida de una persona, se tiró las vías del tren y fue arrollado por un tren y murió. Ahí estuvimos parados como 5 horas.
12: Ay,
9: porque tenía que venir a policía, científica, se levantaba el cuerpo, hacer
8: aferir. ¿Eso fue en el 99?
9: Julio del 99.
8: Hace menos de 30 años.
9: Imagínate, habíamos como, no sé, pero habíamos como 5.000 personas en los andenes del tren. No había kiosco, no había comida, no había agua, no...
12: Baño, nada.
9: Y nadie se quejaba.
12: Claro.
9: Porque tampoco tenía forma de, si no había teléfono, no había nada. Hoy con el teléfono te quejas donde vos quieras. Antes no tenía forma de quejarte ni de un teléfono semipúblico.
12: Y usted entonces conocía un montón de gente, charlabas con los de adentro del tren.
9: Te sentaban al andén y te sentaban a la tierra y a donde podías sentarte. Tenemos como 5 o 6 horas. Echamos más de un día, más de 24 horas del tren de Buenos Aires a Montecomán. Vamos. Cosa que ustedes no vivieron, pero uno gracias me a Dios vivió.
12: Me contaba mi abuela que como no había trenes que no tenían parada en Corral de Lorca, entonces el maquinista bajaba un poco la velocidad y se largaban.
9: Y sí, más vale.
12: Había que tirarse, dice, caías a los guadales y te llenabas de tierra.
9: Sí. Si el tren venía a 40, que bajaba a 20 y te tiraba a 20 kilómetros por hora, es como andar en bicicleta. Te tenías que tirarte una bicicleta en movimiento, pero tenés que tirarte. O te tiraba o te bajaba de Montecomán. Entonces te tenías que tirar a la carrera.
11: Mirá,
9: cosas que sucedían, ¿no?
11: Mirá, y a eso la conexión, Javi, ponchó una foto que nos están ahí. 4908, poner al aire. Vamos a hacer el espacio LB23 ahora, porque dice, hola, buen día, chicos. Queremos dar saludos a la familia de Analver y decirle que estamos bien. Estamos en el Paso del Loro, en el puesto 5, hermanos López. ¿Sí? Paso del Loro, a metro de la ruta 190. Esto camino Punta del Agua, por allí.
9: Claro,
11: abrazos, somos Daniel Rosa y José Luis López, que avisan que están bien.
9: Muy bien.
11: La LB.
9: Le avisa al puestero don Braulio que se dejó la tranquera abierta.
11: Claro. Uy, una vez nos dijeron cómo se llamaba esa cortina y ya me olvidé. Cuando arrancaba la cadena solidaria, algo de las rosas, era algo así.
12: Sí.
11: ¡De las rosas!
12: ¡De las rosas!
11: ¡De las rosas!
12: A ver si alguno se acuerda cómo se llamaba esa canción.
11: Sí, la
9: de Carmenza salía el tren completo con tomate.
12: ¿Gino?
9: De Carmesa salía el tren completo con tomate, pasaba por Alvear Oeste, enganchaba ahí en Alvear Oeste y se iba derecho a Buenos Aires con el tren y con el tomate fresco. La jaula de tomate, la campañola y demás. Uno de los lugares más importantes del mundo en producción de tomate fue Carmesa.
11: Sí. En Real del Padre había cine de Oscar Colombo. Dice.
9: Claro, Oscar Colombo también. Está el cine todavía en el corazón de Real del Padre. Pero miren las cosas que, bueno, fueron cambiando. Algunos para mejor, otros para peor. Pero Carmenza fue un bastión impresionante en la producción de tomate. Uno de los tomates más lindos, más ricos del mundo. Se generaban en Carmenza. Y bueno, y se fue perdiendo con esto de la globalización y demás. Ahora traemos tomate de Turquía.
11: Bueno, lo despedimos, Francisco. Hasta mañana. Nos vamos a la música.
9: Chau, corazón, me
11: que le vaya
9: autocine.
11: Muy bien, ¿eh?
12: Se va al autocine.
9: Me voy con Laurita y con Javito más tarde.
12: Nos vamos a ir al autocine.
9: Usted va a la segunda película.
12: Antes
9: conmigo,
12: venían los asientos con resorte, don
9: Francisco.
12: Ahora los asientos son re duros.
9: Ni hablar cuando el resorte salía para arriba del asiento y te pinchó.
12: ¡Ay, Jesús!
9: Era así.
11: Se pegaba un latigazo en el.
9: Con resorte, olvídate.
12: ¡Qué azote!
11: Colorado quedaba.
16: No me digas adiós.
11: Bueno, que la pase lindo, Francisco,
9: Mañana nos encontramos.
11: Nosotros ya venimos, hasta pasita a la 1 de la tarde, como todos los días. ¡A la música! ¡Buen provecho! Ya casi en el cierre del programa el día de hoy. ¡Canta Comanche!

0: vamos, señor.
1: Nos vamos, nos vamos. Chicos, saludo para tu amiga en Villatuel, Javi, frente a la terminal.
0: A Rosita, sí, Rosita. Hola, mi vida, buen día.
1: La cantidad de agua. Che, gracias. Estaba Patri también, que había unos ñoquis, creo, Javi. Unos ñoquis con pollo hoy en el 29. Había dejado también una fotito ahí, así que gracias. Gracias a todos los que han compartido fotos, videos, un montón. Pero para nosotros pasa 12 minutos de la 1 de la tarde. Súper pasadito, momento de decir punto.
0: Final. Dígame, Pablo, si usted no ve que va a llover el domingo.
1: Ah, para que me quedo mi teléfono allá abajo. Pará. Desaparecí de la cámara. Me agarré el teléfono para enchufar un cable y me lo dejé abajo.
0: Si dígame no, si no va a llover el domingo, a ver.
1: A ver, sí, hay.
0: No, míreme el mapa.
1: A ver.
0: ¿Irá a llover?
1: Entonces va a ser que va a entrar agua.
0: Todo esto va a entrar, este megaciclón va a entrar a Chile. Miren lo que es esto. Imagínate estar en el mar y pero tener esto encima.
1: Una tonelada de lluvia directamente.
0: Mirá lo que es esto, es impresionante.
1: ¿Y llegará acá?
0: Obvio. Esto va a azotar durante el fin de semana. Ay, ojalá que no. No, ojalá que no. Bueno, vamos a ver qué sucede. Pero miren qué feo que se ve. Mirá lo que parece esto.
1: Está entrando cerca a la costa de Chile ya.
0: Claro, en otras partes del mundo no hay esto. Mirá. Solamente mirá, acá.
1: Estamos viendo un ciclón de
0: ahí está.
1: Ingresar. Bueno, temperatura actual está en la ciudad de General Alvear, 14 grados. Hay probabilidad de lluvias para la tarde de hoy. Tarde-noche de hoy podríamos tener algo de lluvia, mínima en 6, máxima en 15 grados. Mañana jueves, un 75% probabilidad de lluvias, mínima en 10, máxima en 19. Viernes y sábado va a haber nubosidad. Hacia el domingo retornarían las lluvias. Hay un 55% de probabilidad de lluvias. Así que bueno, vamos a ver qué pasa, qué es lo que indica el Servicio Meteorológico Nacional extendido para nuestro departamento, pero ya está hablando justamente de lluvias para General Alvear. Veremos si pasa o llega o no llegan las lluvias para nuestro departamento en el resto de los días. Bueno, Javito querido, nos vamos. Volvemos con este programa mañana, pasadita a las 8:30 de la mañana, como todos los días, en el aire de Radio 1, después de Francisco, después de todas las noticias, ahí estamos nosotros.
0: ¿En dónde?
1: En el aire de Radio 1.
0: Señores, nos vamos.
1: Nos vamos.
0: Miren, no anda ni el gato en el centro.
1: Sí, no anda.
0: Está quietito nomás.
1: No anda,
0: Están todos almorzando los ñoquis, Están todos comiendo ñoqui.
1: Que tengan una linda tarde, se quedan con Vale 97.5, a la tarde de Darío con toda la programación local.
0: ¿Qué sucedió? Hay un último momento.
1: ¿Qué pasó?
0: Unicéis. ¿Qué pasó?
1: A ver, ¿hay un momento antes de irnos?
0: Bueno, está un poco desconocida la cuestión.
1: Ya te digo.
0: ¿Qué sucedió? Escuchamos a Francisco antes de retirarnos, sí. Atención.
1: Bueno, ponchale, escuchalo, Francisco. Hay fotos.
0: Bueno, está el audio de Francisco, ¿lo ponemos?
1: Sí, vamos con Francisco, ponelo ahí.
0: A ver, dale.
2: Accidente Barrio Calden, calle Avenida Presidente Iria, casi Avenida Sarmiento.
0: ¿Qué?
2: Un toque entre un auto y una moto. Está llegando la policía, sin herida de gravedad.
1: Bueno, ahí está, estamos viendo las imágenes.
0: Presidente Iria, ¿esto es San Juan?
1: Avenida San Juan.
0: Avenida San Juan, casi Martín Irigoyen.
1: Casi Martín Irigoyen. Se me ha enhortado, Francisco.
0: Pero señor, pero le Avenida hizo mal la gripe.
1: Se fue pensando en vos, Francisco.
0: ¿Qué pasó, amigo? ¡Ay, Lía, le clavó!
1: Mira cómo se te ríe, Francisco. Mañana se lo cagara este.
0: No, no, Francisco, yo no me río de usted.
1: Gracias a todo. Te dijo amigo, te acabo de poner.
0: Sarmiento, dijo.
1: Mirá lo que te puso en el grupo.
0: ¡No!
1: ¿Lo leíste?
0: A ver.
1: Mirá lo que te puso.
0: Pero diga algo que no sepamos. Chocolate por la noticia.
1: Gabito, que la pase lindo, dijo. Nos reencontramos mañana después de Francisco.
0: ¡Pero! Después de Don Velasco le hizo mal los vapores de eucalipto, le han hecho mal. Necesito un freguito de pecho.
1: De mañana fregarle el pechito a Francisco.
0: Claro, necesito un freguito de pecho, decía mi amigo.
1: Gracias, amigo, nos vamos. Que la pasen muy lindo. Nos reencontramos mañana. ¡Chao, Javito!
0: Hasta luego.
1: Chao, Radio 1. Buen provecho,
0: No ponemos serio, dale.
1: Se quedan con Valentonado en Vale 97.5, Darío la tarde. Ay, después tenemos fútbol.
0: Francisco está escuchando, ya le arreglamos lo que nos pidió en 15 minutos.
1: Ya tenés todo solucionado, ya Francisco. Tenés, tu bendito cable ya está funcionando.
0: Está funcionando, así que mañana lo quiero desde las 7 de la mañana hasta que termine el programa, lo quiero ahí con la...
1: Te queremos grabando toda la mañana. Viene Darío, termina un ratito antes, 7:15, estamos para Gimnasia de La Plata y River, así que todo va a ser cobertura de Radio 1. No se pierdan nada, mañana también hay más transmisiones, bueno, está lleno como siempre. Gracias por mirar, también hay más transmisiones, bueno, está lleno como siempre. Gracias por

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0: 33 minutos, Chayanne con Humanos a Marte, acompañándonos en este día miércoles, 16 grados la temperatura en la ciudad de Buenos Aires. Hoy hablamos de momentos incómodos y me han contado tantos que yo no paro de reírme. Quiero seguir escuchando más. 11-5-0-0-50-97-5, ¿cuáles son esos momentos donde dijiste, trágame tierra, por favor?
1: Buenos días, hermoso miércoles para todos. Lo que me pasó fue con mi nene, fuimos a comprar, haciendo la fila había una señora delante nuestro, sí. Se da vuelta para hablarle, para saludarlo, y él me mira y me dice, mamá, ¿por qué la señora tiene bigotes? Así que nada, pero... me quería morir, los nenes cero filtro, no sé cómo hice para no reírme, así que bueno, eso fue mi episodio. Participo por las entradas, Laura de Bursaco.
0: Claro, y sepa qué haces ahí porque es desde la inocencia total, pero bueno, uno queda ahí medio recalculando.
2: Hola, Vale, buenos días.
0: Buen día.
2: No doy mi nombre porque todavía después de 50 años que metí semejante pata, me da vergüenza.
0: Bueno.
2: Estaba recién casada, encontramos un matrimonio que había tenido su primer bebé y me lo presentan y me dice fulano. Y yo dije, ay, qué hermoso bastardo que tienen.
0: ¿Cómo?
2: Quise decir vástago y me quería morir.
0: No. No, está bien, no reveles tu identidad. No, lo que acá nosotros no decimos nada.
3: Hola, Vale, ¿cómo andan? Soy Camila. Una situación muy incómoda que viví. Yo soy maestra de inicial.
0: Sí.
3: Y hace poquito vino a buscar a una alumnita, un hombre que nunca había venido. Y yo, muy contenta, enfrente de todas las familias, le grité muy contenta a mi alumnita. ¡Ay, qué bueno, te vino a buscar el abuelito!
0: Era
3: el padre.
0: Roja, por todo, me puso.
3: Pero bueno, pasó. Les mando un beso muy grande.
0: ¿Para qué te arriesgaste? Decía, te vinieron a buscar, punto, ¿viste? No sabes el parentesco.
4: Hola Ger, soy Juli.
0: Hola,
4: Juli. Bueno, una situación incómoda fue cuando yo me separé, fui a visitar a mi abuela y encontrarme a mi ex allá en la casa de mis tíos, que viven al lado de la casa de mi abuela. Y fue una situación bastante incómoda porque él no me podía mirar en la cara. Y hacía poco que no habíamos separado.
0: Claro.
4: Y desde ahí él se alejó de mi familia. ¿Qué es lo que yo buscaba? Que si no es relación terminada, se tiene que ir por donde vino. Besitos, muy linda la radio.
0: Un beso grande. Mira, al final ese momento incómodo, bueno, devino en una solución, digamos, para esa relación. Me encantó. En un rato seguimos con más mensajes. 35 minutos pasan de la 1 de la tarde. Hoy hablamos de momentos incómodos.

0: Y él está contento. Él es Maluma, haciendo tu recuerdo aquí en Vale 97.5, porque abrió un local de indumentaria muy, muy interesante allí en Medellín, en su Medellín natal. Así que se muestra muy feliz, muy relajado, haciendo también negocios, aparte de, obviamente, llevarnos canciones a todas partes del mundo. Pero Maluma está tranquilo y nosotros lo disfrutamos aquí como tiene que ser en Vale 97.5.
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1: 2 de la tarde, amigos, amigas en toda la República Argentina. ¿Cómo estamos ahí del otro lado? ¿Cómo viene esa tarde de miércoles? Espero que muy bien, porque nosotros tenemos un montón de canciones más para llevarte a vos que estás ahí. Dale.
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1: 16 grados ahora la temperatura y tenemos un montón de artistas para seguir disfrutando durante esta tarde. Pero ahora es el turno de María Becerra y Jay Wheeler haciendo Romántico.

0: son Luis Fonsi y Rauw Alejandro. Ahí está Vacío sonando en Vale 97.5. Cuando pasan 10 minutos de las 2 de la tarde, 16 grados 3 la temperatura, con cielo en estos momentos mayormente despejado. Y eso es algo que la verdad disfrutamos mucho. Vamos a pasar al mundo de las noticias para mantenerte informado en este día. Investigadores y becarios del CONICET marchan al polo científico. Trabajadores de ciencia y tecnología se movilizan para reclamar una mejora del presupuesto y contra los despidos en el sector. Los manifestantes denunciaron la falta de respuestas oficiales, la pérdida del poder adquisitivo y el desmantelamiento del sistema científico nacional. La Confederación de Trabajadores de la Educación convocó un paro docente para el lunes 3 de agosto en todo el país. El sindicato docente anunció que la medida de fuerza se da ante la permanente negativa del gobierno de convocar a una mesa paritaria nacional. La medida de fuerza impactará en todas las escuelas públicas del país. River Plate buscará su primer triunfo en el torneo clausura ante Gimnasia en La Plata. El millonario intentará conseguir su primer triunfo en el torneo clausura tras haber caído en el debut en el Monumental. Eduardo Coudet volverá a dirigir al equipo luego de que el Tribunal de Disciplina de la AFA le anulara la sanción. El encuentro se disputará a partir de las 19:15 horas.
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0: 11 minutitos ya pasan de las 2 de la tarde. Estamos hablando hoy de las metidas de pata, ¿viste? Cuando pasó algo y quedaste ahí medio en offside, fue incómodo y lo querés contar, o tal vez viviste una situación incómoda y la querés compartir. Hoy se van entradas al cine. 11-5-0-0-50-97-5, el WhatsApp de la radio. Llega Luis Miguel para hacer todo y nada.

0: 2:20 de la tarde. Estás escuchando a Morat con Tu Cárcel. 16 grados 3 la temperatura en la ciudad. Se nubló un poquito, pero estamos muy bien. Estamos muy bien, con muchas ganas de seguir disfrutando canciones y también de escuchar sus metidas de pata. Hablamos de esos momentos incómodos que te pasaron en alguna situación random X y quieras comentarnos, te vamos a escuchar. A ver.
1: Bueno, les cuento. Yo me dedico a hacer guardapolvos para maestra. ¿Y sí. qué me pasó un día? Una clienta me pide que le borde una guitarra y un violín. Ajá. Entonces, ¿qué hago? Le mando a mi matricera, a mi bordadora, por favor, no te fijas que esta clienta quiere que le borde esto y esto, y es una hincha. Con la confianza que me tenía Ajá. con la bordadora, ¿qué hago? Me confundo, se lo mando a mi clienta. Ay, y ahí dije, trágame tierra, ya había mandado el audio.
0: Listo, una clienta menos, pero bueno, ¿qué le vamos a hacer? Puede pasar.
1: Bueno, les cuento, yo me dedico a hacer guardapolvos.
2: Fue la radio, mi momento incómodo fue sí. hace unos años. Estábamos en el cumpleaños de mi mamá. Fui con mi marido y mis hijos y estaban mis tíos, los hermanos de mi mamá. Y el nene más chiquito iba a cumplir años y mi marido le dice a mis tíos, bueno, los invitamos, dice, los esperamos para el cumpleaños, qué sé yo. Pero en realidad no estaban invitados. Así que nada, los tuve que invitar de última y al final no fueron.
0: Bueno, te das cuenta de tanta vuelta y al final no fueron, no te puedo creer.
3: Hola, Radio Vane, soy María de General Pacheco. El momento incómodo que yo pasé, fuimos con mi comadre a la casa de la hermana. Sí. Aparecieron unas amigas de la hermana y una de ellas hizo el comentario de que, ay, estoy muy cansada. Claro, yo no la conocía ni nada. No. Digo, ah, será por el embarazo. Y no. mi comadre me pateó, no era embarazo, era porque estaba un poquito gordita, pero yo no sabía.
0: Uy, de esas pasan tanto, te digo. Hoy durante la mañana ya escuchamos dos o tres, es terrible.
4: No, la que me mandé yo fue única. Contame, resulta contame. Que mi hija estaba saliendo con un chico y el chico, bueno, hablaba conmigo. Entonces yo podía ver la hora que se conectaba, pero a mi hija le había sacado para que no vea la hora. Sí. Entonces mi hija me manda un mensaje y me dice, ¿me decís a qué hora se conectó? Y yo, en vez de mandarle la hora a mi hija, se la mando al chico, porque estaba en el chat del chico y le pongo la hora. Entonces el pibe obviamente me pone un signo de pregunta como diciendo, ¿qué? No, nada, nada, nada, me confundí y le dije, pero menos mal que no se dio cuenta, un papelón, realmente.
0: Menos mal, Mechi, pero viste que a veces pasa que a veces, o sea, quiero tratar de limpiar mi imagen, como diciendo, no, me confundí, pero ¿por qué vas a ir a parar a un chat que nada que ver? No es que es como equivocarte una letra que está al lado de la otra.
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0: 97.5, che estoy viendo el pronóstico y le quiero contar que hoy tendremos el día parcialmente nublado. Hoy nos regaló un lindo mediodía de sol. ¿Va a seguir así? Bueno, durante las próximas 24 horas seguro, porque mañana jueves también vamos a tener una mínima de 9, máxima de 17, con el cielo parcialmente nublado. Ahora, el viernes tenemos que hablar de otra cosa. El viernes ya cambia un poquito la cara, porque va a estar mayormente nublado con grandes probabilidades de tormentas durante la tarde-noche. Así que atención, disfrutemos hoy miércoles, mañana jueves y el viernes. Hay que buscar tal vez otro plan, o por lo menos tener el paraguas ahí calentando, que posiblemente entras. 14 de mínima, 19 de máxima para el día viernes. Entonces, así estará el clima según el Servicio Meteorológico Nacional en los próximos días.
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0: Vamos ahora con él. Sí, llega Fonseca al aire de Vale para hacer Arroyito.

0: Juan Luis Guerra, Amor Bonito, cuando vamos llegando poco a poco a las 3 de la tarde, todavía nos separan 10 minutos, pero queremos escuchar unos últimos mensajitos acerca de momentos incómodos y después vemos quién es el ganador o ganadora de las entradas al cine en el día de hoy.
1: Soy chofer de aplicación, agarro un viaje, 7 minutos, subo una chica con su hijo y su hija, viaje y de vuelta, los llevo, no miro para atrás, pero escucho que se abren las puertas, que bajan, dije, ¿eh? Bueno, bajaron, me dice, ya volvemos, no hay problema, digo yo, miro por el espejo y digo, qué buena que está. Cuando vino por el espejito retrovisor, el muchacho se había quedado en el asiento atrás mío. Yo no lo vi. Imagínate, yo me quería morir. Eso no es nada. Yo dije, uy, quedó el hijo. No, era el novio, marido, amante, esposo, no sé, peor todavía. Porque él la abraza y me miraba con una cara por el espejito. Yo no quería ni mirar.
0: Tremenda situación, chicos. Tensión en ese auto.
2: Hola Radio Vale, soy Graciela de Luis Guillón.
0: Hola.
2: Una situación incómoda que fue una vez en un transporte público, que vivo en una pareja con un nenito y yo le digo, ay, qué lindo que es, le digo, es igual al papá. Y la chica por bajito me contesta, no, no es el papá. Uy, me sentí re incómoda, me tira pata.
0: Ay, timbre, timbre, timbre para bajar, para bajar.
3: Hola Radio Vale, ¿cómo están? Ahora 2 años aproximadamente le quise enviar un mensaje a mi hermana contándole que no tenía ganas de ir al cumple del hijo de mi amiga porque no tenía ganas de aguantarlo y demás. La cosa es que el audio se lo terminé enviando a mi amiga y no a mi hermana. Ella lo alcanzó a escuchar y todo. Así que bueno, fue un papelón terrible.
0: Y sí, no es para menos, quedó ahí ese mensajito y bueno, me imagino que no fuiste, ¿no?
4: Bueno, la situación incómoda que viví fue que tengo una costurera, la cual sigue siendo mi costurera.
0: Sí.
4: Bueno, le había llevado prendas y cuando le pregunté el precio, me mandó un mensaje diciéndome de tanto era y yo le mando un mensaje creyendo que se lo mandaba a mi amiga y le digo, ¡fua! Esta se pasó ya con los precios. ¿Qué se quiere hacer la Argentina conmigo? Y se lo había mandado a mi costurera. La vergüenza total después para ir a buscar la prenda y decirle, le pedí perdón, perdón, no sabía dónde me estaba.
0: Me pasa que no hilaste fino. Bueno, gracias por esos lindos mensajes. En un rato vamos a ver quién es el ganador o ganadora de las entradas al cine.
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0: Río Roma sonando en Vale 97.5, mi persona favorita. Y nosotros tenemos a nuestra persona elegida, en este caso, que se va a llevar las entradas para el cine. Por ahí del otro lado, hablando de su situación incómoda.
1: Soy María de Soldati y a mí me pasó algo incómodo con el WhatsApp de mi marido. Hay dos Juan, uno es mi marido y otro es un sacerdote de un colegio. Y le quise mandar a mi hermano, cantando en las 40, y se lo mandé al sacerdote. Y el sacerdote lo llamó a mi marido diciéndole qué pasaba, si no le hizo nada. Claro. Y ahí le dijo, no, se confundió mi señora, era para el hermano. Pasó un momento re incómodo.
0: Y sí, aparte, claro, se llamaba, no sé si fue José, pero se llamaba igual, entonces eran todos los reclamos, se sintió totalmente intimidado en el sacerdote. Dijo, pero ¿por qué? Y no, estaba descargando broncas, pero con la persona que no era. Rosmi Karolinski.
2: Un confesionario, fue el confesionario sin querer.
0: Totalmente.
2: Sin quererlo, le sirvió, valía por dos.
0: Podría haber charlado un rato más después cómo solucionarlo, tal vez le daba. Hoy nos estuvimos riendo demasiado de las metidas de pata, mucha gente, así que gracias a todos los que estuvieron viendo WhatsApp. Pero bueno, ella es la ganadora entonces de las entradas al cine, así que felicitaciones para vos. Bueno, ¿cómo estamos, Romy? ¿Todo bien?
2: Muy bien, Mojer.
0: Bien,
2: ¿tanto acá, tiempo?
0: Es verdad, pasaron tres días ahí.
2: Es verdad, y parece un montón.
0: Y sí, bueno, esto es así. Pero ¿qué tal viene esa tarde?
2: Muy bien, muy lindo. Está precioso el día, Ger. Salió el sol.
0: Esperaba escuchar eso.
2: Es como que de repente el mundo, cuando hay solcito y no hay tanta nube y hay 16 grados, es más lindo.
0: Y sí, obviamente. Se lleva de otra manera. Entonces, planazo para quedarse escuchando Vale 97.5 con todas las canciones y la buena onda de Romy Bevente. Nosotros nos reencontramos mañana, mañana jueves a las 10 de la mañana, como siempre. Un placer hermoso de estar con ustedes.
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2: 3 de la tarde en toda la República Argentina. Feliz miércoles para vos que estás ahí del otro lado. Salió el sol. Cortamos la semana con las mejores canciones hasta las 8 de la noche. Te pido, por favor, que nos acompañes, que la pasamos juntos, lindo.
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Farruko en el aire de Vale 97.5, cuando pasaron 10 minutos de las 3 de la tarde. Acá estamos comenzando esta tarde de miércoles juntos, por supuesto, invitándote a que te sumes. Queremos conocerte, saber desde dónde te estás sumando, qué andas haciendo, cómo te estamos acompañando esta tarde de miércoles, ya último miércoles de vacaciones de invierno para muchos. 11.5 00 50 97.5, por ahí esperamos tu mensaje. Queremos saber de dónde nos estás escuchando, sobre todas las cosas. Pero ahora es momento de seguir compartiendo lindas canciones, porque llega Alejandro Sanz, llegó Soledad.

Sebastián Yatra, Traicionera, sonando en Vale 97.5 a las 3 de la tarde y 19 minutos. Momento de salir a la calle. Te cuento que la General Paz está con tránsito intenso, sentido al río.

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Aléjate de mí, sonando en Vale 97.5, cuando pasaron 35 minutos de las 3 de la tarde, y acá estamos disfrutando de este miércoles, ya último miércoles del mes de julio, 29, hoy, día de ñoquis. ¿Se come ñoquis o no se come? O ya por ahí, ya almorzaste ñoquis, también puede ser. Bueno, quiero saberlo. Me interesa saber cuál es la mejor salsa para unos ñoquis. Ahora es momento de escuchar a Manuel Carrasco. Prefiero seguir presente.

0: las 3:42 PM. Y Maná se va a estar presentando por primera vez en River, nada más y nada menos, el próximo 10 de diciembre. La legendaria banda que a todos nos encanta y que ya emocionó al mundo entero con su participación en la ceremonia de apertura de la Copa del Mundo, anunció su tour de estadios con una única fecha aquí en la Argentina. 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

0: canta Carlos Baute en el aire de Vale 97.5 a las 3 de la tarde y 51 minutos.
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1: 4 de la tarde en punto en toda la República Argentina. Bienvenidos, bienvenidas. Feliz miércoles para vos que te estás sumando al aire de la radio. En esta hora escuchamos a Luciano Pereira, Camila Cabello, Abraham Mateo y a muchos artistas más.
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1: Y comenzamos esta nueva hora con lo último de Abel Pintos, que llega al aire de Vale 97.5 para cantarnos La Culpa.

Misión Imposible, canta Camilo en Vale 97.5, cuando pasaron 9 minutos de las 4 de la tarde. Y hoy vamos a hablar de promesas en esta tarde de miércoles. ¿Por qué? Porque Marco Curela, el jugador de España, cumplió su promesa y se tatuó nada más y nada menos que la cara de Luis de la Fuente. ¿Quién es Luis de la Fuente? El director técnico de España. Él prometió que si ganaba en el Mundial, se lo tatuaba. Y dicho y hecho. Hoy subió en su Instagram personal el defensor la cara del DT. A una semana del triunfo mostró el nuevo diseño que lleva en la piel. Fue el primero de los jugadores españoles en cumplir una de las promesas que hicieron durante el torneo. Pero hoy queremos que vos nos cuentes si alguna vez hiciste alguna promesa que tuviste que cumplir, cuál fue, o si tenés alguna pendiente también, que cumpliste, prometiste algo y ahora lo tenés que hacer y todavía no te animaste a decir, bueno, está bien, lo hago. Quiero que me cuentes al 1150059750, que entre todos los mensajes, uno se va a llevar 4 entradas para ir al cine a ver la peli que quieren. Así que dale, sumate vos también al aire, ¿vale? Hoy hablamos de promesas, promesas hechas, promesas por cumplir para llevarte entradas para ir al cine. Mientras tanto, la música sigue, llega Chayanne con Caprichosa.

97.5 a las 4 de la tarde y 19 minutos. Momento de actualizar el estado del tránsito. Te cuento que la General Paz está con tránsito intenso en ambos sentidos entre la avenida San Martín y Rivadavia por un incidente en altura de Nazarre. La autopista 25 de mayo con marcha lenta en altura de la 9 de julio por un camión detenido mano a Liniers. En Abraham Lupi y Rabanal hay corte total por un operativo de bomberos y están cerradas las inmediaciones del Congreso por manifestantes. Recordá que la línea A del subte no se detiene en esta estación por un operativo policial.

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0: Pasta los dientes, Camila Cabello y María Becerra sonando en Vale 97.5 cuando pasaron 26 minutos de las 4 de la tarde, 14.8 la temperatura actual aquí en la ciudad de Buenos Aires. El cielo está mayormente nublado, la humedad es del 61% y viento del noreste a 6 kilómetros por hora. El pronóstico indica para esta noche cielo parcialmente nublado, la temperatura rondando los 12 grados. Y mañana jueves tendremos por el momento, según el pronóstico, una mínima de 9 grados. Máxima de 17 con el cielo parcialmente nublado durante toda la jornada.
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0: Y cuando pasaron 27 minutos de las 4 de la tarde, es momento de escucharlo a Diego Torres, que llega al aire de Vale 97.5 para cantarnos Alba.

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Julieta, cantan Chino y Nacho en Vale 97.5 a las 4 de la tarde y 37 minutos en toda la República Argentina. Y acá estamos disfrutando esta tarde de miércoles con las mejores canciones y esperando, por supuesto, tus mensajes en el 1150 50 97.5. Pero ahora seguimos bailando con Rosalía y Despecha.

0: Shakira, ¿dónde estás, corazón? Sonando en Vale 97.5, cuando nos separan 10 minutos de las 5 de la tarde.
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Hola, hola, hola, hola, hola, hola, hola, hola, hola, hola, hola, hola. ¿Cómo les vamos? Buenas tardes. Aquí le damos comienzo a un programa más, a una conexión musical más por Radio 1, Radio 1 Alvear. Así comenzamos con los Ávilas.

nubladito que está hoy, un día miércoles, ¿eh? Este es un día miércoles, justamente. 9 minutos de la hora 17. Así habíamos comenzado con toda la música. Se me ha perdido un corazón.

música por recorrer, como siempre. Mucha. Se comunican al 26 25 40 17 46. Ya estamos vía Zigzag al canal 72. Radio 1 Alvear.

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0: Gran mareado musical en todo, en todo. Vamos. Perdiendo la razón por ti. Y por ahí la pierde uno, ¿no? El ángel que canta, Gary.
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Ya estoy con los Palmeras también. Ya estoy con todo, sí. 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

Canto de Conago de los Palmeras, sí. Un ratito nomás, esperen un ratito también. Tengan apuro. Ven tú nomás. 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Y vamos con los Palmeras. Ya que no quiso arrancar más. ¡Vamos, los Palmeras! 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

Cacho Decias era otra cosa, ¿sí? Como esto, por ejemplo. Este clásico. Esa nomás. Es la segunda del diario. Del diario, no sé cuándo, pero bueno. Ya no es más diario tampoco. Cuando habían diarios, hicieron este tema, obviamente.

todo el tiempo, a ver cómo estamos con la temperatura y a ver qué va a pasar más tarde, si va a haber lluvia o en un ratito nomás. Parece que no va a haber lluvia, bueno. La temperatura llegó a los 15 grados la máxima. En este momento tenemos 14 grados. La sensación térmica es de 14 grados. Bastante fresco, sí. 6 grados la mínima. Para mañana ya va mejorando todo. Van a ser 20 la máxima. 9 grados la mínima. Para el viernes 19, mirá vos. Esa nomás. Se siguen comunicando al 26-25-40-17-46. Radio 1 Alvear. En este 2026, en esta conexión musical, es una conexión, es una locura. ¡Qué locura! El tema, sí. Vamos, Almendrado.

entrado. Vamos recorriendo. Vamos con Tapari. Cuando estaba en Ráfaga. Y ya sigo con todo. 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Con la esquina del Pollo. Y los primeros saludos también.

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0: 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Ya estoy con algunos pedidos. Recuerden que regalamos el pollo el viernes. Completo. Con todo, sí.

pollo el viernes. Mañana, a ver, mañana es jueves, ya sí. Bueno, mañana voy a, ya les anuncio lo que va a ser el juego para regalar el pollo. Es rapidísimo va a ser. Un pollo vivo, tienen que agarrarlo. Ese es el trabajo que van a tener, saben primero, le digo. Les aviso, sí. Vamos a ir con la goma de cumbia. Me copé con la cumbia. Te llamo en el cuarteto. Hoy estoy con clásicos del latinos del recuerdo. Y algo de latinos. Lo nuevo. Bah, no sé si lo nuevo, pero algo de Arjona. Eso. Adoro, adoro.

Saludos a Patricia, que siempre está prendida ahí en la sintonía a full, sí, a la mañana, a la tarde, a toda hora, así que ahí pasamos lo de los Palmeras.

Comenzó Germain con ese bonito tema, Entre dos amores, un cover de su padre, Sebastián. Que después me piden Sebastián también. Vamos a seguir con el cuarteto, bien tradicional, bien característico.

el pasito del cuarteto. Una cosa es marcar el pasito del cuarteto tradicional y otra cosa es bailar lo nuevo, ¿no? Lo de antes tiene más elegancia.

0: 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Marquen el pasito. Y si no, aprendan. Todo se aprende en la vida. Ahí va. Aprendan.
1: Arriba la gente de Carlos Paz. Los amigos de Colina, de la Quinta, San Pedro Norte.
0: Saludamos a la gente de todos los lugares. Los distritos de Alvear, de San Rafael, de todos los lugares, todo, para olvidarte nomás. Eso,
1: vamos andando la huella.
0: Vamos a dejar la huella.

pasando la música, ahí lo quitamos las penas un rato. Era loquita, sí, de Córdoba. Bueno, un saludo para la gente ahí de la gomería Los Palmeras. Las Palmeras, sí, para Carlos Guzmán y para Sebastián. Un saludo para ellos. Voy a pasar algo de Sergio Denis. Un saludo para ellos que están trabajando, como siempre. A full. Eso, ya tengo pelusa.

escuchando al maestro Antonio Ríos. Con esa mujer, sí, esa. Es lo que hizo pasar otros días este tema y se cortó, ¿se acuerdan? Un saludo para Mari de Barrio San Carlos. Ya me está con el tema de Pelusa. Gracias por escucharme siempre. Gracias. Ya voy con Sergio Denny, para Carlos Guzmán. Se va.

Le voy a hacer con todos los pedidos porque tengo que pasar algo de latino también. Les comprometí, ¿no es cierto? Me comprometí en eso. Vamos, vamos. 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

Ahí van pasando tus ojos. Vamos a ir complaciendo todos los pedidos. Vamos con los pedidos. Ya que estábamos así un poquitos. Sergio Denis.

a ti. Esta versión de Sergio Denis. ¿Se acuerdan de esto? ¿Dónde estás? ¿Cómo estás, querida? Querida. Recordando al gran Sergio Denis.

querida. Eso cuando antes se... Qué respeto que había antes, ¿no? Seguimos con latinos.

0: Fernando Arjona. Pedacito de este cavernícola. Últimos latinos.
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0: Este tema es muy largo, ¿no? Mira. Vamos con este ganador. En esta versión de José Vélez.

0: demasiado romántico, ¿no? Basta, basta ya. No se enamoren más. Terminen. Terminen. Basta de estas locuras. Basta, basta. Vamos a poner el ritmo a la tarde. De esta conexión musical. De esta conexión musical con Radio 1 Olvidar. Bien arriba.
1: Estuvimos hace 7 días.
0: Estas mil preguntas. Ahora se pregunta.

500.000 preguntas. Vamos cambiando con todo. Este tema. Sacudí. ¿No? Se llama El Infiel. Ustedes escuchen la letra.

este infiel, me voy a la pausa. No lo persigan. Insólito, lo persiguen y no sé para qué, pero bueno. Pero que lo persiguen. Que lo persiguen, lo persiguen. A ese infiel nomás. Amor, amor.

Una duda, ¿sí? Infiel, infiel. Voy a la pausa, ya vuelvo. 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Bien macizo el pollo. Nada de flacuras. Nada de eso, ¿saben? Para flacura estamos. Ya van a venir las dietas obligadas. Obligatorias. Muchos están haciendo dietas por obligación. No es porque tengan ganas. Qué bonito, ¿no? Sí, así vamos a quedar bonito. 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

con algo de Giancarlo. Ya que estoy con este ritmo así, bien arriba, arriba, arriba. Conexión musical por Radio 1 Olvidar, la 96.9, la 95.5, la gente de Bove. Saludos a la gente de Bove. Qué bonito. 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

del barrio El Matadero. A todos en general. Voy a la pausa. Ya vuelvo con más conexión musical por Radio 1 Alvear. En este 2026. Siente tu corazón. Son corazón. Playeros. Hablamos de Luis Oloa.

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estoy de vuelta con esto, de Huguito Flores. Estas manos de tijera. Dime que no. Raro el nombre, no sé por qué le han puesto ese nombre. No entiendo nada de ese nombre. Pero bueno, ¿qué vamos a hacer? Lo ponemos un poquito romántico otra vuelta, otra vez. Otra vuelta más, eso va a ser. Hacemos una vueltita más. Eso. Amistad nomás. Aclamado.

va pasando de cumbia romántica bien santafesina. 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Vamos, vamos, con el monstruo, Sebastián. ¿Me habían pedido Sebastián? Ahí está, ahí está, un clásico.

cosita, cosita, cosita rica nomás. Un saludo para Carlos Rivarola, la gente de Nicuyeli, un amigo, sí. Un gran saludo para él. Ya voy a pasar algo, Carlos. La gente de Nicuyeli. El maestro Antonio Ríos, el Malagata. Mala. Saludamos a toda la gente de Nicuyeli, en esa esquina de esas verdulerías que están a full, sí. Ustedes eligen todo afuera, sí. Es así ahí.

pasando algo de mala gata para Carlos Rivarola, la gente de Nicuyeli. Nicuyeli. A las 7 y 10 termino, ¿no? 19 y 10, por ahí sí. Porque a las 15, o sea, a las 19 y 15 está el partido de River Gimnasia. Y Radio 1 Alvear. De todos, ¿sí? Todos. Como uno hay dos.

pasando este clásico. Este gran clásico con el Turco Julio. La voz del Turco Julio, sí. 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

con los pedidos, sí. Saludo para Esther, de la gente del Matadero, para ella y toda su familia. Vamos que se viene River. Vamos que se viene, que se viene. Prohibido, prohibido. Dale, que va nomás. Dale, dale, dale.

Dale, que va nomás. Dale, dale. Vamos a seguir con algunos clásicos más, sí. Vamos a seguir porque ustedes me piden muchos clásicos. Esta versión de este Veneno para dos, desde aquí nomás, desde Mendoza, con Frutilla, más precisa de Ciso de San Martín. San Martín nomás.

después de las 19 ya me tengo que ir porque empieza River Play. River. Vamos, a ver si ganan alguna vez. Amor nomás. 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Primer regalo de conexión musical aquí en Radio 1, Radio 1 Alvear, 96.9. El pollo nomás. Ya le voy a decir a Carlos Rivarola si regalamos algo ahí de Nico y Jenny. Vamos a regalar algo, Carlos. Eso, me voy a San Luis.

se va nomás, se va. Y que se vaya nomás, ¿cierto? Vamos con más. Con el pedido, vamos. El ángel de la canción, allá en San Luis. El ángel tropical.

0: amigo Carlos Rivarola de Nico y Eli dice que va a regalar un bolsón. Mirá vos, ¿no? Un bolsón de frutas.
1: Un montón de
0: rojos. También al cierre ahí del programa, sí. El viernes. Ya tenemos el pollo, ya tenemos la fruta y vamos. Vamos andando, gracias a Nico y Eli. Ahí en esa esquina tan famosa. En Roque Sáenz Peña. Y la otra que cruza me olvidé, pero bueno. A regalar un bolsón, sí. Se lo merece. Así que saludos para toda la gente que trabaja ahí en Nico y Eli, en todos los turnos, mañana, tarde, noche.

con algún audio más. Me voy despidiendo, sí. Se viene River Gimnasia de La Plata. Van al estadio de Gimnasia, sí. Decir hasta mañana a la gente a la esquina del Pollo en Presidente Arturo Illia 550, casi al box. Que va a regalar el pollo, sí, la esquina del Pollo. Como tiene que ser. Ya tenemos el bolsón de fruta, gentileza de Nico Yeli, gracias ahí a Carlos Rivarola, sí. Gracias, Carlos. Vamos que me voy. 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Ahí pasó nomás. Vamos que me tengo que ir. Se vinieron todos los mensajes juntos.

cantante de Los Chamas. Los Chamas. Ya voy a picar el video, ya. Ya voy a estar. Bueno, ahí me dicen muy buena la música. La anoto para el sorteo. Bueno, lo voy a anotar, sí. Roxana con el 337. Un saludo, Roxana. Yo me tengo que ir, así que no me queda otro. 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Me tengo que ir nomás. Me tengo que ir. 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Hasta

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2: Este tema va dedicado para todos los que alguna vez sufrimos el corazón roto.

Linda, muchas gracias por todo. Nos reencontramos mañana, sí, mañana jueves. Ya voy a estar con todos los concursos. Voy a estar con todo, así que... Con el bolsón de fruta de Nico Yeli. Con el pollo, la esquina del pollo. Ahí el presidente Arturo Illia, casi al box. Gracias, gracias. Nos reencontramos mañana. Mi nombre es Darío Rubén Corea 11. Gracias por la atención, gracias por estar. Por estar aquí en Radio 1 Alvear. Para que estemos. Chau, chau, chau, chau, chau.

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0: queridos, muy pero muy buenas tardes. Tarde noche ya de fútbol, juega River, Una semana completa de transmisiones. Mañana habrá más fútbol, ya te cuento. El fin de semana estaremos con todo el fútbol a nivel local, con el rugir de motores en el Víctor García. El domingo, quinta fecha de categorías tradicionales, cielo nublado en la ciudad de General Alvear. Hay una leve probabilidad de lluvias para la tarde-noche de hoy. Sí, para mañana jueves también aparece más lluvia. Y el domingo, bueno, veremos qué es lo que pasa, si llueve o no llueve, o si llovizna solamente en la ciudad. Una llovizna le vendría de 10, ¿no? Al panorámico Víctor García, pero solo una llovizna, ¿no? Para que se puedan realizar de la mejor manera categorías tradicionales, ayudaría muchísimo, ¿no? Para el circuito, para que esté en condiciones para el próximo día domingo. Amigos, juega River, 7:15 de la tarde, por supuesto, como siempre. Transmisión de Radio 1, Barraca Central. En la siesta de hoy le ganó 1-0 al Docivi. Defensa y Justicia le ganó 2-1 a Riestra. Juega River, 7:15 de la tarde frente a Gimnasia de La Plata. 21:30, Instituto frente a Platense. Boca no va a jugar, ¿no? Esta semana, porque mañana tiene su compromiso por Copa Sudamericana. Mañana vamos a transmitir a Independiente Rivadavia Mendoza, 7 de la tarde con Huracán. Misma hora Talleres Vélez. 21:15 Independiente Newell's. 21:15 Central Córdoba Santiago del Estero frente a Atlético Tucumán por la fecha número 2 del fútbol grande de la Argentina. Fecha que va a continuar recién el miércoles que viene. Esta fecha va a debernos 3 partidos y van a ser los de Boca con Estudiantes el miércoles 5 a las 7 de la tarde. Claro, está transmisión de Radio 1 con Tigre frente a Belgrano, que también jugó por Copa. Y el jueves que viene, recién el jueves que viene, se va a cerrar esta fecha número 2 para Unión y Lanús, ¿eh? Así que así viene el fin de semana y, por supuesto, más fútbol del fin, de fútbol a nivel local, que ya en un rato, en el entretiempo, seguramente lo vamos a estar repasando, más todo el rugir de motores, como te contaba, aquí en el aire de Radio 1. Nos vamos al fútbol, ¿eh? Juega River, juega el Millo. Vamos a ver cómo le va a River, ¿eh? River, ganar o ganar, ¿no? Porque viene de capa caída, por supuesto. El equipo de Marcelo Gallardo, ¿eh? Nos vamos con todo el fútbol. Viene River, viene el Millo frente a Gimnasia de La Plata, vamos.
1: La mejor por comenzar aquí en la radio, líder del fútbol. Segunda fecha del clausura. Gimnasia y Esgrima La Plata y River.
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1: Saludos para la producción, con Luis Lupetti a la cabeza, también a nuestros operadores y técnicos en la radio, Quique Pendaz, está Laurita López, el Negro Santa Cruz,
3: Diego Giró
1: con su moto.
4: Mándele un saludo a Juanito Cavalaro, flamante refuerzo de Atlético Rafaela, fiel oyente de Radio La Red, encima, como tantos futbolistas.
1: Tantas veces lo he relatado, Juani Cavalaro. Lo mejor en la perla del oeste santafesina. Moneda al aire del árbitro del partido, Rey Gilfer con Otamendi y Nacho Fernández. Saludo afectuoso y a posar para los reporteros gráficos, los capitanes. Nacho Fernández con tanto pasado en River. ¿Cuánto lo necesitaría en este momento para acomodar un poco las piezas? Sí.
5: Para complementar lo que decía Nico con los dirigentes de Gimnasia, Anacleto y Conti, las plaquetas para los campeones del mundo, para dos al menos, para los que participaron en este mundial. Nico también y Gonzalo Montiel, que agradecen también con el aplauso de la platea techada del Lobo.
1: Después averiguó cuántos dirigentes de River acompañaron al equipo hoy. Creo que algunos se bajaron imprevistamente para acompañar al plantel.
4: Sí, sí, sí. Conozco varios casos de dirigentes que se bajaron,
1: Bueno, enseguida vamos, si tenemos certezas, a dar a conocer quiénes son los más cercanos.
4: Vocales eran algunos.
1: Bueno, va a arrancar. que repartir en el bosque. Va a dar la orden Rey Hilfer. Allí está sacándose un moquito de la nariz Ángel Correa. Está charlando Otamendi con Leandro Rey Hilfer. Otamendi que le habían hecho un penal en los primeros instantes. Acostumbrado como era el Mundial. Llegó al fútbol argentino y el árbitro dejó seguir el otro día en el estadio de River. Bueno, va a pitar Leandro Rey Hilfer. Va a comenzar el partido vestido de verde agua. Santiago Beltrán, el arquero millonario, un verde más intenso. El del campo de juego se presenta en buenas condiciones, por lo menos en lo visual. Desde esta cabina va a comenzar el partido, tiene que mover River. Ahí está los últimos movimientos de Angelito Correa, que va a bendecir la pelota. Pita Rey Hilfer, ya se juega.
2: Pito el árbitro, ya se juega el primer tiempo.
1: Ahí está el muchachito de la Dulce. La juega por la izquierda para Otamendi. Otamendi toca atrás para Marcos Acuña. Acuña que la juega atrás otra vez para Lucas Silva. Silva que domina la mitad de la cancha por la derecha. Espera libre Montiel. El toque corto de Lucas Silva viene para Ota. Avanza Otamendi. Otamendi la filtra. Muy bueno por la izquierda. Arranca Galván. Foul. Lo empuja. El árbitro dice que trastabilló, que se cayó solito. Tommy Galván sale Steinbach. La cambia de frente. Golpe de cabeza de Martínez Cuarta. Algo incómodo. Tiene que enarcar su cuerpo, entrega para el arquero Santiago Beltrán. ¿Qué pasa con Aran Barry que se revuelca de dolor?
5: Sí, quedó tendido sobre la línea lateral, cerca de donde está la cabina de VAR, porque lo atendió al pasar en el Steinbach. Parece reponerse después de la advertencia del árbitro del futbolista de River.
3: Vos sabés que es una patada muy parecida a la que da Advíncula aquella vez que lo expulsaron a los pocos segundos, porque Steinbach suelta la pelota, pero imprudentemente deja los tapones bien alto sobre la tibia de Arambarre.
1: Casi lo rompe.
3: Por eso le cuesta recuperarse al uruguayo.
1: Ahora lo estamos viendo aquí en la cabina en una reiteración. Durísima la entrada. Sale Martínez Cuarta. Va por la derecha entregándola para Montiel. Avanza Montiel. Allí va Arambarre que puede trotar ahora, pero todavía está probando la intensidad para apoyar el pie por el golpe que recibió en el tobillo. Pelota por la izquierda viene para Marcos Acuña. Acuña la toca por costado de Steinbach para Lucas Beltrán. De primera para Galván. Barre con todo yendo al piso. Bautista Barros Esqueloto, lateral para River.
3: La salida es Otamendi. La amplitud es Acuña. El que se ofrece es Galván. El que se tira por allí es Beltrán.
1: El lateral de Acuña entregándola para Lucas Beltrán. Quiere tocar con Acuña, pero cierra la puerta Steinbach. La tira contra la mitad de la cancha. 0-0.
6: Cobró penal. No, no. Mira bien.
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1: Otamendi entregándola atrás para la ubicación de Martínez Cuarta. Este por la derecha para Gonzalo Montiel. Se frena Montiel, toca adentro para Lucas Silva. Otra vez para Gonzalo Montiel. La salida de River. Cauteloso Gimnasia. Espera y mira.
3: Sí, y espera. Sobre todo, el que ofrece la salida es Otamendi, el que se mete entre los centrales es el pibe Silva. Arambarri juega delante de él.
1: Pelota otra vez para Montiel por la derecha, sale River 0-0.
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3: Esto Beltrán lo hace como nadie saliendo del área.
1: El córner para River, le va a pegar Angelito. Allí va Correa, le pasa al árbitro que va a un costado.
5: Advierte a los futbolistas que no se agarren.
1: Bueno, ahí vuelve a la cancha el árbitro Rey Hilfer. Se lleva el silbato a la boca, vendrá el córner. Atención, está esperando Martínez Cuarta, también Otamendi. Por el fondo se va a meter Tomás Galván. Hay una palanca que le están haciendo a Lucas Beltrán. ¿Cuánto va a demorar esto de los agarrones dentro del área sin sancionarse en el fútbol nuestro? Ya dejamos atrás y no va a quedar lejos el Mundial. Acuérdense lo que les digo. Centro de Correa arriba, Martínez Cuarta no pudo, un rebote. La va a buscar otra vez Martínez Cuarta, media vuelta, lo traban justo. Primero Otamendi buscó y no llegó en lo alto. Recupera post pérdida muy rápido por la derecha Freitas. Le queda Correa, toca Freitas, cierra urgentemente Enzo Martínez. La pasa mal Gimnasia en el bosque. Ataca River, viene el centro, saca de cabeza Gianpaoli, insiste el millonario que lo tiene ahora contra las cuerdas, a Gimnasia, pelota para Lucas Silva, ahí está el equilibrio de Lucas Silva, toca por costado, el arranque ahora insidioso, se la quiere llevar hasta el fondo, Freitas, bajo a 15, frena, lo quiere tomar de los brazos, no sabe dónde agarrarlo, Seoane, la toca otra Freitas, Freitas entregándola otra vez para Silva, Silva más atrás para Martínez Cuarta que se volvió junto a Otamendi, dominio absoluto de River.
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0: y vacilar en comienzo. Mucha prolijidad, mucho toque. No llega la presión Gimnasia. Donde Nacho juega por la izquierda y Merlo juega de segunda punta de Otamendi.
1: La toma otra vez Otamendi. Se adelanta Otamendi para River. Puede tocar para Martínez. Cuarta, baja para recibir Galván. Pelotazo de Otamendi. La tira para Acuña. Acuña va, pica la pelota y de cabeza. Bautista Barros Esqueloto. La manda al córner. No quiere Candombe. Tiro de esquina para River. Punta izquierda. 6 minutos.
0: Muy apurado, muy errático, muy nervioso Gimnasia de arranque.
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1: El córner para River, le va a pegar Marcos Acuña. Atentos a la llegada de Arambarri contra el primer poste. Por arriba busca River con Otamendi. Martínez, cuarta, centro de Acuña. Quedó corto, saco de cabeza Nacho Fernández. De volea le quiere pegar Galván, pero pifía el rechazo de Steinbach. Contra la mitad de la cancha, la está dejando salir. El lateral para River nuevamente.
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1: Ahora para Otamendi, viene para el capitán, la tiene Otamendi, Otamendi toca adentro para Arambarri, gira Arambarri, entrega de manera prolija la pelota a la derecha, va para Correa, arranca Ángel Correa, se arrima al área, tiró arriba, muy lejos el remate de Ángel Correa, una advertencia de River en La Plata.
0: Primera buena aparición de Angelito Correa, recibiendo por la derecha, rematando desde lejos, tiene un buen tiro, River es mucho más que Gimnasia ya en 7 minutos.
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1: El zaguero Gian Paoli, pero ya la tiene River nuevamente. Pelota de Martínez, cuarta por la derecha, entregándola para Gonzalo Montiel. Se frena Montiel, esquiva la presencia de Seoane, toque cortito, viene otra vez River con Arambarri, Arambarri toca a la derecha, atención que espera arriba Correa, el toque de Freitas viene para Arambarri, más atrás todavía para Martínez, cuarta de primera para Otamendi. ¿Cuánto va a demorar? ¿Cuánto se va a demorar River en meter el primer gol con esta timidez del conjunto de Pata Pereira? Media vuelta de Martínez, cuarta, entrega para Otamendi. Si este era el plan, es demasiado riesgoso. Pelota por la mitad de la cancha, la busca Silva Mano, el árbitro dice que no, se la lleva Nacho, sorprende Gimnasia, va Nacho Fernández por el gol, ahí está, tiró arriba, arriba el remate de Nacho, respondió el Lobo, que dijo, bueno, tengo que salir desde el fondo, y fue a buscarlo con Nacho, y casi clava el primer gol.
0: Reclamaban una mano de Nacho, para mí pegada al cuerpo. Nacho nunca tuvo primero pase libre, a Otamendi se le escondía, pero los centrales de River se le iban abriendo, y eso lo permitió rematar, fue una buena decisión de Nacho.
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1: Responde Gimnasia con Steinbach. Rebota en Marcos Acuña. Acuña que domina por la izquierda. Da una vuelta con la pelota. Toca para Arambarri. Sale el uruguayo. Entrega de manera prolija otra vez. Arambarri por el centro del campo para Galván. Está abrido para Martínez, cuarta. Está dolorido todavía el jugador de River, el Luca Beltrán, ¿no?
4: Atención, porque se agarra el cuádriceps. Sí.

0: Correa. Lo dije de una y no sé por qué te digo Beltrán ahora. Sale desde el fondo Otamendi. Otamendi que la toca por la izquierda, centro de Acuña con rosca. Devuelve de primera Renzo Gianpaoli. La boca Gianpaoli de cabeza, queda y nomás. La baja ahora muy bien Acuña. Acuña para Arambarri. Tiró. Lindo, lindo, lindo. El disparo de Mauro Arambarri. Rosó el travesaño, controlaba Insfrán. Saque de meta para el Lobo. Sigue dolorido Ángel Correa. Atención.
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0: 0-0. Tenemos 11 minutos. Recordemos el resultado en Florencio Varela más temprano.
3: Ganó Defensa como local 2-1 frente al Deportivo Riestra.
0: Fallaba una palomita a Otamendi. Estaba haciendo una muy buena cobertura. Martínez cuarta entrega para Santiago Beltrán. Juega por la izquierda para Otamendi, muy presionado, sale el capitán de River, tiene que tocar otra vez para Beltrán. Beltrán para Martínez cuarta, va con todo Ousmendi, abre el juego Martínez cuarta para Gonzalo Montiel, medias caídas, toca por la zona central para Lucas Silva, el muchachito de la Dulce, cambia por la izquierda, la mató muy bien Marcos Acuña. Acuña se viene para River con Correa, todavía dolorido, se frena Acuña. Acuña toca atrás para Otamendi, 0-0, 12 minutos del primer tiempo en Radio La Red.
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0: Cuña que toca cortito para Tommy Galván. Galván más atrás para Otamendi, persigue la pelota, Gimnasia, se desgasta el Lobo. Va para Santiago Beltrán, toca para Otamendi, Hugo Balazone.
6: River busca traer, pero ese juego dominante que tuvo en el inicio, 8 o 10 minutos, ya no lo puede imponer tanto. Ya Gimnasia se acomodó mejor.
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0: Martínez, la manda fuera Enzo Martínez, el uruguayo, lateral para arriba.
6: ¿Qué categoría tiene Acuña? La mató con el pecho, la durmió en la suela y Galván tuvo toda la chance para meter el centro adentro por Acuña.
0: Lateral de Acuña por la izquierda frente a las áreas del Lobo. Viene el saque lateral de Acuña entregándola para Arambarri. Arambarri para Silva. Otra vez para el uruguayo Arambarri. Toca atrás para Martínez cuarta. Abrirá por la derecha para Montiel. La pida adentro Correa. Atención, también está Lucas Beltrán. Engancha Montiel. Jugó para Silva. Silva para Arambarri. Arambarri levanta. Saca de cabeza Martínez. Y aquí la engancha muy bien y sale ahora Silva Torrejón. Entrega para Miramón. Va Nacho Miramón en de Mercedes, coloca pase en profundidad para Merlo, trabó con todo Martínez cuarta, la va a buscar Miramón, la deja salir el lateral, está indicando el árbitro, le corresponde al Lobo, no, es para River, es para River, disculpen ustedes, la tiene Silva, se viene el Millo.
6: Arambarri bien de 8 cerrado, lo que hace Fausto Vera con Moreno lo está haciendo el uruguayo con el pibe Silva.
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0: Por bajo juega Martínez cuarta, entrega por la mitad de la cancha para Arambarri, atrás para Lucas Silva, este con Otamendi de primera para Acuña, que tira muy lindos centros, se viene Acuña, levanta la cabeza, nadie se le desmarca, ahora quiere jugar Lucas Beltrán, baja el centro delantero, toca atrás Lucas Beltrán para Otamendi, otra vez para Lucas Beltrán, va por la izquierda marcado por Steinbach, se mete adentro ahora Lucas Beltrán, entre tres jugadores de Gimnasia, toca atrás para Silva, clarifica todo el pibe de la Dulce, juega para Montiel, Montiel ahora por la derecha para Freitas, Paul, infracción, sí señor, llega a destiempo, comete falta Nacho Fernández que se hace montoncito con la mano derecha pidiéndole explicación al árbitro.
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0: Primer cuarto de hora en Radio La Red, no relatamos partidos, transmitimos la pasión del fútbol. Tiro libre para River desde la derecha, vendrá al centro, atención, va a buscar Otamendi. Con... Rubén Martínez cuarta. Apoyará la pelota Marcos Acuña, que mira de reojo. Todavía está agachado y no suelta la pelota. Va a venir el centro de Correa. Tiro Correa cruzado. ¡Oh! Salta y devuelve con la nuca casi Enzo Martínez. La persigue por la izquierda y el toque viene para Lambarri. Centro con Roca. Quedó corto, sacó Gianpaoli. Y va la contra de Gimnasia. La tiene Steinbach. Muy atrás está Gimnasia. Steinbach la cruza muy mal. Recupera para River. Finalmente Correa la toca atrás para el arquero Beltrán. Sí.
7: Nacho está muy fastidioso, le pide a sus compañeros que salgan del fondo, que lo ayuden a presionar. No se puede jugar a no jugar, es muy difícil así.
0: Pelota para Freita, gran quite de Silva Torrejón, sale por la izquierda Silva Torrejón, entrega por el medio, responde Merlo, la juega atrás, va para la ubicación de Nacho Miramón, toca por costado para Steinbach. Steinbach presiona por allí a Cuña, la tiene que jugar atrás para Bautista Barros Esqueloto, este con Gianpaoli, Gianpaoli con Martínez, sale Enzo Martínez, presiona River, pelotazo de Enzo Martínez, la tira arriba para Merlo, va a peinar, no, ganó Martínez cuarta de frente, la peina Silva, toca Montiel de primero otra vez para Lucas Silva, Silva hace un rodeo y entrega atrás para Otamendi.
6: Qué bien sale en prolijidad Silva, ¿eh? Gimnasia llega tarde a todo y cuando quiere lanzar la contra se queda corto con los pases.
0: Pelota por la derecha de Correa, Correa descarga de primera atrás, viene para la ubicación de Arambarri, este para Lucas Silva, entregado para Otamendi, Otamendi para Silva, Silva la regala casi, casi, porque la revienta Martínez cuarta y fuera de juego de Freitas ahora. Estaba muy solo.
6: Cuarta, ¿eh? El pase era adecuado, Martínez cuarta, lento, lento.
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0: Carla Ausmendi. ¿Qué pasó? Se molestan con Merlo, que fue tarde a buscarla. Me tenían agarrado, dice Jeremías. Ahí lateral para River, zona defensiva, sector derecho. La va a hacer Gonzalo Montiel.
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0: Bueno, le devolvió al jugador equivocado.
6: Yo a Lambarri lo veo más pegar patadas que jugar por ahora, ¿eh?
0: Pero recibió una y se la devolvió acá a Nacho. Se equivocó el uruguayo. Tiro libre para el Lobo.
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0: Está de Gimnasia esperando que el VAR lo llame a Rey Hilfer, que espere tranquilo, porque si no se marcó la primera contra Arambarri, está tampoco. Mientras el tiro libre por la izquierda le va a pegar Nacho Fernández. Accidental, le van a responder desde cualquier bar. No me corta, ¿no? Está esperando Steinbach, va bien de arriba. El mediocampista de Gimnasia, vendrá el tiro libre de Nacho Fernández. Mis sensores están vibrando en la noche del Bosque Platense. Centro de Nacho, rebotó en el único obstáculo que tenía, que era Correa. Damos otra vez Nacho Fernández, qué desperdicio. El tiro libre, Nacho Fernández la tira adelante, la vuelve a regalar. Se viene Freita, Freita para Correa, contraataque de River, la pide Lucas Beltrán. Se manda Beltrán, lo persigue Nacho.

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2: Bueno, Nacho discute con Rey Hilfer porque no estaba a distancia Correa en el centro anterior y por eso perdía la pelota el Lobo en ataque. Tiro de esquina, le va a pegar Nacho, buscará el gol olímpico. No está el especialista, que es Nico Barros Esqueloto, es uno de los sustitutos. Le va a pegar Nacho Fernández, se defiende River, lo ofende el Lobo, centro de Nacho arriba, no pudo llegar por muy poco para el golpe de cabeza. Entraba por allí Osmendi, insiste por la derecha Bautista. Barros Esqueloto la tira para Merlo, se va, no hay nadie que lo marque. Merlo y el centro arrastró, devuelve reciamente Arambarri, la tira a cualquier parte Martínez. Cuarta fue finalmente el lateral o córner para Gimnasia. Digan,
3: se despertó Gimnasia, buen centro atrás, rasante, peligroso de Merlo.
2: Lateral del sector derecho lo tiene que realizar Bautista. Barros Esqueloto la pide Nacho. Miramón, Miramón entrega mal, la piedra le tiró Bautista.
3: Que no se diga Miramón.
2: Lateral para River, que sufrió.
3: Usted jugó en Europa, Miramón, ¿no?
2: Sí.
3: Es el mismo.
2: Sí.
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3: ¿Cómo lo fueron a chocar, eh? Él se la banca igual, pero quedó tambaleando.
4: No respetan rangos aquí en La Plata,
2: no.
4: Cima, ¿eh?
2: No. Ahí va Martínez Cuarta, el pelotazo para Beltrán. Se agacha y devuelve de cabeza. A Gian Paoli, la quiere Freitas, intenta con el autopase, no le sale. Roba Enzo Martínez, juega por la izquierda para Nacho, el cambio de frente para Steinbach, lo pierde Acuña, se vive Steinbach, lo tiene que encarar a Otamendi, tocó atrás para Miramón, va Nacho Miramón, cortito para Steinbach, Steinbach que engancha, barre con toda la banda afuera, finalmente Galván, lateral para el Lobo que equilibra el trámite.
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3: Practican tirarse. Ese arte para aguantar la pelota y dejarse caer sobre la misma. La inventó Nacho. Generó un tiro libre a pedir de Nacho.
2: Ahora aportó mucho la inocencia de Arambarri, ¿no? Increíble. Tiro libre.
4: Nacho, Nacho sí. Las enseña como que también le fueron con el codo. Es una máquina de pedir y protestar al capitán del Lobo.
2: Y ahora pide gritos en la banda que está allí detrás del arco de Santiago Beltrán. Le va a pegar Nacho Fernández. Veremos si es remate directo o buscará algún roce, algún desvío que descoloque al joven arquero de River. Le va a pegar Nacho Fernández. ¿Qué momento? 23 minutos. Va Nacho centro, que devuelve de cabeza Lucas Silva. La corre por izquierda, atención, acelera y escapa muy bien Bautista Barros Esqueloto. Tiro centro cerrado, arriba contra el ángulo superior derecho, estira los brazos y atrapa Santiago Beltrán.
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2: 24, la tiene Correa entre cuatro jugadores de Gimnasia. Un rebote le quedó a Silva. Silva clarificó con Galván. Gran arranque de Galván. Tocó para Lucas Beltrán. Se mete en el área de taco. La saca del área. Ahora para la llegada de Ángel Correa, va Ángel, la amedrenta Enzo Martínez, recupera Gimnasia, entrega Steinmach con mucho riesgo allí para Sebane, le queda esa pelota a Beltrán, borde del área, va Lucas Beltrán, lo traba reciamente Enzo Martínez, lo termina derribando Lucas Beltrán, foul, tiro libre para Gimnasia, el Lobo le muestra los dientes.
3: Con más fuego River, te mostró el colmillo Gimnasia, como te dice Sima, con más fuego Beltrán a disputar y recién de puntitas de pie, Correa, ¿eh? Angelito, con eso no te alcanza en el fútbol argentino.
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2: Entró, estira la pierna, la deja atrás. Otamendi la manda al córner, tiro libre para el Lobo desde la esquina.
3: Lo empuja Gimnasia, Desde un comienzo prometedor de River a este tramo donde Gimnasia lo arrebata a River.
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2: Fernández se asoma como en la mañana para ver si hay sol. Va a preparar el café con leche. Entra el remate de Nacho Fernández, viene el centro. Arriba, devuelve Otamendi. La tiene un costado, vuelve de B. Ejecutar el córner Nacho. Fernández tocó para Miramón. Centro flotado, muy bueno está. Y la pelota se va por arriba del ángulo. Gianpaoli. Renzo llegó muy libre. Quedó totalmente desequilibrada la defensa del millonario. Casi grito gol de Gianpaoli.
3: Un buen centro flotante de Miramón. Recibió de Nacho corto. La pinchó bien para que Gianpaoli, que estaba totalmente habilitado, cabecease por delante de Arambarri y muy cerca del travesaño, la más cerca del partido.
2: Otamendi habilitó a todos. Marcelo de León.
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4: Por la de Racing y por la de hoy. Los Martínez siempre reparten, ¿eh?
2: Se queja Beltrán, que está sensible.
5: Sí, en línea con lo que le viene pasando a River ahora.
2: Pelota que viene para Montiel. Salida de Montiel. 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La salida de Nicolás Otamendi por izquierda. Otamendi entregándola para Marcos Acuña. Se frena Acuña. Presiona con todo Steinbach. Juega atrás para Otamendi. Toca suave para Tommy Galván. Galván para Lucas Silva. Sale Silva por la mitad de la cancha. Sube Montiel por la derecha. Ya lo vio Silva. Silva levanta para Montiel. Acompaña Freitas. Que ahora se cierra. Se viene Montiel. Centro al medio. Rebotan los talones de Nacho Fernández. Le queda otra vez a Lucas Silva. Silva abre por costado derecho, entrega para Montiel, la quiere filtrar, se muestra Freitas, el pase atrás, viene para Silva, toca cortito ahora para Correa, Correa atrás para Martínez, cuarta y este con Otamendi, se viene River otra vez, Otamendi cambia por la derecha, viene por allí, nuevamente Arambarri, se frena Mauro Arambarri, toca corto para Silva, Silva para Acuña, el huevo Acuña atrás para Otamendi, Otamendi que levanta, la tira por la derecha en profundidad para Montiel, llega, no llegó muy ceñido el pase lateral para el Lobo, 0-0.
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2: Compró el árbitro, el toque que viene por el costado. Atención, se viene Montiel. Tocó para Freitas, entró habilitado, reclamaba Silva Torrejón, desborde de Freitas, tiró centro, saca de cabeza Martínez, muy firme Enzo Martínez.
3: No lo puede River, cuesta, claro, ¿no? Cuesta verlo ahí.
2: Arranca Jeremías, va Merlo, Merlo toca al medio, contraataque de Gimnasia, va todo.
3: ¿Quién?
2: A la pelota Montiel, voló por el aire, Seoane toma la pelota otra vez, River va por la izquierda Beltrán, Lucas Beltrán atrás para Marcos Acuña, Acuña más atrás aún para Otamendi, la salida de River la tira Otamendi, 0-0. Estamos por llegar a la media hora de juego en el Bosque. Estamos con Gimnasia y River y la pelota viene por la mitad de la cancha para Arambarri. Levanta la cabeza Arambarri. Cambio de frente para Acuña. Acuña domina con el pecho. Retrocede. Entrega otra vez para Otamendi. Otamendi la filtra cortito para Silva. Silva atrás para Beltrán.
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2: El labor va por la derecha, la toca por bajo para Nacho. Encara Nacho, busca una pared. La destruye Martínez Cuarta, insiste Gimnasia. Cambio de frente de Seoanes. Cortó Joaquín Freitas y sale Montiel. Montiel para Ángel Correa. Correa tocando la bola para Freitas. Va con Beltrán arriba. La corre Beltrán por adentro. La busca Freitas por la derecha. La perdió. La perdió. Le apareció Enzo Martínez. Eficiente otra vez en la marca. La tira afuera. Lateral para River.
3: Ahora, el mediocampista derecho, el extremo derecho de River es Freitas, ¿no? Habla un poco de lo que dijimos en la previa. Mal diseñado el plantel.
2: Pelota de Otamendi, va Otamendi. Ahí va Otamendi. Lo trata de aplastar a Gimnasia contra su área. Y no puede por ahora, la toma Lucas Silva. Silva entrega otra vez para Otamendi. Otamendi observa el panorama, levanta Otamendi. La tira a la derecha para Joaquín Freitas. Ojo al pique. La busca Freitas, toca adentro. Rechaza violentamente Enzo Martínez otra vez. Ahí lateral, se hace rapidísimo. Va por la derecha. Atención, escapó entre dos.

0: Correa. Tiro de zurda y tapó el arquero. Tapó el arquero abajo, se quedó con la pelota y Fran. Inspiración de Ángel Correa en el bosque platense, casi anota un golazo.
1: Otra buena de Correa, Regate, amago y tiro al arco. Tiene el arco muy cerca, Angelito, y le encanta patear.
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0: Cae aparatosamente Omendi, no pasó nada. 4 contra 4 en la respuesta de River. Con Lucas Beltrán, va Beltrán, se repliegan varios jugadores de Gimnasia ahora. Toca Arambarri, Arambarri para Correa, espera por Montiel. Va lento Montiel a la cita. Domina Montiel, Gonzalo Montiel que toca atrás para Arambarri, más atrás para Lucas Silva. Ahí se viene Lucas Silva, trata de hacer dulce con la pelota. El jugador de River, toque cortito, se durmió. Se durmió increíblemente. Allí en la espera, Marcos Acuña y va a la contra. Ahí viene por la derecha. Cómprenle un despertador a Marquitos Acuña. Pelota para Alexis Steinmach, toca atrás para Bautista. Barros que el otro deja corto para Mateo Seoane. Seoane con Nacho Fernández. Traza una diagonal Merlo. La juega Nacho Fernández atrás para Enzo Martínez. 32 minutos 15, 0 a 0.
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4: Final en Río.
0: Sí.
4: Terminó el primer tiempo, Copa Sudamericana, Vasco da Gama y el DIM empatan 0 a 0 y también tenemos actividad en el Brasileirao, en Porto Alegre. Inter, que arrancó la fecha en descenso, empata 0 a 0 con Flamengo, que se escolta.
0: Pelota del arquero, sale rápido Insfran con Renzo Gianpaoli. Avanza Gianpaoli, que estuvo cerca de anotar un gol de cabeza. Devuelve a Acuña ahora, Acuña al medio, entrega rápido a Arambarri por la derecha para buscarlo allí a Correa. Correa no tiene margen para maniobrar, estaba muy hostigado, tiene que tocar atrás para Montiel. Montiel para Arambarri, tac de primera para Lucas Silva, Silva de primera para el arranque de Montiel, Montiel al medio para Correa, Correa solo, lo dejó a Freitas con el gol, tapó el arquero, de rebote de Galván y Beltrán. Beltrán recibió una especie de pase de Galván y definió mal, pero estaba todo invalidado por fuera de juego. En el primer desborde, allá por la derecha, señala Rey Hilfer, delay de bandera, fuera de juego de Freitas.
1: No había gran devolución de Angelito para Freitas. Después lo pierde Beltrán, valía todo, si era gol era válido.
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0: Ganador de River, muy tenso.
5: Sí, aprovecha este parate para hablar con los que tiene cerquita, para acomodar algunas piezas. Parece que sigue teniendo cierto dolor Correa, igualmente está empezando a encenderse el futbolista por el que River pagó una cifra sideral, 15 millones.
0: Bueno, ahora brusca la entrada de Otamendi contra Ausmendi, después se generó la contra y la gran chance de gol que tuvo River con algo de dificultad para el asistente en marcar el fuera de juego de Freitas. Va a sacar el arquero, le va a pegar el mono Insfran, el formoseño para el lobo.
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0: River Codo dice Oani.
5: Se le van al humo los jugadores de River. Le piden tarjeta al árbitro, entendido. diciendo que hubo codazo de Giovane tal cual. Ahora va Correa, esto que te contaba, que tiene cierto dolor en el cuádriceps, lo atiende el cuerpo médico, atención, y mientras tanto habla con Chacho.
1: Le acomodó el codo, No fue una agresión, pero le acomodó el codo, era la amonestación.
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0: A la altura de la cintura contra Ausmendi, sale desde el fondo Martínez Cuarta, entrega para Lucas Silva. Lucas Silva toca por la izquierda otra vez para Arambarri. La tiene el uruguayo que no fue al Mundial, no fue designado por Marcelo Bielsa. Pelota para Otamendi, va por la derecha, juega para Martínez Cuarta, toca por bajo al costado, viene para Montiel. Montiel adentro para el pase de primera de Correa, busca a Freitas, empuja a Freitas, claro, generalmente se cobran los empujones de los delanteros, no de los defensores en el fútbol argentino. Falta contra Silva, Torrejón bien sancionado, tiro libre para el Lobo.
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0: Llegará el pelotazo del arquero Ins Francia. Me setó un poquito el partido. 38. Arriba buscándola por las interrupciones, los golpes. Ahí está con ella Lucas Silva. La juega atrás el mediocampista central de River. Entregó para Otamendi. Se adelanta Otamendi. Otamendi levanta la cabeza. Va Otamendi. Tiene que tocar cortito para Martínez Cuarta. Va a jugar por la izquierda otra vez para Lucas Silva. Presiona Gimnasia. El toque atrás de Lucas Silva. Viene para Martínez Cuarta por la derecha. Baja para recibir Gonzalo Montiel. Montiel la tira por costadito de Merlo para Joaquín Freitas. Quiere taquearla. Ganó Silva Torrejón. Golpe de cabeza derecha Fernández. Golpe de cabeza de Montiel. La pifia ahora de Correa. Mete con todo Silva. La juega para atrás Arambarri. Viene para Otamendi. Abrió para Acuña. Sigue presionando el Lobo. Lo va allí con todo Steinbach. De lo mejor del equipo de Pereira. La tira atrás peligrosamente. Le hizo el huevo. Por favor. La tiene que rechazar Martínez Cuarta. La devuelve Enzo Martínez. Se va a perder por el fondo. De manera indiferente sale esa pelota. Saque de meta para River.
1: Buena presión de Gimnasia, porque ese pase comprometedor de Acuña atrás se dio desde que estaba acercado el huevo.
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0: Nacho Miramón le pide disculpas a Otamendi. Tiro libre para River, Marcelo.
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6: Sí, el tema es que Beltrán hizo el tiro libre 4 metros delante de donde fue la infracción, por eso la bronca del público.
0: Sí, ganó todo el área. Porque fue contra la raya de fondo y ejecuta en el borde del área grande.
6: Ahora Otamendi entiende todo, se la banca, pega y cuando... cuando recibe ni mosquea.
0: Ahí va a buscarla Silva, el toque corto. Venía por allí Nacho Miramón, la perdió con Acuña. Atrás para Otamendi, más atrás para Santiago Beltrán. 0-0, tramo final del primer tiempo.
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0: Va para Galván, Galván para Acuña, Acuña para Otamendi, baja para recibir otra vez Tommy Galván, pelota de Ota para Silva, gira el pibe, se la lleva Arambarri. Arambarri entregó por la derecha ahora para Correa, Correa abrió para Montiel, Montiel al medio para Freitas, corta juego, finalmente Silva Torrejón, la salida de Gimnasia rápida con Nacho Fernández, entregó para Merlo, se va Jeremía, no está Montiel, mano a mano Merlo y Martínez, cuarta Merlo y el centro cruzado, el arquero Beltrán que le saca las manos a la pelota para que se vaya por el fondo. Estaba lejos Ausmendi, calculó bien el arquero, lo tuvo de contraataque Gimnasia.
1: Una pelota que pierde Freitas en ataque. River volviendo tarde con un Merlo decisivo. ¿Dónde estaba Montiel ahí, no? Porque tuvo que salir a achicar Martínez Cuarta y el pibe Silva. A Ausmendi le faltó fe. A Ausmendi le faltó querer el Merlo.
0: Pasa ahora, atención, hay un hombre de River lesionado.
5: Es Arambarri, que también en las jugadas anteriores miraba al banco haciendo alguna observación y ahora sí se empieza a mover algún suplente en River, que es Fausto Vera. Veremos si puede continuar o terminar el primer tiempo.
0: Veremos si tiene que ver con el pisotón brusco, muy brusco, de los primeros instantes, ¿te acordás?
5: Claro, apenas empezaba el partido por parte de Steinbach.
2: Atención, hinchas, arrancó el partido.
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4: 0-0 por Copa Sudamericana en Brasil. Gol de Inter. Vitinho le gana como local en Porto Alegre a Flamengo por un tanto contra cero. Media hora el primer tiempo y 26 minutos en un duelo por la permanencia. Dos equipos que están en descenso, Mirasol y Remo, empatan 0-0 en Paraguay. Pierde 2-0 el equipo de Pablo Vitamina Sánchez, el último campeón olímpico de Paraguay. 2-0 con Nacional, el equipo de Bernay.
0: Sigue interrumpido el partido, veremos si entra Vera.
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0: Se juega otra vez, River con 10, pelotazo de Martínez Cuarta, devuelve Enzo Martínez, está con el aire de Jeremías. Uy, se confundió ese Mario. Nacho Fernández con esa pelota que gira cerca de su pie, la tiró directamente afuera, lateral favorable a River, lo va a hacer Gonzalo Montiel, vuelve Arambarri.
5: Está ya listo para volver, se sigue moviendo igualmente un costado Vera.
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0: Pelota de Enzo Martínez jugándola por el medio para Nacho Miramón. Se adelanta Nacho Miramón. El pelotazo a la derecha para Alexis Steinbach. Corre Steinbach. Cuerpo a cuerpo con Acuña. La perdió Steinbach. Le marcó el territorio allí Acuña. La experiencia. Hay saque de meta para River. 44-20. 0-0. Vuelve Arambarri.
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0: Sacará el arquero Santiago Beltrán. Tiempo cumplido en el Bosque, estadio repleto. Estreno de esta nueva pantalla LED. Va el pelotazo de Beltrán arriba. Golpe de cabeza de Silva Torrejón, no lo empujaba Freitas. Se queja todo el público, lateral para River, dice el árbitro Rey Hilfer.
6: Dos más.
0: Una cobrada.
1: Una dame, le dice Pata Pereira.
0: Pata Pereira, mira. Lateral de Montiel buscando por la derecha. Atención a Correa, Correa levanta para Freitas, saca de cabeza cortito Mateo. Se va en la baja después, pero de manera equivocada, increíblemente. El jugador de River andaba por allí, Beltrán. Pelota que va para Otamendi. Otamendi tocó para Marcos Acuña. Replegado totalmente otra vez el Lobo. Pelota para Otamendi. Arremete con todo Miramón. Otamendi entrega por la derecha para Martínez. Cuarta, Martínez. Cuarta para Montiel. Todo muy ajustado, Va de Lucas Silva a la derecha para Beltrán. Atento. Va Martínez con el brazo extendido.
1: Mano. Qué ingenuidad,
0: Qué bárbaro. Mano. Le picó mal la pelota y metió la mano. Enzo Martínez, tiro libre para River.
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0: Viene el centro de Acuña con Roca arriba. Beltrán no pudo. Un rechazo, la mete Galván otra vez en el área. Saca un costado Nacho Fernández. La está buscando Miramón. La revolea de sobrepique. La tira para cualquier parte. La va a buscar Lucas Silva. Quedó como libre el pibe. Pum, para arriba la tira Lucas Silva. Golpe de cabeza ahora de Merlo. La persigue Otamendi. La juega por la izquierda para la ubicación de Martínez Cuarta. Mirá dónde quedó Martínez Cuarta. La entrega para Otamendi. Otamendi que toca atrás nuevamente. Se viene River, atención, vendrá el pelotazo para Montiel, no, prefiere tocar ahora por la izquierda River con Acuña, la tiene Marcos Acuña, Acuña puede jugar para Galván, se volvió Montiel, también Martínez Cuarta que aquí recibe por la derecha, va el marplatense de Kimberley, la tiene Martínez Cuarta tocándola para Freitas, se viene Freitas, viene River, ahí va buscando el fondo, quiere el córner y lo consigue, pelota al córner de Silva Torres con tiro de esquina para River.
1: Buena de Freitas en el individual, está pasado el tiempo, pero ahí va Otamendi. Ahí va a buscarlo de arriba River.
0: Pero se da dos como mínimo y después puede jugar lo que quiera el árbitro. Vendrá el córner, lo va a pegar Correa. A veces no se respeta eso. Vendrá el córner de Correa, viene el centro. Hay varios abrazos dentro del área. Salva Miramón. Iba la contra de Merlo, va Jeremía. Se viene Merlo. Ayer le pararon de contra el segundo gol a San Lorenzo Bosa. Y se viene Merlo de aquí. Merlo en cara, escapó muy bien de Otamendi. También desborda a Martínez Cuarta. Centro atrás está el gol, lo tiene Miramón. El soporte de la red, el disparo de Ignacio Miramón. Viene el árbitro dando la contra. Lo tuvo Nacho Miramón. Era el primero para Gimnasia. Y así se cierra el primer tiempo, Hugo.
1: Lo dejó sentado de cola Otamendi, verlo. ¡Qué figura! ¡Qué Merlito! Implacable, está por el costado izquierdo. Necesita que alguien por adentro la meta. Pero él está imparable. Ni Otamendi ni Acuña. Ni las jinetas de los campeones del mundo pueden con el 11 del Lobo.
0: No se puede creer lo que despilfarró Nacho Miramón. Era el triunfo en el desenlace del primer tiempo. Se va preocupado Chacho. También Otamendi. Beltrán que habla con Jeremías Merlo. Concluye el primer tiempo. Ponelo el cierre que te lo comenta Barazzoni.
7: Bueno amigos, ha terminado la primera etapa. River está empatando en cancha Gimnasia 0-0. En el cierre estos primeros 45 minutos. Pausa, ya viene el comentario, ya viene la segunda parte. 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Pacífico Colón. Andes en la Coqueta va frente a Ferro y Boven va a estar visitando a Real del Padre en una nueva fecha, fecha número 16 del torneo de apertura por la Liga Alvearense de Fútbol. Pausa. Y ya volvemos con la segunda parte, ya viene el comentario, saludando a la gente de Sexal, hoy 75 años de vida, 75 años de historia en la cooperativa de todos, ya venimos.
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4: Comentario en los primeros 45 minutos. Empata Gimnasia La Plata y River 0 y 0.
5: Fútbol argentino. Ya no puedo cumplir hazañas que prometí. Será el famoso tema de los fundamentalistas del aire acondicionado, ¿no? Porque es difícil revalidar en el fútbol argentino, ¿eh? Por eso lo de Angelito Di María, lo de Paredes. Bueno, también lo de Acuña. Acuña ha vuelto con mucha personalidad. Pero la primera imagen, para como visitante sobre todo, para Otamendi y Correa. A Correa al minuto le metieron una paralítica. Y a Otamendi lo fueron a chocar en lo aéreo y lo hicieron tambalear. Y fíjate el amor propio de Ota, que en el final del primer tiempo, cuando River fue a buscar de arriba y que quedaba mal parado, lo corrió el pibe Merlo. El pibe Merlo se le frenó, lo gambeteó y lo sentó de culo. Eso es el fútbol argentino. Atorrantes e irreverentes, como Jeremías Merlo, el 11 de Gimnasia. No lo debe tener ni en el radar Otamendi. Y después, esto que le pasa a Angelito Correa. Ahora, menos mal que está golpeado Correa, ¿no? Porque así todo, tuvo dos remates. El segundo, luego de un engaño, de un amago, de su clase. River tenía todo para conducir. Serenidad en Silva. Arambarri golpeado delante de él. Freitas jugando casi de extremo derecho. Angelito más tirado a la derecha. Galván ofreciéndose a Acuña para el triángulo con Beltrán. Beltrán saliendo mucho. Estirando River. Buscando atraerlo a Gimnasia. Sacarlo a centrales pesados de la zona. Sobre todo a Enzo Martínez. Cuando Gimnasia empezó a ordenarse, decí que al Lobo le fallaba desde la recuperación ese pase largo donde buscaba descargar. Ahí se truncaba lo que emergía en Gimnasia. Pero Steinbach labura, Merlo desequilibra, Seoane cumple. Miramón dignifica. Y eso que Miramón tuvo la del final, donde buscó romperle el arco a Beltrán. Los dos tuvieron situaciones. Gimnasia presionó mucho. Nacho tuvo buenas y malas. River tenía una muy clarita donde le marcaban offside y no existía, donde Freitas estaba habilitado y donde después Beltrán lo perdía. Es un partido más abierto que nunca. Es una batalla de ratos para River. Sabe River que tiene que meterle colmillo al partido, que tiene que meterle lucha y vigor, que con jugar no le alcanza, porque si de jugar se trata, hay poco para el rescate del juego asociativo. Más allá de los intentos de Otamendi de salir con cambio de frente largo, o de Martínez Cuarta también, para profundizar. Cuando los laterales de River se vieron sometidos, aunque se llamen Montiel y Acuña, sucumbieron. Gimnasia entendió que tenía que presionarlo para que River tambalee. Y ese River que estaba en zona de confort en el comienzo, y desde la comodidad River tiene mucho más para imponer condiciones que Gimnasia, se vio bloqueado por el énfasis que Gimnasia le planteó al partido. De chances de ambos, las más claras tal vez para Gimnasia, Ciampaoli con aquel cabezazo al ángulo, la última que pierde Miramón. Un poco más Gimnasia en cuanto a situaciones. El fútbol cambiante, Gimnasia lucha y River sufre.
6: La firma autorizada de Hugo Barazzone en Radio La Red. Tras el primer tiempo de Gimnasia Esgrima La Plata 0, River 0, en el marco de la segunda fecha del torneo Clausura. Vamos rápidamente con Nico Bosa para saber si regresan los protagonistas.
7: Aparece Gimnasia en el campo de juego. No vislumbro variantes, modificaciones, los mismos 11 que arrancaron la primera etapa con esta particularidad. Gimnasia hace una especie de pasada de transferencias antes de meterse en el campo de juego, ahí al costado de la manga.
6: Muy bien, así regresa el Lobo. Hay novedades en el Millonario.
8: Sí, efectivamente, lo decíamos, se había quedado moviendo un costado Vera, después fue al vestuario, pero volvió, se va a venir con la quinte. Un cambio que se imponía por lo que había sido el cierre de la primera mitad, a reemplazar al número 8, a Mauro Alan Parry.
6: Muy bien, vamos con el inicio del segundo tiempo, mientras todavía de a poco regresan algunos protagonistas.
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6: Muy bien, veremos qué ocurrirá en el segundo tiempo que está por iniciarse. Mientras tanto, salió Arambarri con un tobillo a la miseria después de recibir un pisotón de Steinbach en los primeros instantes, y allí está.

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2: Gracias a Juan Pablo Corfield, que nos puso en el aire desde esta cabina. El lateral favorable a Gimnasia y Esgrima La Plata, sector derecho, lo realiza Bautista Barros Esquiloto. Buscando a Osmendi, aparece entre Osmendi y Steinbach Acuña. Pelota que devuelve Gianpaoli. Uy, qué desprolijo todo, traba por allí Fausto Vera, pierde con Miramón. Nacho Miramón la regaló, devuelve Otamendi, toma otra vez Vera. Juega por el medio para Tommy Galván, perdón, para Freitas. Freitas la soltó por la derecha para Montiel. Sale Gonzalo Montiel para River, cabeza levantada, no tiene tanto despliegue. Toca para Otamendi, la salida de River.
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2: Que gana Gianpaoli, rechazó a campo de River, la busca Nacho Fernández, desde atrás le gana a Fausto Vera, para la puerta se va a meter en los dominios del arquero. Santiago Beltrán va a sacar el arquero de River, 0-0, 2 minutos de segundo tiempo.
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2: Lícito el quito de Martínez Cuarta. Sensacional de Steinbach.
3: Y me pareció lícito también, ¿eh? Cómo lo comieron a Galván, que bien presiona Gimnasia.
2: La busca Jeremías, va a verlo como puntero izquierdo. Marca Montiel. Rechaza la tira fuera, lateral favorable a Gimnasia.
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2: Acusa un impacto, un golpe de Nacho Fernández, un pisotón. Fue Montiel, es Montiel.
4: Es Montiel. Montiel, que quedó tendido sobre el lateral y que levanta la mano, pide atención. Ahora lo llama Otamendi al árbitro Rey Hilfer para marcarle también que está dolorido el lateral de la selección argentina.
3: Pero fue un pisotón de los que muchos que se producen en este tiempo, Lo que pasa es que Montiel se queda queriéndoselo llevar del partido a Nacho, ¿no? Y Otamendi le reclama, le protesta. Ya es voz de mando Otamendi, ¿no?
4: Sí. A lo largo de todo el primer tiempo, dando indicaciones a los gritos a sus compañeros, ya es caudillo en este equipo.
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3: Hay alguna cuenta pendiente ahí,
4: Hay un ida y vuelta, te digo, que llama la atención, sí. Hay algún pase de facturas. Ahora le hace montoncito con el dedo Nacho Fernández. Que aparece también Otamendi y le dice algo a Nacho. Y te digo que lo están atendiendo a Montiel en su tobillo derecho.
3: Es que te voy a decir que noté yo. Yo noté que Montiel estuvo medio vigilante. El pisotón de Nacho no es para el espamento que hace Montiel. Por supuesto que Montiel, fíjate que se saca, viste que tiran el soquete ahora los jugadores y la media más arriba.
5: Sí.
3: Eso que tanto le gusta a Gustavo, que se la rompen, la media se la cortan. Bueno, y le quiere mostrar una herida que no tiene. Y se picó, Cosita, se picó.
6: No, es que Nacho Fernández anda con pocas pulgas, está jugando esqueloto como cuando era jugador, rezonga, pide y protesta todo, es el emblema, el mejor jugador que tiene este equipo y el capitán.
2: Hay un pisotón, pero leve, No fue con saña.
3: Sin consecuencias.
2: Trató de exagerar Montiel. Va el pelotazo de Martínez Cuarta, 0-0, arriba para buscar la Luca.

0: la saca Jean Pauli, la baja Nacho Fernández, quiere meter el pase de bloqueo de Joaquín Freitas. Freitas se entrega para Tommy Galván, atrás para Lucas Silva y este con Fausto Vera, más atrás para Martínez Cuarta y este con Otamendi. Toca River, 5 minutos 30, segunda parte, el partido sigue 0-0, toca atrás de Vera para Lucas Silva, levanta Silva, anticipo de Silva, Torrejón, pelota para Jeremías, se encorró y se va Merlo por la izquierda, tocó para Silva Torrejón, con todo abajo, lícito el quite de Martínez Cuarta, después la hace rebotar también desde el piso, en el pibe Merlo, lateral para River, saque de meta.
1: Hay dos jugadores que me gustan mucho en Gimnasia, Steinbach y Merlo, Merlo va a todas, y se la banca, y mirá que Martínez Cuarta tiene que ir al auxilio de Montiel.
2: Ahí la gran apuesta de Pereira, estaba afuera cuando arrancó la pretemporada, casi que no viaja a Rusia, ganó un lugar y hoy es titular.
0: Sigue con 10 River, lateral de Martínez Cuarta, devuelve Silva Torrejón a buscarla por la izquierda Merlo, que bien la mató. Ahí va Merlo, Merlo toca para Silva Torrejón, robó Freita, la busca Beltrán, rebote. Finalmente en el mediocampista Seoane, el lateral para River, lo hace Montiel en su regreso.
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0: Se adelanta Montiel para hacer el lateral. Tiene una licencia especial. 10 metros más o menos adelantó. Pelota atrás para Otamendi. Avanza Otamendi. Toca por la izquierda. Va para Marcos Acuña. Acuña que toca suave para Galván. Galván que retrocede. Uy, le salió con todo al cruce. Muy fuerte Miramón. Por la falta del árbitro, tiro libre, favorable a River.
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1: Le molesta a River que Gimnasia le meta, Evidentemente hay fastidio en Acuña también.
0: Sí, señor, pedía amarilla para Miramón, pero no tenemos amonestado, ¿no? Hay ficha limpia.
2: No.
0: Pelota por la derecha la tiene Montiel. Montiel que toca adentro. Viene para Fausto Vera. Vera que la toca más atrás para Otamendi. Controla Otamendi. Abre el juego para Marcos Acuña. Se manda Acuña para River. La toca al medio. Rebota en Steinbach. En el dinámico Steinbach de enorme despliegue y gran gravitación en el conjunto Mensana. Lateral para River.
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0: Correa, no pudo maniobrar, lo trabaron y al final la pelota queda en las manos del arquero Isfran.
1: Era buena el taco de Beltrán para Correa, que no pudo enganchar y perfilarse.
0: No está bien Correa.
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0: Ahí saque de costado el partido 0-0 en Radio La Red, M910. Por aquí pasa todo el fútbol. Domina Ausmendi, la juega Agustín Ausmendi. Por la derecha para el desprendimiento de Bautista Barros Esqueloto. Abre para Steinbach. Se frena Steinbach. Toca corto para Miramón. Otra vez para Steinbach. Va por la derecha. Levanta para Bautista. Muy largo el pase. Controla la situación Acuña. Toca para Otamendi. Sale Otamendi por el medio. Buen pase para Fausto Vera. Traza una diagonal Freitas. Libera por la derecha a Montiel y va. Iba Montiel a toda marcha, se viene Montiel, Montiel la cruza muy mal, la devuelve reciamente Bautista Barros Esquelota, la baja Martínez Cuarta ahora en el centro del campo, cambio por la izquierda para Marcos Acuña, se viene arriba, se viene, la tiene Marcos Acuña, frenado ante la marca de Alexis Steinbach, no hay por dónde pasar, tiene que tocar atrás para Tommy Galván, Galván para Vera, Vera atrás para Otamendi, se adelanta River, la tiene Otamendi, Otamendi invade campo de Gimnasia, es un ademán, Otamendi para que vaya alguien arriba, pelota para Freitas, se encara entre tres, tocó para Beltrán, linda pared, va para Freitas. Lo frena Silva Torrejón, la buscaba Correa, pero no llega a trabar así Galván tampoco. Viene el pelotazo para Aumendi, ganó Otamendi. La recuperaba Nacho, foul de Silva. Y por pibe, por carita muy juvenil, se gana la tarjeta amarilla.
6: Usted lo dijo, relator, es el primer amonestado de River y del partido, el 44, el juvenil Silva.
0: Thank you.
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0: De Lucas Silva, toca corto para Correa, Correa para Lucas Silva atrás para Fausto Vera, Fausto Vera. Más atrás aún para Otamendi. La salida de River, Otamendi la cruzó por la derecha para Gonzalo Montiel. La mató con el pecho. Domina Montiel. No tenemos situaciones de gol en este segundo tiempo. ¿Qué pasa, Balazone?
1: Sí, porque se pelea más de lo que se juega. Y porque River no puede salirse del esquema de presión que le plantea Gimnasia.
0: Toca Otamendi para Galván. Galván juega por la izquierda para Cuña. Devuelve para Galván. Se desprendió Galván. Lo toma de la camiseta. Amarilla. Para Steinbach. Ah, dejó seguir el árbitro. Mira vos. En cara Correa. Evangelito Correa para Lucas Beltrán. Lucas Beltrán para Tommy Galván. Atrás para Vera. Abre bien la cancha con Montiel. Puede ser. Centro de Montiel. Viene. Nadie la puede frenar. La saca Steinbach de cabeza al córner. Cuando intentaba llegar Galván allí a la zona de fuego. Córner para River.
1: Zafó de la amarilla Steinbach, Decís que otorgó la ventaja Reinhilfer y River armó la mejor jugada del segundo tiempo.
0: Ahora sí, se viene el millonario. Ahí está, cobró la herencia del abuelo. Vendrá el centro, viene el centro de Correa. Quedó corto, sacó de cabeza a Osmendi. La vuelve a cruzar a Acuña, la tira por la derecha para Joaquín Freitas. Se viene Freitas, que bien la pinchó, pasó de largo, lo desairó Enzo Martínez. Pero vuelve Enzo Martínez. Un caudillo en el lobo, la manda al córner. Tiro de esquina para River, dame uno.
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0: Azul oscuro de la noche platense. Vendrá el córner para River, que quiere ganar por primera vez en este campeonato. Vendrá el córner. Atención, viene el centro cortito. Muy cortito para Martínez Cuarta. Sacó Nacho. Nacho Fernández. Ahora la está por perder Miramón y la perdió nomás. Y viene Freitas y viene el centro para la cabeza. De Beltrán, Lucas. Conectó Lucas Beltrán y abajo contra el poste derecho. Se abraza a esa pelota el arquero Nelson Isfran, que salvó.
1: La primera que le llega a Beltrán como 9. De un River que con Freitas por lo menos consigue algo de frescura. Y en ese centro, la aparición en soledad de Beltrán, que no pudo impulsarse bien.
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0: Y va el lobo, con pundonor. Pelota para Steinbach. Cubre y la deja salir a Cuña.
6: Guarda, Gustavo.
0: Pide el cambio a Cuña. Se desgarró, me parece.
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0: Contanos.
6: Sí, y por esto va a meter no uno, dos cambios ahora el Chacho, porque además se va a venir el comandante Rafael Santos Borré en otro de los cambios que va a tener River. El que se viene además es Facundo González. Veremos quién sale además del huevo Acuña.
0: Ah, no elige a Gio, al otro uruguayo que llegó.
6: Claro, ese es un dato también, ¿no?
1: Ese juega por la derecha igual, ¿no?
6: Claro, juega
1: no,
6: por la derecha.
0: Por los dos bandos juega.
1: Pero más hecho, por la derecha.
6: Lo ha hecho en algún momento por el otro perfil, pero es más de derecho. Por eso se termina inclinando por el juvenil. Con la 31 entonces adentro Facundo González y con la 19 se van a ver Santos Borré. Uno de los que se retira es el huevo, ya te confirmo el otro.
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6: A ver, sí, el día con lo que hablábamos, ¿no? Para tener en cuenta, el que se va con la 18 es Lucas Beltrán y obviamente con la 21 Marcos Acuña, adentro con la 31 Facundo González y con la 19 Santo Borré. Habrá que ver cómo sigue la historia del huevo y qué lesión tiene.
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0: Lateral para Gimnasia había, tras la lesión de Marcos Acuña, no prospera. El pelotazo que va a correr por allí, sector izquierdo, allí va Rafael Santos Borré, la perdió. Pelota a la deriva, campo de River, Otamendi la busca, traba, lucha y gana. Otamendi después la pierde cuando quiso revolearla de zurda. Lateral favorable a Gimnasia y Esgrima La Plata 0-0.
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0: Hay un jugador en el piso y se sigue jugando. Pelota a la derecha para Bautista Barros Esqueloto. Mal rechazo. Toma Bautista para Osmendi. Está el gol. Tiró arriba. Arriba del travesaño. Pide córner de manera insistente Agustín Osmendi. Rey Hilfer mira para un lado, mira para el otro. E insiste que es saque de meta para River. La pasó mal River.
7: Sí, pelota larga. Steinbach se metió. La pinchó Miramón. Qué mal está River, está tan maleante atrás, muy apurado. Y en el giro, Osmendi tuvo el gol. Y me parece que hay un desvío, desvío es el córner.
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0: Y allí va la juventud, el divino tesoro que tiene Joaquín Freitas, pero la pierde. Y termina empujando al zaguero de Gimnasia, el árbitro deja seguir, Jean Pauli estaba en el piso. Y el árbitro, ¿qué dice allí en el rincón ahora? Que es pelota del Lobo, ¿no?
2: Sí, señores, y se van a venir variantes en Gimnasia. Camiseta número 9 para Maximiliano Salazar y el otro es el 5, el filósofo Augusto Max.
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0: Pelota de Lucas Silva, entrega atrás para Martínez, cuarta y con Otamendi. Salida de River, 0-0 el partido en el Bosque Platense por Radio y la Red, segunda fecha del torneo clausura. Pelota para Otamendi, amaga Otamendi, toca para Fausto Vera, de primera, cambia de frente, muy bueno para Gonzalo Montiel, arremete con todo Montiel, cuidado con el físico Montiel cayéndose, la juega a la derecha, viene por allí River con Correa, Angelito para Freitas, espera adentro Borré, va Freitas, desborda, tira centro, rebota en Silva, Torrejón y córner, tiro de esquina para la banda roja.
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0: También está loca Martínez cuarta. Quiere ganar River por una cabeza. Vendrá al centro desde la derecha. Le va a pegar Tommy Galván, la orden de Rey Hilfer, centro de Galván, muy cortito, como patada de chancho. La tira afuera Nacho Fernández, lateral para River. Nunca vi un chancho tirar una patada.
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7: Te dio ojo. El tema es que, ¿cómo divisamos que la pelota está en juego? Vale.
2: Bueno, se vienen las variantes, levantan el cartel, deja la cancha muy aplaudido el 11, Jeremías Merlo, cansado el pibe, por eso va a ingresar el número 9, Maximiliano Salazar, el ex futbolista de Barracas y de Tigre, y a la cancha se viene Augusto Max, número 16, se el 18. Mateo Cebane, primera ventana de Pata Pereira.
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7: Bueno, no hizo cambios, ¿eh? O movió en el lugar. Porque juegan de lo mismo los que entraron.
0: Mismas características. Pelota para Lucas Silva. Cambio de frente para Otamendi. Se viene River. El pase corto para Facundo González. De primera adentro la regaló. Y sale Augusto Max. Se viene Max. Uy, le quieren tirar un tackle y no pueden agarrarlo. Max abrió por derecha. Ahí se viene Steinbach. Tocó al medio. El cambio de frente de Miramón. Viene para el 9. La tiene Salazar. Encara Salazar. Apuntó al arco. Le pegó. Rebotó en Joaquín Freitas. Toca por costado y va por el otro. Uy, no le pueden alcanzar. Ahí está. Freitas se frena ahora, se enredó, se desenredó, pegó una patada y el árbitro lo debe amonestar. Tiro libre para el Lobo.
7: Qué confuso es todo en River, ¿eh? Es tan confuso en River que el que volantea es Freitas.
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0: Nacho Fernández, a ver si tiene fuerza para que llegue al área. Ahí va Nacho Fernández, levanta bien esta vez, golpe de cabeza para devolverla de Lucas Silva, insiste ahora Nacho. Mira, Montrabó perdió y sale River en la contratención, recupera otra vez Nacho, la tiene Miramón, gira por la derecha, la tira allí muy mal, recupera Fausto Vera, toque corto de Rafael Santos Borré, viene para Lucas Silva. Lucas Silva alcanza la pelota por el medio, atención, enganchó y escapó muy bien Correa, va Ángel Correa, lindo tranco de Correa. Correa tocó a la derecha para Montiel, se viene River, la pide Freita, la pide Correa. Montiel arras del césped, cambió de frente, la tiró para Vera. Y Vera abrió más contra el costado para Facundo González. González tocó cortito nuevamente para el jugador Fausto Vera. Otra vez para Facundo González. González atrás para Otamendi. Se adelanta River. Estamos promediando el segundo tiempo en Radio La Red. Segunda fecha del torneo clausura. Gimnasia y Esgrima La Plata 0, River 0.
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8: Gol de Vasco.
0: Gol de Vasco da Gama, el futuro equipo de Santiago Sosa, el 5 de Racing, ¿no?
8: Y en lo más probable, gol de Thiago Méndez. Gana Vasco da Gama 1-0 frente al DIM. Quedan 3 minutos y con este resultado Vasco pasa octavos para enfrentar a Olimpia de Paraguay.
0: Ataca River, la tiene Lucas Silva. Levanta bien por derecha para Montiel. Llegó al fondo como Will. La engancha Montiel, lo adivinó. Todo, pero todo Silva Torrejón. La tira contra la mitad de la cancha. La persigue Lucas Martínez Cuarta. Va de Martínez Cuarta al otro lado para Otamendi. Otamendi dominante en el círculo. Otamendi tocó corto para Fausto Vera. Levanta la cabeza Fausto. Por la izquierda va Facundo González. Fausto Vera tocó. Ahora cortito para Tommy Galván. Galván para González. González para Borré. Atrás para Otamendi. Y ahora para González. Y se sigue retrasando River.
7: ¿Cómo le cuesta progresar a River? Pero le cuesta progresar porque no tiene mediocampistas que se muestren, que se ofrezcan.
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0: Silva para Fausto Vera para Galván. Este tiene que inventar algo, va Galván tocó para Borré. Borré no la descarga, no la toca de primera para la pared. La pierde, sale Gianpaoli, juega para Nacho. Qué lindo lo que hizo Nacho. Hizo pasar de largo al pibe Silva. Iban 3-3, va Nacho en el último esfuerzo de la noche. La perdió con Martínez Cuarta, sin embargo le queda Salazar. Va Salazar, tiro de zurda, cruzado. Y está bien ubicado el arquero. Un remate sencillito de Maxi Salazar, atrapó Santiago Beltrán, 0-0.
7: Está mejor perfilado Gimnasia. El tema es que Nacho no puede con su grulla, ¿eh? Está cansadísimo. Y se la dio a Salazar, que es menos que Merlos. No entendí ese cambio, ¿eh? Merlo es mucho más filoso, Osa.
2: Sí, para mí estaba cansado, pero el terreno que ha perdido Nico Barros, Techeloto y Panaro, que ni entran.
7: Ah, Panaro podía jugar por ahí, de verdad.
0: Panaro entró el otro día cuando se lesionó el que marró el penal, el Batichero Torre, ¿no? Bueno, sale el penal atajado con las piernas por Cambeses, ¿se acuerdan? Pelota a la derecha, atención, corre Steinbach, no va a llegar porque sale el arquero. Ahí está la catapulta del arquero, le pega fuerte de zurda. Santiago Beltrán la baja así. Silva en la mitad de la cancha para Fausto Vera. Correa no la toca ahora. La cambia de frente Martínez Cuarta, la tira para Facundo González, encandilado por las luces artificiales. La baja con el pecho Facu González, viene para Galván. Galván otra vez para Facu González. No sé si está bien Correa, ¿eh? No ha jugado el segundo tiempo. La tiene Lucas Silva, levanta para Tommy Galván. Peinó al córner Bautista. Barros Esqueloto al córner, tiro de esquina.
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6: Adentro con la 11, Facundo Colidio.
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0: Desde la punta izquierda, Galván, lo están bañando. Allí a Galván, va a venir el córner, qué vergüenza, ¿eh? Allí va Galván, viene el centro de Galván, el centro llovido, saca Gianpaoli, pero queda y no más. La busca Borré, ahora Martínez Cuarta, de espalda al arco, atrás para Colidio, lo presiona y le roba Miramón. Iba la contra de Agustín Ausmendi, a ver si la aprovecha Gimnasia. Ausmendi la consola, hizo bien, ¿eh? Se va solo Salazar, la bajó Salazar, ahí está, ahí está, ahí está, ahí está. Enganchó, escapó, tocó y salvó para River. Freitas, transformado ahora en defensor, ha jugado de todo Freitas. Es córner para el Lobo, lo que perdió Salazar no tiene nombre.
7: Ah, qué mal parado quedó River en esa contra. Y le metieron una pelota perfecta a Salazar. A Ausmendi, quien encontró la frena, era control hacia adelante y quedaba de cara a cara con la definición.
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0: Pelota le puso Ausmendi, la contra, le va a pegar Nacho con las manos a la altura de los riñones, más o menos ya denota cansancio, le va a pegar Nacho, la va a levantar para Gianpaoli, Enzo Martínez, va el Lobo, quiere mostrarle a todo el mundo que puede ganarle al encumbrado River, al millonario. ¿Qué pasa? Rey Hilfer, tanta conversa, viene el córner de Nacho Fernández, primer poste, arremetió con todo y no la pudo empalmar Enzo Martínez, la rechazó a favor de River. El saque de meta favorable al millonario, 0-0.
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0: Bueno, ¿hay variantes? Todavía no.
6: No, no, por ahora no.
0: Bueno, sale Facundo González por la izquierda, un desvío, la corre Fausto Vera, no toca la pelota Fausto Vera, le hizo bien Tito. Ahora hay un rebote, la busca otra vez a Ausmendi, faul de Otamendi, no se cobra. Sale Silva, Silva entregándola por la derecha para Martínez Cuarta, abre el juego con Gonzalo Montiel, 28 minutos de segundo tiempo, se juega mal. Pero van al frente, buscando el triunfo los dos, porque no alcanza con lo que tienen por el momento. Pelota por el medio, viene para Colidio, Colidio toca atrás para Fausto Vera, cambia para Tommy Galván, se viene River otra vez, Galván para González, va por la izquierda, se la lleva Facundo González, toca al medio, viene por allí Borré, un rebote, le queda Borré, no pudo llevársela Galván, pelota para González, se manda González, la filtró para Colidio, revienta de zurda y se lesiona Gianpaoli, me parece que no.
2: No va más, no va más, problema muscular, se agarra la cara, se deja caer y se viene el 35, Juan Cruz Cortazo, cambio obligado, segunda ventana, se va a ir el 4, Renzo Gianpaoli, para que ingrese el pibe Cortazo con la 35.
7: Este es un partido con demasiados costos en lo físico, que lo vamos a empezar a sentir. El fútbol argentino tal vez se comprime en las primeras fechas, jugar cada 3 días... después de una pretemporada, después de un parate de 2 meses para algunos, termina teniendo estas consecuencias.
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0: Repasamos, Nico, entonces.
2: Sí. Tercera variante, segunda ventana, ingresa el 35, Juan Cruz Cortazo, se retiró lesionado el 4. Renzo Gianpaoli preocupa pasión, teniendo en cuenta que está desgarrado también Germán Conti.
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0: Ahí viene Nacho Fernández, foul desde atrás, infracción. La falta de Colidio, tiro libre favorable a Gimnasia y Esgrima La Plata 0-0.
7: Y al final al viejito no lo pueden parar, ¿eh?
0: Ah, ¿qué tal?
7: A Nacho no lo pueden parar, lo terminan cortando con foul.
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0: Baja de cabeza Cortazzo, la baja Silva. La tiene Luquita Silva, de la Dulce, gira Silva. Entrega cortito para Fausto Vera. Vera atrás para Martínez Cuarta, corto otra vez para Lucas Silva. Se viene un River indolente. Domina Lucas Silva, toca por la derecha para Fausto Vera. La juega por bajo para Montiel. Montiel otra vez atrás para Fausto Vera. Vera se adelanta, domina Vera. Nadie se muestra, Vera para Colidio. Toca ahora cortito para Freitas. El pibe Freitas la juega atrás para Galván. Galván que abre la cancha otra vez para González. No pasa nada con River. González toca para Borré. Borré que amaga como buen izquierdo, la hace rebotar y consigue el saque lateral. Lo realiza el propio Borré, el colombiano. La juega para Otamendi, toca cortito para González. González de zurda la tira con el revés del pie izquierdo al pecho de Martínez Cuarta, que domina en el círculo. Se viene para adelante Martínez Cuarta, minuto 31-30. Cambió para González. Va González, la para González. Tiene que girar, emplea varios movimientos para acomodarse. La banda fuera Steinbach, que abrevió. Lateral para River.
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0: Colidio trata de maniobrar, imposible. Hay 3-4 jugadores de Gimnasia que van a la casa. Empuja ahora Otamendi, Otamendi, no. No pasó nada, lateral, ha perdido Otamendi. Lateral para el Lobo, pensé que se le iban a correr a Otamendi por ser campeón del mundo. Lateral por la derecha, lo tiene que realizar Steinbach para Gimnasia. Tramo final, 13 minutos, ¿se van a conformar con este empate, Hugo?
7: No pareciera, ¿no? No pareciera. River tiene mucha gente en ataque, tiene mejor banco. Gimnasia me parece que necesita algo más adelante, ¿no?
0: Sí.
7: Hasta Hanson podría ser una variante buena.
2: Sí, yo creo que en el final Luquita Hanson tiene chance de ingresar y de debutar con la camiseta del Lobo.
7: Aumendi fue flojito, ¿eh? Empeño
0: ese,
7: nada más.
0: Se pase a Salazar, lo mejor que ha hecho.
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0: Se adelanta Lucas Silva para River. El pase para Montiel, toca de primera al medio. No conecta con el jugador Freitas. Sale del fondo con mucha fuerza y vehemencia Martínez. Le queda Otamendi, levanta para la cabeza de Salazar. Salazar al medio para Miramón. Paulo Otamendi. Y amarilla para el capitán de River, que llegó totalmente a destiempo.
6: Sí, señor, aquí no hay licencias. El segundo en River, el 30, Nicolás Otamendi.
7: No, está liquidado Otamendi, ¿eh? Llegó a destiempo, llegó tarde, comete falta sobre Salazar.
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0: Uno lo ve aquí a Otamendi en este momento, en este cruce, dice, ¿cómo puede ser que haya jugado la final de un Mundial hace pocos días?
7: No, y lo bien que jugó el Mundial,
0: claro,
7: cada vez que ingresó.
0: Con ese recorrido que ha tenido en Europa, con esa categoría en la selección, pero aquí verdaderamente está sacando la lengua para afuera ya. Le va a pegar Nacho Fernández, minuto 34, se ilusiona, se esperanza, Gimnasia, viene el centro de Nacho, pasado para Cortazzo, no pudo, rechazó Facundo González, la toma Nacho Miramón, va como puntero derecho Nacho Miramón, amagó, encaró como el mejor puntero derecho, que bien le hizo, centro, arrastrón, ¡no! No se puede creer lo que perdió debajo del arco. Otamendi no tiene nombre. Insiste Salazar, tiro centro. Está el gol. Viene gol. Está en match. Gol del Lobo. Gol de Gimnasia. Lo merecía. Está en match. La figura de la noche. Rodeado de todos sus compañeros que se le tiran encima. Steinbach, el que más fe tuvo por superar a este River desabrido, a este River que está sin color, apareciendo en esta segunda parte del año con Chacho Caudet pidiendo clemencia. El centro de Salazar perfecto y la cabeza de Steinbach, que entró con toda la fe. Siempre vi a este lobo Steinbach en los anillos, las cadenas, los armarios, las condenas. Nunca estuvo solo en su garganta, en su grito, en su mirada y en el reflejo. Los lobos se imponen en el final, en el bosque. Gimnasia y Esgrima La Plata 1, River 0. Le quedaba el gol del triunfo al conjunto Menzana y Steinbach era señalado como el mejor de la noche por su prodigación, por su manera de combatir y también por este gol.
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7: Primer término lo que perdía Osmendi. Y después Salazar mete un centro perfecto, donde Steinbach lanzado, ya le dijimos que va bien por la banda y que se inserta bien por sorpresa. Le ganó en el salto a Otamendi, que no se diga Ota, River perplejo, mete otro cambio Chacho.
0: Nico. Perdón.
6: El cambio, el último en River, adentro el 25, Lautaro Pereira, se fue con la 44, molestado Lucas Silva.
0: Se fue Silva, entró el pibe Pereira. En River, la desesperada, entra un pibe. Después de tantas contrataciones, de tantas millonadas que ha gastado River, tiene que entrar un pibe para tratar de empatarle el partido contra Gimnasia, que se arregla con Nacho, que está viejito, pero va. La perdió Nacho esta vez. Parecía falta. Recupera Martínez. Foul. Cobró el árbitro. En perjuicio de Max. Protesta Nacho. Tiro libre para el Lobo, que celebra el triunfo.
2: Y que va a meter una variante a la cancha el Libre. Camiseta 10 para Nicolás Barros de Celoto. Se acaba la ventana para el equipo de Pata Pereira y evidentemente Barros de Celoto es la alternativa de Nacho. Se va el capitán, aplaudido y emocionado, deja la cancha el 8 Ignacio Fernández, adentro el 10 Nicolás Barros de Celoto.
7: Enorme lo de Nacho, enorme lo de Nacho. El viejito Piola le escondió la pelota a River.
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0: Veremos si Chacho habla después del partido. Pelotazo a la derecha, atención, arriba gana Otamendi, se zambulle Max, la baja bien Steinbach, va por la derecha, la deja atrás para Salazar, encara Salazar, tiro centro, no llega Osmendi, va para Silva Torrejón, el centro al medio, Osmendi la para mal, le queda Steinbach, tiró a colocar, pegó en el travesaño, pegó en el travesaño el remate de Steinbach, lo que le faltaba, anotar el segundo gol para que River directamente sucumba.
7: Desconcertado River. Steinbach abrió el pie, la pelota dio en la base del travesaño. Gimnasia lo tiene para golpearlo definitivamente. Está para el knockout River.
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0: De Colidio, tiro libre para Gimnasia. Se levanta su público, escuchen lo que es. Esta alegría desbordante de los lobos. Que acuñaban un sueño que se hizo realidad. Derrotar a River, a este River que se dice millonario, que tiene un gerente que trae de España y que está por armar un estadio techado, pero que no arma un equipo de fútbol en estos tiempos. ¿De quién será la responsabilidad? Chacho está descorazonado. Tiro libre para River. Le quedan 6 minutos todavía al partido.
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2: Mirándolo de afuera, recién mató dos fechas, como que le soltó la mano al entrenador, ¿eh? trotecito, River.
0: No, está tratando de unir pases, como si esto recién empezara.
7: Pero no tienen diseño para jugar. No tienen... Chicos, hoy Freitas fue el único que iba a buscar la pelota a tres cuartos. Entonces, está mal armado este plantel y no tiene Coudet los elementos para jugar en el medio. Y cualquier equipo que lo presione, como Gimnasia hoy, lo va a comer, porque Gimnasia le gana con ímpetu el partido.
0: Va Montiel.